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La Libre Se Queda es la campaña de microfinanciación, vamos, de crowdfunding, organizada para que el Centro Social Autogestionado y Librería Asociativa La Libre, que se encuentra en la Rambla de Sotileza número 1 desde hace ya 15 años y que en general lleva una andadura de 25, pueda comprar el local en el que se encuentra. La propiedad lo puso en venta y la dificultad con el mercado inmobiliario que tenemos en Santander ahora mismo, con una presión brutal de los pisos turísticos, hicieron muy difícil encontrar un local que tuviera las características mínimas para este tipo de actividad. Y bueno, pues la propia comunidad impulsó a la gente que forma la asamblea que gestiona La Libre a que intentara comprar el local. La operación implica 135.000 euros más gastos, de los cuales unos 40.000 ya se han cubierto con donaciones, y ahora faltan 100.000 euros que han prestado varias personas, tres personas del entorno de La Libre, pero a las que hay que devolverles el dinero. Así que animamos a todo el mundo a que participe en la campaña entrando en la página migranodearena.org, buscando La Libre Se Queda y haciendo la donación que puedan para que este espacio esencial en Santander se mantenga.

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no a la ampliación del MACBA. La Plaza de Los Ángeles está en peligro. La Comisión de Urbanismo de Barcelona prevé quitar a los vecinos del Raval 908 metros cuadrados de espacio público de la Plaza de Los Ángeles y entregarlos al MACBA, para que el museo pueda levantar una edificación de 3 plantas que tapará el convento de Los Ángeles para siempre. La Xarxa Bienal del Raval presentó un recurso contencioso administrativo contra este despropósito urbanístico, que ya ha estado admitido a trámite por el juzgado. La demanda judicial ataca la detracción injustificada e ilegal del espacio libre. El Raval es el barrio con menos espacio público por habitante de toda la ciudad de Barcelona. Nos quieren quitar 908 metros cuadrados que el ayuntamiento entrega a una entidad público-privada, elitista que lleva décadas colonizando el Raval y vive de espaldas a sus vecinos. 908 metros cuadrados de espacio público que los vecinos del Raval dejaremos de tener y que nunca nos será retornado, a no ser que paremos este despropósito. Para entenderlo, hemos de mirar quién dirige el MACBA. Los amos ricos, nombres de alta burguesía, banqueros, propietarios de fondos buitres y lobbies impulsores de la marca Barcelona, que están destrozando la vida a nuestro barrio y expulsando a los vecinos, traficantes de derechos básicos como la vivienda, en definitiva, especuladores. Los partidos políticos pueden parar esta injusticia. Lucharemos por lo que es nuestro. No permitamos que nos roben el espacio público. Paremos la ampliación del MACBA. Lucharemos en los tribunales y en la calle.

0: Buenas tardes, buenas tardes, gente rosquera. Hoy es lunes, lunes 10 de agosto de 2026. Y si es lunes, hay Radio Rosco, el programa de la sección sindical de la CGT del personal de autobuses de Barcelona en TMB y emitiendo en directo desde el espacio en las ondas de Contrabanda FM en el 91.4 del dial y por internet en contrabanda.org. 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Y hoy tenemos unos temitas, ya estamos fuera de tiempo de negociaciones y bueno, ya lo sabéis, estamos en el mes de agosto pocas reuniones tenemos y tal, pero bueno, de todas maneras ha habido aquí una convocatoria de agentes de intervención y control que se ha presentado gente, vamos a hablar de este asunto. También vamos a retomar el tema de los coeficientes reductores que hay. Bueno, a final de mes de julio se ha presentado un informe y hablaremos del tema este. ¿Qué más? Pues hablaremos también de la suciedad en los autobuses que nos lo dejamos la semana pasada. A ver qué es lo que pasa con este asunto. Para hablar de todo esto tenemos aquí hoy al señor David Llobet. Buena tarde.
1: Hola, buenas tardes.
0: Y al señor Francesco también por aquí de momento.
2: De momento, buena tarde a todos.
0: Supongo que irá llegando más gente. Y yo soy José Manuel Fernández, aquí tocando los botones y las teclas, y aquí empieza un nuevo programa de Radio Rosco. Francesco, a ti te quiero yo, porque sí. Queremos hablar primero de este informe, que la semana pasada cuando hicimos el programa estaba bastante reciente y ahora lo hemos podido mirar un poco y sabemos un poco,
2: sí,
0: bueno, el informe
2: este, un poco más el tema.
0: Que ha presentado la, digamos, ¿cómo se llama esto?
2: El Instituto de la Seguridad, básicamente sí. Es un organismo de la Seguridad Social. Uh-huh. La Dirección General de Ordenación de
0: eso
2: la Seguridad
0: mismo.
2: Social,
0: estaban
2: concretamente.
0: Uh-huh.
2: Y bueno, la cosa, primero vamos a hablar de cómo, bueno, eso se presentaron por parte tanto de la patronal como de los dos sindicatos mayoritarios. Eso fue en octubre, si no me equivoco, del año pasado. Y bueno, pues ahora ha habido, digamos, cierto avance en los últimos dos meses. Cierto avance respecto a lo que son el camino.
0: Perdona, Francesco, que voy a saludar aquí a Isaac.
2: Bueno, sí,
0: buena tarde, Isaac.
2: Ah, bueno, que ya ves.
0: Que me mueve.
2: Que luego mueve.
0: A ver, que te abro el micro, Isaac. Buena tarde, Isaac.
3: Sí, buena tarde a tu tomato.
0: Vale, que nos mueve la silla con sigilo y cuidadito para que no salgan las ondas, pero la silla no sale. Lo que sale es el micro. Lo que no quiero que me muevas es el micro. El. Micro arriba, micro abajo. La silla, muévela lo que quieras.
3: Muy bien.
0: Francesco,
2: bueno,
0: perdona.
2: Bueno, pues pero que voy a retomar eso. Bueno, prácticamente ha salido ya el informe tanto de viajeros como mercancía. Es curioso que de mercancía salió un poquito antes, pero sí que se presentó después la solicitud. Y bueno, pero finalmente a lo que nos concierne, que es el de viajero, salió ahora el 23 de julio. Bueno, ahí es al final un informe estadístico, lo que dice que somos en el sector aquí que están trabajando en la actualidad alrededor, pues es un aproximado, unas 110.000 personas, en cambio lo que es mercancía son bastante más, son cuatro veces más, son 440.000, estamos hablando de un colectivo bastante más grande. Y bueno, aquí todo el informe habla de media de edades, una media de edad que tenemos de 46,4 años, en mercancía 48, bueno, ya digamos se va, la tendencia es... que digamos somos ya todos ya en edad más por los 50 que por los 30 en ese trabajo, ¿no? Y luego lo que más interesante que te bueno, el informe mismo dice que la incapacidad permanente, o sea, por enfermedad común, pues es superior a la media, es decir, habla de un 26% por encima de la media nacional respecto a todas las otras profesiones, e incluso en mercancía llega al 33%. ¿Y qué más? Bueno, hay el tema de la siniestralidad, pues dice que la tendencia es al alza de accidentes graves, con bajas y accidentes mortales, incluso algún accidente mortal, en caso de viajeros y de mercancía, está también, digamos, en la misma tendencia. Lo que sí que es un punto negativo, que el tema de mortalidad, seguramente aquí el Estado es listo y no lo pondrá, digamos, como mortalidad directa del trabajo, porque al final no dejan de ser accidentes de tráfico, pero claro, que tú estás trabajando, ¿no? Y aquí comentan que no hay diferencia relevante con respecto a otras profesiones, ni en viajeros ni en mercancía. O sea, que hay como mortalidad, como si es igual que esté sentado en un despacho, según la Seguridad Social, que lleve un camión o un autobús. No se observa un incremento especial de la mortalidad, estamos diciendo. Y bueno, nada, pues luego el tema del tamaño de las empresas, que dice que en la empresa pequeña hay más bajas normalmente que en la empresa con más de 250 trabajadores, etcétera, etcétera. Bueno, eso además tanto el informe oficial que hace la Dirección de Ordenación de la Seguridad Social, como ese esquema que tenemos hecho aquí, que ha hecho la misma que ha hecho la misma Dirección de Ordenación, pues lo voy a pasar luego por los grupos que tenemos aquí de CGT, de la varia cochera, para que tranquilamente podéis leerlos, que cualquiera lo puede, bueno, cualquiera lo puede buscar, por lo que sea más a mano el tema. ¿Dónde llegamos y dónde vamos? Bueno, hecho esto, el siguiente es, estamos esperando el informe de inspección de trabajo, que también dará otros, bueno, irán a buscar otros datos técnicos, etcétera, etcétera. Y finalmente, parece ser que en el mes de septiembre se tiene que empezar a reunir esta famosa comisión, que al final es formada por la misma Seguridad Social, estos sindicatos que he nombrado antes y lo que son las patronales del sector. Entonces, esto al final, la Seguridad Social es la que dictaminará previsiblemente, según comentan, sobre el mes de octubre, pero luego siempre habrá retraso y será más tarde, como siempre ocurre. Pero digamos que a partir del mes de octubre se sabrá si hay un dictamen favorable a los coeficientes reductores y que se insta sucesivamente a hacer un real decreto para luego que sea eso concreto, ¿no? Que llegue a la conclusión. Bueno, dicho todo eso, que parece, bueno, el de hoy parece todo bonito, ¿no? Lo que falta aquí, lo que falta saber, la aplicación práctica, que de nadie habla de esto, realmente, sí, no, todos los informes están muy bien, veremos si se dictamina de forma favorable o no, que eso ya es una incógnita que todavía no la conocemos, es decir, cuando llega este mes de octubre, que se ha reunido la comisión en septiembre, la comisión puede también decidir que en mercancía, por ejemplo, se le da, se hace un informe favorable, en viajero no, o ambos no, o ambos sí. Eso ya, ya lo veremos según ello recopile la información. El tema no está aquí, que luego cuando se hace el decreto, evidentemente, ya se está hablando en el mismo proceso de una subida de lo que son las cotizaciones sociales. Es decir, en poca palabra, ¿quién paga esto, no? La jubilación es anticipada de coeficiente reductor. ¿Quién lo paga? Bueno, quieren que lo pague el Estado, es tan listo, dice, no, que lo pague la empresa, ¿no? Hay una pequeña parte, el trabajador. ¿Aquí qué pasa? La empresa de pagar más nunca está, no están nunca contentas, ¿no? Evidentemente, no. Veremos lo que ocurre con eso, es decir, veremos la aplicación y la retroactividad que pueda tener esto, porque claro, yo me pongo siempre poniéndome en el digamos, en el escenario más favorable, ¿eh? O sea, que eso ya se le dé pie, se le dé forma y finalmente haya un dictamen favorable. Pero en el momento que haya esto, como a veces, bueno, ya anteriormente he explicado, habrá que ver cómo se aplica. La aplicación es de ahí donde vienen, yo creo que de ahí vendrán los problemas. Yo, si puedo hacer una previsión, me tiraría por ahí, porque el dictamen favorable no es suficiente para luego que te garantice que te jubiles con antelación. Porque, bueno, evidentemente aquí lo que es la... digamos, el Estado, aquí nadie es tonto, que digo yo. O sea, claro, si anteriormente la empresa no ha cotizado más por ti y tú tampoco... ¿cómo te lo va a pagar esto, no? Entonces yo sospecho que pondrán una fecha que sea próxima al presente o a pasado no remoto, a pasado reciente. A pasado reciente. ¿Qué quiero decir con esto? Que a lo mejor te dirán, mira, sí, a partir de esta fecha ya te contarán el tiempo para jubilarte anticipadamente. Pero claro, que ahora una persona que tenga ahora 60 años, por ejemplo, me lo invento, te digan que le reconozcan atrás los 30 años de profesión que pueda haber tenido, yo tengo serias dudas que eso lo vayan a plasmar así. Tengo serias dudas. Que me equivoque, ojalá me equivoque.
4: Ojalá te equivoques.
2: Ojalá.
4: Yo creo que de momento, más de lo mismo, patada para adelante, bueno, va pasando el tiempo y el tiempo va a favor. La gente se va jubilando de la manera ordinaria.
2: Sí,
4: la gente igual por el camino pues va cayendo y mira, y eso que se ahorran.
2: Bueno, aquí tenemos personas de, incluso aquí en la empresa, de si no te alcanza lo que son los 38 años y medio, pues ya en el 2027 ya te tiene que esperar a los 67. Años.
4: Sí, tenemos gente edad, a la espera de los
2: de edad, sí. Y gente que ha cotizado en el extranjero que tampoco le cuenta. Hay varios con eso ya. O sea que al volante hasta los 67 y con reducción que le tenemos la prejubilación, te vas a los 64 aquí en la empresa. 64 y algo. Claro.
4: Lo que si me permites, de sí, este informe que me lo he mirado en diagonal, sí, me ha llamado la atención que decía que había más. Se detectaba un aumento más de bajas.
2: Sí.
4: Sobre las personas que conducen sin tacógrafo,
2: sin
4: es decir,
2: tacógrafo,
4: sin el control horario. ¿Vale?
2: Sí,
4: en esto viaje, creo que
2: bueno,
4: esto hablamos, sí, hablaba de carreteras, pero bueno, sí, yo esto lo traspaso a nuestra empresa, Transportes de Barcelona, y sabemos que no llevamos tacógrafo.
2: Estamos exentos por ley.
4: Estamos exentos, pero que estemos exentos no significa que haya unas reglas, unas normativas de conducción mínimas, de derecho necesario, que haya que cumplir. Y también sabemos que hay mucha gente con estrés y ansiedad importante, que causan baja, y ese estrés y ansiedad no le viene porque se ha discutido con su mujer, porque tiene un problema en casa, sino le viene precisamente de las condiciones en que se ve sometido al trabajo, porque le afecte a él personalmente o por las que haya de falta de horario, etcétera, etcétera, falta de, por la razón que sea. Y todas estas bajas no, bueno, constan, ni quedan, ni se articulan como accidente de trabajo. Yo no sé de ninguna
2: aquí. En absoluto.
4: Y alguien que ha ido al médico aquí, a la mutua, y ha dicho, oye, que yo es que estoy, que no puedo más, tranquilo, te vamos a dar aquí soporte, etcétera.
2: Y no, bueno, consta ninguna.
4: Y así vamos. Pero bueno, yo enlazando con esto te diría, justamente, que a nivel penal, sí, penal, a nivel penal, ¿vale? A nivel penal, la dirección tiene responsabilidades, la dirección de cualquier empresa, empresario, sí, cualquier empresario, si no se respeta las normativas laborales en materia de descanso sobre los trabajadores. Y así, por ejemplo, te pone, por ejemplo, que como regla general, te explica que pues hay que tener unos límites de conducción, hay que hacer una pausa obligatoria, pasa a ser un delito, por ejemplo, cuando el descanso semanal pasa a ser un 50% del que te tocaría realizar. Por ejemplo, en verano hay semanas que hay gente que si te tocan dos días a descansar, pues igual estás tres semanas haciendo un día. Pues esto entraría, por ejemplo, en lo que es un delito, una responsabilidad penal para el empresario, la dirección que lo consiente. el tema de la conducción interrumpida, ininterrumpida, sí. Lo que hablábamos, que preguntaste, sí, hace tiempo, de los descansos, que hay un límite teóricamente de 6 horas, y obligar
2: que no se hacen,
4: porque la empresa no le interesa hacerlo. Está claro, ¿no? O sea, que de hecho el bocadillo se podía volver a pedir tranquilamente, ¿no?
0: Yo sobre el tema este de la jubilación y tal, lo que sí que estoy viendo es que las organizaciones sindicales,
2: sí,
0: que están implicadas en esta negociación,
2: las dos,
0: están un poquito inquietas, ¿no? Me parece que no están muy tranquilas sobre el resultado.
2: Hombre,
0: ¿no? A pesar de que hace un tiempo estaban, decían que tranquilidad, pero veo que hay una inquietud.
2: En caso de viajeros, claro, los indicadores no son tan fuertes como el de mercancía. Cada mercancía tiene más mortalidad, tiene otro tipo de problemas, ¿no? Y claro, aparece esto. En caso de viajeros, te tengo que decir que entre lo que es transporte de viajero, lo que es transporte urbano sí que tiene un poquito más de incidencia en los problemas. Tienen un poquito más de incidencia el transporte urbano respecto al transporte de viajero en general. El transporte urbano tiene peores indicadores, para entendernos. Uh-huh. Y claro, puede ir por ahí, puede que se despierten esos señores y diga, que lo den así de claro a lo que es mercancía. Pero eso todo viene... todo viene de una división de lo que es el sector, como yo le he dicho la última vez, que un volante redondo, viene de la división del sector por actividades. Uh-huh. Que es normal que se divida por actividad, porque hay un CNAE, hay un código de actividad de todas las profesiones que existen en este país. Pero eso no significa que cuando tú lo vayas a presentar, a negociar, tú lo pongas a la patronal como un paquete entero. Tú le dices, mira, que aquí a mí me da igual si este lleva hasta el taxi, o sea, que es un volante, lo que dividimos grúa, taxi, ambulancia y viajeros y mercancía, todo esto que conlleva, que a lo mejor pues alguno sale beneficiado y otros salen perjudicado, y creo que de eso viene de allí. Y si algunos salen perjudicados, pues alguno otro que dice tranquilo, tranquilo, lo mismo pierde en la cara.
0: Allí. Porque cuando hablamos del transporte de personas viajeras por carretera, o transporte de personas, hablamos, o sea, por carretera significa que no es por una vía de tren, que es por carretera, que es por ciudad, que es por vía interurbana, sí, por vía urbana. Lo que pasa es que
2: hay diferencia. Claro, el transporte urbano.
0: Sí, pero en este caso, o sea, el informe es para la totalidad.
2: Todo. Para la totalidad, sí.
0: Por carretera.
2: Por carretera,
0: de personas. Lo que ocurre es que, claro, aquí ya han hecho divisiones y querrán volver a dividir más,
2: bueno,
0: todavía.
2: Es más fácil.
0: Entre los urbanos,
2: porque, claro,
0: entre los interurbanos.
2: Bueno, pero esto, de momento, eso sí que no está dividido. Lo que está dividido es mercancía, por ejemplo, y viajeros. Que,
0: no demos ideas.
2: Que no debería, porque al final... todo tiene, son problemáticas distintas, pero el objetivo es común, ¿no? Y pero bueno, aquí claro las cosas se hacen como se hace.
1: Yo una pregunta, Francesco, ¿ahora jugando a ser adivinos?
2: Sí,
1: porque
2: yo estoy jugando así.
0: Pregúntale al profeta,
2: a ver el profeta.
1: En estas ideas que tenemos a veces no tan descabelladas,
2: no.
1: A veces nos ajustamos bastante a la realidad, pasa que claro, nosotros no somos los que hacemos los que hacemos las leyes, por lo tanto el que las escribe es
2: está
1: uno,
2: por ahí.
1: Y el que las sufre pues somos los otros. ¿Cómo, sí, cómo crees tú que esto puede coger el siguiente camino?
2: Yo creo que evidentemente después de toda esta historia algo entre comillas tendrán que sacar, es decir, si allí hay una comisión que está formada por estos sindicatos, eso tiene unas informaciones que de aquí no nos llegan, evidentemente. Tiene unos, lamentablemente es así, porque la ley se los otorga. Uh-huh. Unos privilegios, que por decirlo así, declaro unos privilegios que nosotros aquí no tenemos. Por lo tanto, si están allí, es porque se sabe de alguna manera que algo se va a sacar. ¿Qué pasa? Que el problema es el qué se va a sacar. Posiblemente, yo como previsión me puedo tirar. Bueno, posiblemente a mercancía yo lo veo bastante seguro, que se le va a dar los coeficientes reductores. A viajero lo doy un 60-70%, sé que puede ser que también los dos se lo den. Mercancía lo doy más, si vamos a apostar, si lo doy más, digamos, más cierto, ¿no? Que esto salga. Y luego eso sí, A partir de ahí, lo que será el juego común será lo que he dicho antes, es decir, la aplicación es donde ahí vendrá el recorte. El recorte es, o sea, el matiz de cómo se aplicará. Y el matiz cómo se aplicará no va a gustar ni a mercancía ni a viajeros. Bueno, yo me temo
5: que
2: eso.
5: ¿Qué será a partir de ese momento?
2: Bueno, pero sí. Puede ser de los 4 años anteriores. Pues es que eso ya no tenemos nosotros aquí herramienta para entender lo que tienen esta gente en la cabeza, ¿no? Lo sabemos, pero puede hacer la ley, la hace el Congreso, quiero decir, el gobierno hace los decretos y bueno, pues eso puede ser de cualquier manera, ¿eh?
1: Claro, yo también tengo aquí, bueno, traer una conversación, sí, que yo no estaba presente, o sea, estaba presente pero no estaba, sí, en esa mesa, sí, en un bar, hablando un grupo de compañeros, sí, compañeros de que trabajan en un centro, ¿no?, de logístico,
2: sí.
1: Y hablaban, claro, ellos querían diferenciar muy claro, hablando de este tema, ¿no? Hablaban muy claro y dice, claro, es que una cosa es ser un asalariado y otra cosa es ser un autónomo.
2: Es decir,
1: dependiendo en el lugar en el que tú te encuentres, es decir, si el camión es mío, si yo soy, digamos, un autónomo, entendernos que el camión es mío, que sí, yo facturo mi propia empresa.
2: Bueno, está claro.
1: Es una cosa. El asalariado es otra.
2: Es muy distinto.
1: Entonces, claro.
2: Lo que pasa es que también eso, pensamos que todo ese tipo de jubilación al final es voluntaria. Nunca te van a obligar que tú te aplique tú el coeficiente deductor, evidentemente, ¿no? Es decir, si yo soy autónomo y quiero trabajar más hasta que tenga el carnet de conducir, pues nadie te lo va a impedir, ¿eh? Con los coeficientes deductores, evidentemente. Pero no solo eso. El problema es que allí, la diferenciación es entre asalariado y no asalariado. Es que el problema mucho viene de la cotización, que lo que decía antes, la cotización, si es no alcanza estos, digamos, estos supósitos que te van a poner ellos para que te pueda acoger a este régimen de coeficiente reductor por una jubilación anticipada, posiblemente el autónomo no le alcanza y no lo podrá ni hacer, que no lo sé. Claro, esto todo viene, es el siguiente paso después que se apruebe eso, ¿no? Una vez aprobado, por eso es una aprobación efímera, porque también yo apruebo esto y luego finalmente el que decide otro, porque no es el mismo organismo. El organismo puede decir técnicamente sí, tenéis razón, pero luego ya es una cuestión ya puramente económica de lo que veo y de presión. Evidentemente, sí. Si luego hubiera un movimiento muy grande de gente, de personas que diga, hombre, aquí ahora tenemos unos informes sobre la mesa favorable y ahora lo queremos. Y eso también, el que luego hace el decreto, lo mismo se le estriña un poco, ¿no? El tema. Claro. Entonces, claro, pero si todo lo dejamos como siempre, como comodidad, lo dejamos así, que hagan lo que ellos tengan que hacer, yo creo que nos vamos a sacar mucho, sinceramente. Eso es la previsión del tiempo.
0: Bueno. Muy bien, pues ¿alguna cosita más añadir a esto de los coeficientes?
2: Bueno, no. Pues la verdad que ya hemos añadido hoy bastante.
0: Pues hace mucho calor y vamos a poner música ya hoy. Hoy José, vamos a poner...
5: Yo sí añadir... Que me has cortado muy sutilmente, rápidamente.
0: No, sutilmente no, radicalmente.
5: Radicalmente, cuando he hablado de la responsabilidad penal, sí, de los directivos de esta empresa.
0: Pero no te preocupes, que es que sí. tú no te preocupes, que yo ya te daré pie. Si hay, no, hay más tarde aquí, no, por delante, es que no, ¿eh?
5: No, creo que es importante.
0: ¿Quieres, mira, acabar?
2: Sí. ¿Quieres acabar, sí, la responsabilidad?
5: Bueno, no, esto no va para acabar. Aquí hay responsabilidades penales para largo, no daría ni con 4 damas, ¿vale? El tema es el siguiente, lo que he comentado, la gente...
0: ¿Sabes cuál es el problema? Que me estás adelantando un tema, ¿sí?, que luego te vas a repetir otra vez.
5: No lo vas a sacar. La gente que está de baja,
0: vale, bueno,
5: por estrés y ansiedad.

0: Para que la empresa se ponga las pilas. Al César lo que es del César, y el erario público no tiene por qué estar pagando cuando la empresa no aplica el ordenamiento laboral correspondiente. No tiene por qué hacerse cargo todos nosotros, todos los oyentes, todos los ciudadanos, de algo que ha provocado la empresa con unas condiciones por debajo de las condiciones mínimas establecidas.
1: Muy bien, me dicen por aquí me envían mensajitos, me dicen, déjalo hablar el Isaac, déjalo hablar.
2: Deja. Sí, no.
1: Yo no tengo... El Isaac, evidentemente, aquí todo el mundo tiene derecho a hablar. Lo que tendría que hacer el Isaac es venir un poquito antes, que siempre viene cuando está el programa empezado, y al final tenemos que improvisar y no sabe ni de lo que vamos a hablar. Es lo que tiene que hacer. Y ahora os pongo una canción, una canción que se llama La ciudad huele a sudor, de las Ginebras. Nunca mejor dicho.
2: Esa es buena.
1: Son unas chicas que no se depilan porque no le gustan los pelos, nos dicen en su canción. O sea que adelante con las Ginebras.

0: Bueno, pues naturalmente cada cual que haga lo que quiera con sus pelos. Eso que vaya por delante, evidentemente. Simplemente es un comentario gracioso, pero que cada cual que haga lo que quiera con sus pelos, solo faltaría, solo faltaría. Y bueno, ahora vamos. ¿Cómo?
1: ¿El que está depilado o calvo?
0: Bueno, por eso te digo, que cada uno que haga lo que quiera con sus pelos.
2: Si no tiene un pelo de tonto.
0: Ahí está, sí, ni de tonto ni de listo tampoco. Y bueno, pues el siguiente tema que tenemos por aquí, que os he comentado al principio, es la

0: A personas, bueno, la convocatoria esta que ha habido de agentes de intervención y control, picas, inspectores de billetes. Bueno, de billetes ya no hay billetes, lo que se pida. Se han presentado, nos han comunicado que se han presentado 132 personas para 22 plazas. El tema hasta ahora, ¿cuál va a ser el criterio o cuáles van a ser las pruebas o qué es lo que van a hacer para seleccionar a esas 22 personas? A ver a quién se le ocurre. Vamos a hacer como el 1-2-3. 1-2-3 respondo otra vez. ¿Qué pruebas se os ocurre que se puedan hacer?
1: Si tienes experiencia como seguridad de discoteca y encima trabajas en horas liberado, ese vas a entrar directo. Tengo clarísimo. Porque es el perfil que buscan.
0: Bueno, y aparte de ese,
2: yo voy a buscar un perfil un poquito más, digamos, menos imaginativo, y voy a decir que mi opinión primero tenga que ser por antigüedad, ¿no? Aquí todo se hace por antigüedad.
0: Claro.
2: No deja de ser así. Dado que no hay un examen por medio, es decir, que no hay una calificación, si no hay calificación, pues tiene que ser por antigüedad, que es lo que se hace normalmente en esta empresa. Después decir que hay, me ha sorprendido realmente el número de personas
3: interesadas.
2: Sí, sí, con todo el control.
1: A mí no me ha sorprendido nada.
2: A mí no, a mí sí, a mí que...
1: Solo tienes que ver las convocatorias que hay cuando salen plazas, pues la gente se presenta y evidentemente esto va a ser un punto y una experiencia para cuando salga pues una convocatoria de cualquier tipo o que tenga parte de estas actividades para mando, para COP, CESOP, y esto evidentemente lo van a tener en cuenta, no tengo la menor duda.
2: Bueno, me reitero lo mío, como aquí no hay examen, yo entiendo que será por antigüedad. Y me ha sorprendido, dado que en el mes de agosto hay un número de personas que están de vacaciones que es altísimo, pero una barbaridad de gente que está de vacaciones. Se ha hecho la convocatoria entre medio de dos tandas de vacaciones y aún así se han apuntado pues el número que habéis dicho, 132, ¿habéis dicho?
0: Sí, 132. Sí,
1: pero escúchame una cosa, David, vamos a explicarlo bien porque estamos hablando de esto puede dar lugar a confusión. ¿Aquí los sindicatos han aprobado o han dicho que están de acuerdo en la permanente cuando la empresa comunicó esto? ¿Para que quede claro?
2: No.
1: ¿Esto es una actuación unilateral por parte de la empresa?
2: Sí. Aparte por eso lo hizo permanente. Si lo hacen permanente, lo que te hace es informarte que va a hacer un movimiento. Si no hubiera sido en otro tipo de contexto.
1: Pues vamos a explicar que una movilidad funcional como tal, la que está regulada en el artículo 39 del Estatuto de los Trabajadores, se puede hacer pues con una serie de requisitos, se puede activar, y yo qué sé, pues estamos aquí dos trabajando, más el jefe y pues en este caso el de al lado, pues yo sé hacer su faena, se ha puesto enfermo y es necesario para el trabajo, pues oye, se hace, se justifica, etcétera. Pero la empresa ha dado una justificación de esa necesidad, una justificación acreditativa, ¿la ha dado?
2: Nosotros no tenemos ninguna justificación. Nosotros nos reunieron en la sala que nosotros llamamos el Teatrillo, que está en Zona Franca.
3: Sí, que hay justo un teatrillo.
2: Sí, bueno, llaman teatrillo, porque aparte tiene forma de teatro.
3: Sí.
2: Y allí fue cuando se nos informó cómo iba a hacerse. De hecho, hubo una variación porque en un principio las personas que se iban a asignar a este tipo de, digamos, de operación eran los que estaban en bolsa en verano.
3: Sí.
2: Iban a coger 22 de ahí, entonces... Ahí, lógicamente, hubo un par de preguntas interesantes, muchas, pero una de ellas fue, por ejemplo, de que si uno accedía, porque no olvidemos que esto se hace de forma voluntaria.
3: Totalmente, claro.
2: Entonces, claro, ser forma voluntaria, pues igual había un compañero o compañera que está en esa situación y no considera que quiera entrar en ese tipo de funciones. Por lo tanto, la persona que iba detrás, al llevar más días cotizados,
3: pues, claro,
2: pues lo hubiera adelantado, aun teniendo un número inferior. Entonces, claro... ¿qué varía ahora? Ahora no varía tanto porque al ser personas que ya están dentro de plantilla, es decir, van a hacer esa función durante el 7 de septiembre,
3: sí, solo hasta el 31 de octubre, función temporal y ya está.
2: Y ahí va a acabar, no va a haber ningún movimiento de antigüedades. Después decir que la jornada, no olvidéis que es de lunes a viernes, que esto hay que tenerlo en cuenta.
1: Calendario 104, era difícil un 76, ¿eh?
2: Bueno, es un 104 durante dos meses.
1: Sí, un 104.
2: Sí, 104 durante dos meses es un 104, sí, eso no...
3: Sí, es
2: no,
3: un... Bueno,
1: dos meses o lo que prolongue.
2: Pero bueno, dos meses...
3: Bueno, de momento es eso.
2: Sí, pero no solamente es un 104 porque es de lunes, es fiesta sábado y domingo. Porque tú puedes tener un 104 no teniendo fiesta en sábado y domingo, teniendo lunes, martes
3: sí, claro,
2: y
3: es un sábado. Cuatro de fin de semana.
2: Porque en ese momento sí que tiene dos días a la semana continuados
3: que son
2: y en todas las semanas. semanas progresivas.
1: Y en fin de semana.
2: Sí, pero 104 será porque tiene 104 descansos, no porque tiene 104 descansos en fin de semana.
1: No, pero cuando...
2: Que eso sería otro melón que abriríamos del por qué no tenemos unos descansos en estos momentos. Y ya tendríamos que volver a retomar la conversación al mes de febrero, en el cual ya hubo un par de movimientos para aceptar un calendario que se ajustaba a los dos días de descanso continuados, o los tres, que es la variación que podría haber.
1: Sí.
2: Ya se estuvo hablando de ese tema y todos sabemos que en este programa de radio ya se habló que hubo sindicatos los cuales no lo vieron claro y ahora nos encontramos donde nos encontramos.
1: Y no fue en febrero, si no recuerdo mal, fue en octubre, noviembre, antes del inicio del año.
2: Sí, sí, pero en febrero se volvió a retomar. O sea, sí. Nosotros lo que decíamos era que teníamos tres... Bueno, la empresa nos dice que tiene tres meses para poder formalizar un calendario nuevo, es decir... El máximo que podíamos llegar sería el mes de octubre para hacer la aplicación en enero de este año, del que estamos en curso, del año 2026, ¿vale? Entonces, ¿qué pasó? Después en febrero volvimos a retomar para volver a acercar las posturas. Esas posturas nunca se han acercado porque estábamos dentro de mesa de convenio y en mesa de convenio todos sabemos lo que está pasando, que se está alargando de manera brutal y no se ha avanzado en
1: nada. Pero si me permites, vamos a reconducirnos hacia la intención de la empresa de poner más gente de inspección durante un periodo de tiempo y decimos que está mal, como se está haciendo de la manera que se hace, así, con un parte, yo ahora pues decido qué puedo hacer y ellos ya no sabes ni qué requisitos te piden, ni qué experiencia, no te ponen una serie de... Bueno, claro, es como una movida funcional que... Teóricamente la empresa la puede hacer a criterio con quien quiera y cuando quiera, ¿vale? Dentro de unos parámetros legales, pero no, es una movilidad funcional voluntaria, haciendo un símil a un sistema de promoción, aunque sea temporal y mal hecho. ¿Por qué mal hecho? Porque esto se puede hacer como ya se ha hecho otras veces. Es decir, la empresa, por la razón que sea, cree que tiene una necesidad, que para mí no es durante dos meses, sino es una necesidad que cualquiera que pise los autobuses, la calle... y sepa lo que hay de fraude, pues una necesidad prácticamente permanente. Y que la quiere acortar en el tiempo, no hay ningún problema. Lo que tiene que generar es una convocatoria. ¿De qué? De las figuras que hacen el control de billetes. Actualmente, el control de billetes, actualmente, cuando digo actualmente, es desde, si no recuerdo mal, pues ahora casi un año, lo realizan dos tipos de colectivos. Los CESOP, los comandamientos de suport, y los mandos del grupo A. Y ahora les piden a los conductores del grupo B, que son 8 grupos profesional, una movilidad y les dicen que les seguirán pagando como conductores, incluso sin pluses. Entonces, a ver, que se está viendo aquí tranquilamente la estrategia. Es sacar aquí gente low cost para faenas puntuales. Y que si permitimos hacer esto, no porque los 130 y pico que quieran no puedan hacerlo, sí, yo estoy de acuerdo, que lo hagan y que no 22, si hace falta, pues 30 o 40, los que sean necesarios. Porque os puedo asegurar que si hacen el trabajo solo presencialmente, las validaciones suben y quedaría prácticamente amortizado. Entonces, ¿cómo se hace? Pues con una convocatoria. Una convocatoria, en este caso, si consideran pues de CESOP, porque es más económico que el COP, a nivel económico, no mucho más, pero algunos euritos se ahorrarían, pues hacerla y hacer una promoción para un tiempo determinado con reserva al puesto de trabajo, ¿vale? Tú te presentas, haces durante ese tiempo la actividad y luego vuelves, y en cuanto vuelva a ser necesario, ya estás en reserva. Entonces, o sea, esto es tan sencillo como hacerlo así.
3: Bueno, siempre se ha hecho así.
1: Pero con una diferencia, que es cuando vamos ahora con el criterio. El criterio pues tiene que tener un marco, unos requisitos X, ¿vale? Y si quieren volver a crear la figura que eliminaron en el cambio y la construcción de la figura del CESOP y quieren volver a crear una figura de solo inspector, pues bueno, la empresa tendrá problemas, pero si lo considera así, rectificar es de sabios y que genere esa figura y genere la promoción correspondiente con todas las garantías para la gente que va a trabajar y con el salario que le corresponda. ¿Y quién se puede presentar? Pues las que cumplan los requisitos sin discriminar a las personas que tengan más o menos tiempo, si no es requisito el tiempo de trabajo, me explicarás, ¿vale? Sin decir que si estás a jornada parcial no te puedes... Oiga, que cada puesto de trabajo, según sus casuísticas, cada puesto de trabajo tiene el derecho, con unos requisitos y unos cumplimientos, a reducirse su jornada por cuidado de padres, lo que sea. Ya luego hablaremos si es dentro de franja o no de franja, pero fijaros una cosa, que ahora incluso gente que puede ir de tarde, imaginaros que solo se presenta gente que va por la tarde, acabará yendo por la mañana haciendo tareas de inspección, cuando hay gente que por su propio puesto de trabajo hace inspección y está obligado a ir por la tarde. Esto es como si ahora la empresa se necesita conductores y para no hacer una promoción rápido y corriendo, pues se va a otros niveles dentro del grupo C, dentro del grupo B, y dice, oye, pues mira, gente del nivel 5 y de nivel 4, ¿alguien tiene el carnet? Sí. ¿Tienes carnet profesional? Pues venga, durante 3 meses. ¿Qué os parecería?
3: Sí,
1: es exactamente lo mismo.
3: Sí, no, es que
1: es que no tiene sentido.
3: Se abre y un melón.
1: Si esto lo permitimos, ya no por el caso ni la alusión que tenga gente, ni que puedan continuar, claro que sí, que continúen. Si aquí faena para todos, lo hemos dicho muchas veces. ¿Y cuánta gente hay pendiente puesto alternativo que igual tiene un problema, que por la patología que tiene, toma medicación, no puede conducir y esa faena la puede hacer? Etcétera, etcétera. Hay mil opciones. Pero aquí la opción más fácil, que es ordena
3: más barata, cuidado.
1: No, ordena mando. Me invento un sistema interno dentro de una empresa, un ente público sujeta al EBEP, cojo la movilidad funcional, la tergiverso y la tuerzo a mi antojo para darle una cabida. No te preocupes, que seguramente todo el equipo jurídico de TMB estará buscándole la vuelta para decir que esto es completamente legal. Por favor, hagamos las cosas bien, hagamos las cosas como se han hecho en el pasado, como se han hecho en otras convocatorias, que yo recuerdo que se hicieron otras convocatorias y durante un tiempo algunas personas que sacaron las plazas de, en ese caso, de mando, pues durante un tiempo ejercitaron esa plaza y luego volvieron hasta que se consolidaran. Hubo una ida y venía, y vuelta. Se les dio la formación correspondiente. ¿Qué vamos a hacer? ¿Vamos a quedar un día y te van a enseñar la máquina cómo va? ¿Te lo van a explicar así de pese corriendo? Bueno. Somos una empresa teóricamente puntera, que nos dedicamos a las personas, que queremos hacer las cosas bien, o solo de apariencias. Por favor, un pequeño replanteamiento. Y yo ya sé que gran parte de la dirección está de vacaciones. Pues está de vacaciones, pues igual julio, agosto, septiembre. Y si no de vacaciones, pues con el horario intensivo y, bueno, pues haciendo el trabajo y bueno, cumpliendo, que digo yo. Vale, haciendo el trabajo, sí, haciéndolo perfectamente. Pero que lo hagan y hagan una promoción en tiempo forma. ¿Qué hay? ¿Solo falta de marcajes la primera semana de septiembre, una semana de septiembre y el mes de octubre? ¿Me lo dices en serio? Venga, lo dejo.
2: Pero yo creo que esto es más profundo, esto no va de marcaje. Yo esto creo que va de que, ya sabemos, hace un tiempo atrás hubo un movimiento dentro de la empresa de reestructuración, cual llamaron Opera 360, el cual ha estado hecho también de una manera, vamos a decir,
3: Al límite.
0: Lo de Opera 360, di por encima de qué va.
3: Sí, porque esto
2: tiene más conocimiento que yo.
1: Son nombres
0: solo
1: técnicos,
0: por encima,
1: técnicos que...
0: ¿Pero en qué consiste? Un resumen sistema, de qué consiste.
3: Es un cambio organizativo, ¿no?
1: Sí, cambios organizativos y plantear modelos de trabajo. Como antes, pues primero todo estaba centralizado en Sagrera, en el antiguo CCB, y todo iba pues radial. Luego se crearon los centros operativos de negocio, que cada uno actuara independiente, y ahora se vuelve de alguna manera a centralizar. Ahora ya lo dicen, que se centraliza en el lado de Llobregat, en el lado de Besós, y bueno, no lo sé. Todo esto no es un tema sindical ni de la plantilla, es un tema de la capacidad organizativa de la empresa,
3: claro,
1: para que con la mejor gestión teórica puedan optimizar los recursos. Bueno, pues no sé, pues igual tendría que estar pues todos ahí pues en zona franca 2 y simplemente dejar la explotación ahí en...
0: Vale, se ha interrumpido David.
3: No, yo también voy a hacer un comentario a título anecdótico, que sí, eso tema organizativo, como el tema eso que estamos comentando de los AICS, que de un día para otro se hace esta, que no la puedo ni llamar convocatoria, ¿no? Esta llamada, la puedo llamar llamada a voluntarios, ¿no? Que hagan esta función. Y se ve que no tiene que sobrar gente, digo, porque, por ejemplo, al nivel de comandante de soporte operativo, en la cochera de Triángulo veo que, que hay, bueno, que hay un conductor de maniobra o conductores de maniobra varios días ahí recogiendo los cartones, digamos, sacando lo que son las hojas de liquidación de los cartones, etcétera. Aquí me da la sensación que se va improvisando, alguno habrá dado la orden esta. Yo, a ver, si veo una cosa que es puntual un día, no, pero claro, hay varios días seguidos que sí, yo entro con el autobús, uh-huh. Y tú lo habrás visto, Josema, sí, que tú sí. Trabajas también por la tarde. Y hay una persona allí que legítimamente está allí porque alguien se lo habrá puesto, ¿no? Y también sorprende, digo, a ver, esta persona está detrás de un mostrador y no es realmente su función, ¿no? Porque su función es de conductor, porque va vestido con uniforme de conductor. Pero bueno, así estamos. O sea que aquí me da sensación que sí, que son gente que está de maniobra o que hace un trozo de su servicio de maniobra o lo que sea. Pero esto tiene una cierta, digamos... Yo lo encuentro bastante feo y grave a la vez, porque claro, a lo mejor esta función tiene que estar por una persona que tenga un nivel 8, como bien has dicho, la empresa ha promocionado el año pasado esto, pero se le pone otro que es más barato, ¿no? Y que hace lo mismo. Bueno, pues así estamos, así funcionamos. Y ahí lo dejo.
2: Me gustaría apuntar una cosa más.
3: Ahí lo dejo.
2: Ya para, si queréis finalizar, es primero que la figura de la ICE ya existía.
3: Sí, no, claro.
2: La figura de la ICE la eliminaron. Ya teníamos personas.
1: Y lo
2: vendieron. Claro, y fue de una manera que dices tú, bueno, pues estaba funcionando. Había personas que habían hecho, pues eso, como bendicia Bonet, habían hecho un examen para poder una promoción para ascender ahí, el nivel era el mismo, pero era otro concepto de trabajo. En este caso, pues bueno, había conductores y conductoras que presentaron para realizar esas funciones, aun a sabiendas de que ese nivel era un nivel 6, aunque tiene unas mermas económicas
3: importante,
2: que no están incluidas dentro de esas funciones, y bueno, ya existientes. Lo eliminan y ahora lo vuelven a reiniciar para entendernos, pero sin pasar por lo que nosotros siempre estamos abogando, es que se haga una promoción interna y que se hagan las cosas de una manera con cara y ojos.
1: Una promoción interna con los principios de igualdad, mérito, capacidad, con unos claro. Un personal de selección, que por eso tenemos en plantilla aquí la empresa, tanto en el grupo UTMB, que a veces pues se combinan entre bus y metro, pues unos psicólogos que buscan unos perfiles determinados para una serie de funciones, pues no. Ahora esto va por parte y no sé qué mirarán, si la letra si es... pues más limpia, si es más cursiva,
3: no sé, lo
1: si es de palo,
3: por, quizá lo
1: si
3: escribes
1: en mayúsculas, no sé exactamente ya, si igual harán aquí no un sé, análisis caligráfico.
3: En fin.
0: Bueno, entonces, mira, yo quería concluir con un par de cositas solamente sobre este tema. En primer lugar, antes de que se me olvide, no sé si fue ayer quizá trabajando ayer o el viernes, no recuerdo bien. Bueno, total, con un compañero que me dijo algo muy curioso, que digo, me lo voy a apuntar porque esto es curioso, que me decía que las escogidas, y en este caso también me he acordado por lo que tú has dicho de la antigüedad a la hora de seleccionar a los ICE, digamos, que tendría que ser no por número antigüedad, sino por número de días trabajados.
3: Reales,
0: ¿vale? Por número de días trabajados, claro. Y este compañero, por lo que me decía esto, es por lo que siempre nos hemos quejado de que hay personas que no trabajan en todo el año y se cogen los servicios que se cobra más dinero.
3: Perdona, en todas las décadas.
0: Bueno, en todas las...
1: O que no trabajan en la empresa.
2: Pero mi pregunta es, y ahora igual soy un poco... Bueno, sí, es que
3: corporativista.
2: Soy tonto. Tonto soy un poco. Por día trabajado, él considera...
3: Real.
2: Él considera que las personas que tienen absentismo son días trabajados.
0: Las personas que tienen absentismo.
2: Son días trabajados, ¿sí, no?
1: Son, sí.
0: No, a ver. Sí, bueno, ¿no? Que tiene absentismo, sí.
1: Legalmente
0: vamos a ver,
1: son.
0: Una persona que esté de baja, una persona... Pero una realmente, o sea, él me lo decía por el tiempo, los días que ha conducido, desde que está
3: entiendo,
0: en la empresa, ¿no?
3: Entiendo que es una forma de decir una forma un poco, ¿cómo decirte? Un poco de cachondeo, ¿no? Sí, obviamente el
1: capón... Irónica.
3: Se dice irónica, una forma irónica, un poco de
2: No, porque es que...
3: Pero las pillamos, la ironía me ha gustado, ¿eh?
2: Sí, lo digo. La verdad
3: que es muy buena.
2: Porque como he dicho anteriormente, es muy bueno. Lo que he dicho anteriormente, que como esto de los AIS al personal que venía de bolsa, si renunciaban al mismo, perdían antigüedad, dado que sí que
3: sí.
2: Por día trabajado, ¿vale? Pues yo esta primera pregunta que tú, la misma pregunta que te he hecho a ti, ayer ustedes me la han hecho, sí, pero me lo dijeron con el asentismo. Claro, yo dije, claro. Hombre, no, ya, una persona claro. que está de baja, por desgracia, que no olvidemos que estar de baja no, sí. no es una suerte, es una desgracia, sí. Tienes algún tipo de enfermedad, estas personas siguen trabajando. Dice, ah, pues esto no puede ser, dice, porque yo solo tengo las vacaciones y mis fiestas. Y digo, bueno, pero hombre, gracias a Dios tienes bueno, salud, ¿no?
3: El que sea secretario general este caso, de UGT, no claro, sé cómo lo haría.
0: En este caso, porque, claro, la gente que participa en una escogida de servicios y resulta que ya sabiendo que no va a hacer ese servicio, se coge el servicio no porque le vaya bien, sino porque sea el mejor remunerado,
3: bien le va
0: eso
3: bien,
0: ya sí. es tener bien un poquito de cara.
1: Bueno, sí, esto entra dentro de la legalidad, como el otro día decían, oye, hay...
3: Sí.
1: Hay, no sé, decían por la tele, ministros o diputados que aunque viven en Madrid se cambian,
3: la dieta, ponen a alquilar
1: no su piso
3: qué,
1: y dicen, sí. se claro. mudaron a otro sitio para que les paguen la dieta y entonces tener...
3: Bueno, sí, la estancia,
1: o sea,
3: etcétera.
1: Vamos a decir que está dentro de las reglas de juego, pero que son situaciones que moralmente pues,
3: es difícil de...
1: Quedan,
3: ¿no?
1: quedan, son un poquito feas o difíciles de entender. Lo que pasa es que muchas veces no se conocen y como que la gente pues vive feliz. Y esas cosas en la política, en los sitios públicos, pues antes no se veía, y aquí y a nivel sindical igual, pero hoy en día, con las redes, con los WhatsApps, con la información que corre en la palma de la mona, de la mano, me vais a decir que todos los liberados sindicales,
3: todos,
1: que cogen el fuera de tanda y están liberados ahora en agosto o en julio, ¿están todos los días en la cochera? ¿O hay alguno en la playa? No lo sé. No lo sé. Igual no, alguien ha visto a alguien.
3: No, no es por eso. Aquí
1: pero claro,
3: todo,
1: si te lo puedes combinar para hacer el fuera de tanda, cobrarlo y sacarle jugo, pues bueno, cada uno que haga lo que tenga que hacer. Con los riesgos que hay, porque también...
3: Ah, por supuesto,
1: hay, que
3: claro, hay algún tipo
1: que
3: de
1: te
3: riesgo.
1: Te detectan en una situación así irregular de este tipo, que te detectan que en tus horas de trabajo estás trabajando en otro sitio, o que de baja estabas trabajando en otro sitio, como acaba de pasar hace poquito en TVB, sin entrar en decir quién, que ahora está la cosa...
3: Pues
1: es un despido procedente. O sea, cada uno que sepa lo que está haciendo. Cada uno que debería estar en su trabajo...
3: O haciendo actividad.
1: Con el cargo que sea, con un cargo de... De conductor, de liberado sindical o de director, que no dedicas las horas ni fichas y te dedicas a otras empresas que estás gestionando, pues bueno, pues bueno. Que cada uno asuma el riesgo que tiene que asumir, porque si te pillan y te ponen unos detectives, que al parecer los que ha puesto la empresa ahora, pues tienen. Parece que son bastante. Hacen bastante bien su trabajo, no digo que me guste, pero que lo hacen porque encuentran. Pues bueno, el que no vaya limpio, pues las cosas salen a flote. Porque los detectives no solo miran, también investigan.
0: Pues te voy a volver a cortar sutilmente, como has dicho
3: sutilmente,
0: antes.
3: Sutilmente, o menos.
0: Y bueno, como he dicho dos cosas precisamente para no olvidarme de la segunda. La segunda es sobre la selección esta de ADIX, que si se han presentado 132 personas en pleno mes de agosto, sí. De aquí podemos valorar en general... la gente, las ganas que tiene de quitarse del volante.
3: De rosco.
1: Eso sí.
0: La gente, las ganas que tiene de salir del volante y de poder hacer descanso en fin de semana.
1: Bueno, claro, eso es
0: un
1: gancho.
0: Aunque haya una importante merma económica. O sea, aunque haya una importante merma económica, quiero decir que nuestras condiciones laborales, al fin y al cabo, no condiciones laborales, sino nuestro trabajo en sí, muy agradable no llega a ser. No,
2: y decirte una cosa, Josema, que ahora que has dicho la merma económica, que creo que es importante, lo digo porque yo no he hecho el cálculo real de la merma económica, porque aparte habría que mirar el servicio que está realizando en el día a día,
3: claro, correcto,
2: si tiene partido, si tiene mucho extraordinario. No lo he calculado, pero sí. Lo que sí que puedo decir, y cualquiera tiene que tener en cuenta, es que la merma económica no es como se ha dicho una vez en... Al menos yo la cochera de triángulo lo escucho otro día y dice, no, o sea, alrededor de 150. Es más de 150 horas mensuales. Estamos hablando de 300 euros.
3: Sí, por supuesto.
1: Y luego para los que vayan ahí, como dicen, no van a pagar ni desplazamiento ni nada, pues perfecto, pues que empiecen en las cocheras, enseñen cómo funciona, que carguen las pilas, los aparatos, que se dice, y que se vayan desplazados al punto donde tienen que empezar a reflexionar, y que cuando sea la hora de finalizar se vuelvan para el punto, para acabar en el mismo sitio, con tiempo para volcar la faena que han hecho como tiene que ser, no como la empresa pretende muchas veces: oye, no, llévatelo a casa y acabas en la calle, pero no te pago el desplazamiento, acabas... O sea, que cuidado, sí, no, a la gente que va con ilusión, porque la gente nueva es la que de alguna manera las irregularidades las regularizan como normales y son anormales, ¿eh?
3: No, no, está claro. Eso, a ver, que pretendan esto, yo sinceramente, pero yo no hubiera, si es un tema muy temporal, y así acabamos con el argumento. Eso, el hecho de quitar los pluses, a mí me parece un abuso, sinceramente, porque si tú haces una función, ¿vale? Durante un mes y medio, y de acuerdo, de forma voluntaria, pero ¿qué necesidad tiene la empresa de ahorrar? Que se va a ahorrar.
1: Pero
3: con
1: una cobertura, un puesto de trabajo, con una selección y una promoción debidamente hecha,
3: pues eso no es diferente.
1: Es que claro, cuando se hace mal, todo lo demás ya es hablar como se tendría que seguir haciendo mal para hacerlo menos mal.
3: Yo me refiero a la condición actual. La condición actual es un poco, me sorprende que una persona que se meta ahí, que además de forma voluntaria, etcétera, que se le penalice, además, porque tú tienes tus funciones, tu plus, tu historia, y ya está. Que luego, ahora, si se extendiera más en el tiempo, entiendo que tiene que haber una, como dices tú, una bueno, un cambio de esto, ¿no? Pero en el momento, hacer un mes y medio no llega, bueno, mes y medio, mes y algo, de esta manera, encima perdiendo dinero, no lo acabo de entender. Bueno, en fin.
0: Bueno, pues hacemos un cortecito, que tenemos que volver aquí y poner en orden temas. Y ahora vamos a poner una canción de estas, un poquito.
1: ¿Cuánto dura la canción?
0: Un poquito comercial.
3: 4 o 5 horas.
0: Suficiente como para que no vayas a fumar, que te quedes por aquí.
3: No, bueno, luego bueno, tenemos lo insisto.
0: Es que una cancioncita, esta es un poquito comercial.
1: Si nos llama la directora.
0: A pesar de que tengamos calor, a pesar de que tengamos calor y queramos... un poco de fresquito, igualmente no queremos que se acabe el verano, o sea que vamos a poner una canción de Figa Flowers que no se acabe.
3: Figa Flowers que no se acabe.
0: Recordad que esta música la podréis escuchar, bueno, en muchos sitios pagando, pero si no queréis pagar, podéis pagar, ponerla en radiorosco.contrabanda.org.

0: Bueno, pues a pesar de que del calor que hace, yo creo que a todo el mundo, más o menos, el verano nos gusta ir a las terracitas y las cervecitas y la playita. David, ¿qué nos querías decir por ahí?
1: Bueno, quería deciros que, digamos, para entendernos, el curso de negociaciones de la empresa va a empezar el miércoles día 9 de septiembre, en el cual nos reuniremos el comité de empresa para realizar el consiguiente reunión de comisión del comité de empresa, y el día 10 estaremos convocados por la empresa para continuar con la negociación del convenio colectivo. Es decir, que hasta el día 10 de septiembre, no hay... pues el hecho de que surjan pequeñas cositas, pues que sobre todo que tengáis en cuenta tanto los compañeros y compañeras de que siguen trabajando en este mes de agosto, que los compañeros que están en las cocheras, de frente a cocheras, haciendo permanencias, que son el único hilo que tenemos en estos momentos, puesto que hasta esa fecha no habrá movimientos significativos. Yo entiendo que el día 1 ya empezará a haber movimientos a nivel más de relaciones laborales, pero en reuniones, lo que tenemos así en el horizonte son estas dos que acabo de mencionar.
2: La negociación del convenio la lidera por parte de la empresa la directora de personas de Bus.
1: Allí
2: presencialmente.
1: Presencial allí, nuevamente está Laura.
2: Es la que lidera, digamos, el equipo, ¿no?
1: Sí, lo que pasa es que después hay un número de personas que la acompañan, sí, que dependiendo del tema que se toque, pues
3: viene uno, viene otro.
2: Bueno, pues justamente la semana pasada, el miércoles, tuve una conversación con ella, David, estabas tú a mi lado, y yo le pregunté el tema por qué no estaban cerrando ya la regularidad de calendarios ahora en verano. Y que estaban trabajando en ello intensamente. Yo hoy le he dicho, oye, ¿puedes hablar? Y la contestación que tengo del teléfono de empresa es automático. Estoy de vacaciones hasta el 1 de septiembre. Es decir, aquí todo funciona, pero cuando uno no está, todo el mundo se tiene que esperar. Y las irregularidades continúan. Una detrás de otra. Y no pasa nada. No es importante que la gente no tenga el descanso, que pueda haber accidentes con responsabilidad, que la gente coja estrés, ansiedad, que haya riesgos. No pasa nada. Yo me voy de vacaciones y de momento habrá gente que tenga un día de descanso a la semana.
0: Pues a pesar del mensaje tan importante que nos enviaron aquellas señoras tan interesantes la semana pasada, parece ser que la negociación no va a empezar por calendarios. Qué silencio más silencioso. No va a empezar por calendarios. ¿Por qué va a empezar, David? ¿Cuál va a ser el tema?
1: 35 horas.
0: 35, la reducción de jornada.
2: Bueno, esto será que están apretando algunos.
0: Bueno, pues...
3: Sí, nosotros...
0: Pues fue, el mensaje fue bastante importante, pero no nos han hecho caso. Nosotros no somos los que lo proponemos. Han sido estas señoras que nos llamaron la semana pasada. Si alguien no sabe de a qué señora nos referimos, que pongan el programa de la semana pasada.
3: Bueno, saludamos
0: y podrán recuperarlo.
3: Al compañero David, que se quiere marchar. Se tiene que marchar.
1: Pues nada, que haya bien esta semana. La semana que viene nos vamos a ver aquí en las ondas
3: de Radio Rosco.
1: Un abrazo para todos y todas.
3: Venga, David, un saludo.
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3: Rosco.
0: Bueno, desde que hemos dicho que íbamos a hablar de la sociedad de los insectos y las plagas en los autobuses, hemos recibido bastantes mensajes de repente. Percepción nuestra, es una percepción muy general.
3: ¿Sabe qué pasa?
0: Hemos
3: pasado de hablar de, hemos hablado un programa, bueno, entero, ¿no? Pero buena parte de ello de tema de los lavabos, de línea, etcétera. Y ahora tenemos otro tema de limpieza, que es distinto. Parece ser que, concretamente, en la cochera de Zona Franca hay una plaga de cucarachas, al parecer, bueno, que están tanto en oficina, lavabos, en la campa y hasta han llegado dentro de los vehículos, de los autobuses.
2: ¿Cucarachas en oficinas, me dices?
3: Eso parece. Estamos hablando que seguramente de campas. Lo más probable que, de la información que tengo, que no creo que sea en el edificio, pero como la empresa, después de cerrar la cochera de Poniente, que ha sido una idea realmente...
2: Brillante y muy económica.
3: Brillante y económica, evidentemente es ironía. que no fue así ni brillante ni económica. Después de esto, pues bueno, ahí estás, la cochera esta, que son las 114, etcétera. Al final es una plaza de hormigón, no es otra cosa, ¿eh? Ahí estás totalmente al aire libre y hay unos módulos no prefabricados que luego, bueno, el tema es como es. Entonces, sí que se han encontrado además insectos en el en lo que son autobuses. También ha habido, lo que a mí me ha sabido mal, una, bueno, ha habido una conversación, etcétera, en un grupo de compañeras y compañeras, que hay una, un cierto tipo, al parecer, de presión hacia el conductor o la conductora que no se retire el vehículo cuando hay ese tipo de problema. Se está minimizando demasiado el problema que hay. Y además, los vehículos que se retira, vehículo que se retira hoy, vehículo que entra mañana en línea, y no sabemos si se ha hecho algún tipo de desinfestación o no, o pues, se le ha echado, como parece, un spray y poca ver, cosa más, que ver, poca ver, cosa va a hacer. Todos, entonces ahí cuidado,
2: todos sabemos,
3: yo voy un poco así, digamos, a ojo con la noticia que tengo, pero sí que realmente es así. Es decir, el vehículo que yo saco hoy, mañana sale. ¿Se ha hecho algo por la noche?
2: Bueno,
3: no lo sé, supuestamente.
2: A ver, ¿recordáis, no sé si era el verano pasado, un poquito más atrás, ya
3: sí,
2: más al tiempo, muy rápido, que hubo a nivel europeo y salió en la prensa el tema de, ¿cómo has deuda las, que eran garrapatas, no, pusas, ¿no? Eran
3: pusas,
2: las,
3: sí,
2: las pulgas, ¿no?
3: Pulgas, sí.
2: Eran pulgas, ¿no? Si no recuerdo mal. No, pulgas no, eran garrapatas, ¿no?
0: Es que no, no recuerdo.
3: Ahora no lo
2: una pillo, plaga, bueno. Una plaga, y bueno, sí, esas plagas no se eliminan echando el bote, como que se tira un poquito de spray para
3: el sobaco. El que estamos con eso.
2: Eso es, si ves un mosquito, pues ahí en ese momento, no, claro, volando, pobrecito, pues bueno, pues tiran un poquito
3: pobrecito mosquito. No, no.
2: De veneno y no, se cae.
3: Eso hay que hacerlo.
2: Hay que hacer un tratamiento.
3: Hombre, claro.
2: Y hay que llevar un control y debería haber un protocolo. Lo que pasa que también sabemos que ante la falta de material, aquí a veces los coches salen
3: y luego gloria.
2: De cualquier manera, y cuando digo de cualquier manera es con deficiencias que no inhabilitan del todo el llevar pasaje. Por ejemplo, pues pueden sacar pues un coche sin rampa cuando no lo deberían sacar, pero si no tienes ninguno, pues oye, pues me imagino que pues decidirán sacarlo antes de que dejar un hueco en el carrusel sin vehículo. Pues esto pues sería lo mismo. ¿El problema cuál es? El problema ya es de salubridad. Y cuando ha hecho estos calores, esa salubridad, pero ya no solo para el propio trabajador, incluso para los usuarios, porque tener estos insectos que luego te ponen pues los huevecitos y te ponen, pues están las crías por ahí y toda la pesca, y que se te pongan en la ropa y te los lleves a casa, pues francamente expandimos. Y cuando hay un vehículo que se ve que está no está en condiciones, pues se tiene que hacer una actuación como Dios manda.
3: Sí, pero la actuación normalmente es general, porque del conocimiento que tengo yo, porque es que, bueno, eso ya tiene que hacer una desinfestación, pero general, poner producto químico, que eso ya conlleva ir tanto a la cochera como a las instalaciones como a los vehículos, si es preciso. Entonces, claro, todo eso entiendo que en una noche no lo han hecho.
2: A mí me gustaría...
3: Entonces... Y luego, perdón, Isaac, hay un tema es más feo, porque además cuando se avisa que hay, bueno, que se han visto dos o tres cucarachas que en el mismo autobús, pues en ningún momento el CCB toma la decisión en ese caso de retirar el vehículo. O decir, no se le dice a la persona, al trabajador que retire el vehículo. Yo aquí voy a hacer explicar un poco cómo funciona esto. Evidentemente, si yo mismo llamo y no le doy a lo mejor la importancia suficiente, evidentemente el operador de sala dice, bueno, ¿qué has visto? Ahí me lo invito, hay tres insectos. Bueno, vale, pum. Y eso se acaba allí. Se apunta en la ficha, se hace un reportaje, y el día siguiente, si hay actuación o no hay actuación, luego ya no es problema ni del operador de sala ni del conductor. Entonces, yo lo que indicaría a la gente en esos casos, remarcar que tienes una plaga de cucaracha en el autobús, es que yo como persona que soy, me voy a retiro.
2: Yo no te, diría, que, no te diría que es el autobús, que, bueno, las instalaciones bueno, y revierte en los autobuses.
3: En el autobús, porque normalmente ahí no claro. quedamos mucho rato, si lo se ve en la instalación, se avisa al responsable que esté allí sí. en la instalación. Pero cuando tú estás circulando con el autobús, evidentemente tienes que avisar a la sala. La sala te dirá que te vayas a retiro, que te va a decir lo más probable. O te dice, no, no, circula tranquilamente, igual que haya...
2: No pasa nada.
3: Y no pasa nada. Yo eso no creo. Lo que creo es que también la persona hay que remarcar que tienes insectos ahí y decir que la decisión es de irte al retiro, porque yo no puedo conducir en estas condiciones de insalubridad. Es así de claro. Porque muchas veces tenemos tendencia, como conductores, sobre todo de nueva incorporación,
2: a
3: aguantar todo y que me sabe mal para cambiar el vehículo, que no es culpa del conductor. Aquí, la cosa clara, cuando hay insectos, hay... en el autobús, si se detectan insectos en el autobús, cucarachas o pulgas o otra cosa, pues se llama a la sala, se le indica que pasa esto y se lleva el coche al retiro.
2: Al igual que si no funciona punto. El aire acondicionado.
3: Es lo mismo. Entonces, claro, bueno, ¿qué pasa? Bueno, es lo mismo, o sea, el final es lo mismo, sí. que el coche va al retiro. Entonces, claro, tampoco el operador de sala puede decidir por ti, porque en ese caso no está. Tienes que eres tú que le indicas lo que está pasando, ¿no? Porque el operador no puede ver, porque no tiene ese acceso a saber si hay una cosa u otra. Por tanto, eso.
2: No hay un indicador que se enciende automáticamente.
3: Exactamente, correcto. Dice, no, insectos y me voy a caro. Entonces, claro, y todo esto es un poco para explicar, sobre todo que son más de nueva incorporación, que al final la decisión, de alguna manera, tiene que ser tuya y al final tienes que hablar de una manera que está respaldado por el mismo operador de sala, que no creo que en principio tenga que tener ningún problema. Así funcionan las cosas aquí.
0: Sí, bueno, yo he ido viendo por los grupos estos días.
3: Es correcto.
0: Alguna fotito, algún, sí. de algún bichito, de alguna
3: bueno,
0: cosita
3: qué bonito,
0: así y tal.
3: Qué bonito.
0: Pero bueno, sí, salen los grupos, se avisa, mira lo que he encontrado aquí, mira. Pero es que no pasa por ahí solamente la cosa. Aquí lo que hay que hacer es retirar el vehículo, comunicarlo al CCB o lo que sea necesario. No solamente hacer una foto y ponerla en un grupito, sí. si no solucionamos nada.
3: Y además eso. Mucho me temo que es ahí, si hay una plaga en las coches, en las instalaciones, que para tanto que retiramos vehículos, me temo que si no se hace una actuación urgente de desinfestación, sí, mucho me temo que eso se va a repetir diariamente, no con un vehículo, con muchos.
0: Ya, pero ¿sabes qué pasa? Que lo que hay personas concretas que siempre van diciendo cuando sí. hay un bicho en un autobús, cuando hay un problema de que hace sí. calor en el autobús, cuando un baño está sucio, siempre la cuestión es, ¿y los sindicatos qué hacen para eso?
3: Bueno, es lo que...
0: Ese es el comentario general en un grupo y los sindicatos tendrían que hacer algo. Bueno, a ver, si vosotros no se lo comunicáis al sindicato, si no se lo comunicáis a la empresa, si no retiráis el vehículo, si no hacéis un parte para, ¿cómo va a llegar al sindicato?
3: No,
0: ¿qué quieres? ¿Que los sindicatos estén ahí en los grupos mirando a ver cuáles son vuestros problemas?
3: No,
0: comunicarlo de una manera...
2: Lo dices bien. Ellos lo tienen que comunicar. El afectado lo tiene que comunicar para él mismo encontrarse el coche, si coge el mismo o el relevo, se lo encuentre en las óptimas condiciones como le gustaría encontrárselo. Otra cosa es que si hay una reiteración y viene la queja,
3: ahí está.
2: Que me encuentre igual y vas a lo que
3: sea. Y me parece que ha habido, O sea, que ha habido,
2: Entonces, pues ponerlo en conocimiento pues de las representantes de los trabajadores para decir, oye, pero con datos. Esto es como cuando te dicen, oye, hay que denunciar esto y lo otro, que nos ha pasado más de una vez.
3: Sí. ¿Dónde está
2: y hemos ido? Es que no me pagan el fuera de tanda. Y recuerdo una, fuera de tanda, no lo pagan si no lo reclamas, a mí no me lo pagaron. Y esto hace años, Y tal y que cual. Y luego fuimos a meter la denuncia, pero nos dijeron, es que necesitamos casos concretos de personas
3: que le haya pasado,
2: pero nadie quería poner su nombre ahí, ¿no? Y no es un tema de nombre, es un tema de solucionar el hecho. ¿Cómo se quedó? Que se pagaría, que hubo una resolución, pero no se sanciona a la empresa, simplemente con una sanción o simplemente un requerimiento, ¿por qué no se puede demostrar? Así, aunque lo reconoció la empresa, imaginaros, aunque lo reconoció. Entonces...
3: Ese es un tema de... Bueno,
2: la responsabilidad es de todos en ese sentido, de todos, de que cada uno ponga su parte para aquello que está mal, decirlo. Porque, mira, justamente vi vi un vídeo de estos que no es que me guste, pero un vídeo de estos que te salen así, le das a uno y sí, sale otro.
3: Scrolleando.
2: Te decía, el ante una justicia o una situación anómala, cuando uno no reacciona y lo consiente, lo ve, al final es cómplice. Es decir, sí, está, claro. Cuando una persona ve algo que está mal, es consciente, o algo que le pasa a un compañero y no actúa, mañana te puede pasar a ti, ¿vale? Y igual que te puede pasar a ti, tienes que comunicarlo, porque si no, tú eres cómplice con aquella situación que no puedes, sí, no se puede demostrar, aquí, y lo has visto. Nos tenemos que mojar todos. Oye, esto es así, está mal, yo doy fe, yo lo he visto, esto, y dar, porque al final la gente parece que se vende las cosas.
3: No, pero Isaac, aquí ha habido, bueno, luego yo, claro, a mí muchas veces me sabe mal involucrar. Bueno, aquí hay varios actores, el actor principal, siempre al final el conductor, porque somos con mayor número de personas que trabajamos con esta función, etcétera. Lo que ha habido, me parece muy, muy poco por parte de alguno de Zona Franca, ha habido muy poca sensibilidad y bastante prisa en volver a hacer circular lo mismo vehículo. Eso es lo que yo me temo, porque no se ha, incluso he visto, bueno, que aquí comentan que en el mismo día salió el mismo vehículo, entonces, o el día siguiente, es decir, había una calca 60, me parece, con un articulado, y un 18 también, es de lo que me comenta. Entonces, claro, esto de que viene, viene de que sí, yo lo comento, como dices tú, lo digo, lo apunta el de la sala y tal, pero no hay una actuación sucesiva. Una actuación sucesiva, porque ahí tiene que haber un responsable, que para eso hay muchos que están de guardia o están en su casa no sé dónde, que hay que llamar, que algún comandamiento o lo que esté ahí que tenga que llamar, ¿verdad? Diciendo, oye, ¿qué pasa esto?
2: Son los equipos de limpieza de la noche que, claro, hacen una limpieza a profundidad y ya está.
3: Sí, pero no solo esto, es un tema de desinfestación. Sí, eso es otra cosa. Pero bueno, lo dejamos así, lo pasaremos seguramente el argumento eso a los próximos CSS, que va algún compañero al CSS, no sé, uh-huh, si será final de agosto, supongo, el ordinario, y si se realiza, no lo sé, uh-huh, ya está, y ya
0: sí,
3: lo pasaremos.
0: Hay que insistir
3: que eso se, si hay una plaga ahí de cucaracha, porque sí, seguramente hay, pues hay que solucionar. El problema es que la solución no será rápida. Mucho me temo eso.
0: Sí, sobre el tema este hay que insistir, y es un tema que yo pensaba que a lo mejor era una manía particular mía. Pero que me estoy encontrando también que hay gente que es muy susceptible del tema de la suciedad en los volantes.
3: También. Que quede con toda esta incidencia,
0: es
3: que quede constante.
0: Es una, el volante es algo que tocamos bastante permanentemente todas las personas que nos sentamos ahí, y que luego nos llevamos a ciertos orificios del cuerpo.
3: Supuestamente.
0: Orificios limpios del cuerpo. Sí, claro. A diferentes sitios del cuerpo por los que podemos coger cualquier infección y tal. Y ya, cuando hubo el tema de la COVID y tal, pues ahí se puso de muchas, o sea, de mucha importancia, fue muy relevante el tema de la limpieza, de la higiene en este sitio concreto que es el volante, ¿no? Da asco coger una toallita de estas limpiadoras y pasársela al volante, da realmente asco, queda negra completamente. Entonces, yo con esto concretamente encuentro curioso también, por otro lado, que hace unos días yo pues he necesitado un pantalón, pero tenía poca ropa y solicité un pantalón, tampoco a ver los detalles, pero bueno, la cuestión es que me han dado el vale, que por cierto el vale me lo han dado en la cochera. Yo no sé si se suele hacer así o no, pero a mí me lo han dado en la cochera, cuando generalmente todo esto lo estaban haciendo últimamente por correo corporativo, y es igual que los zapatos y tal. No sé si es que han vuelto atrás o bueno, el caso es que a mí me lo han dado
3: en la cochera. Correcto.
0: Y a mí lo que me llama la atención es que para ir a recoger una prenda al almacén del Corte Inglés o a la tienda esta del Corte Inglés comercial, todavía pone en los vales estos protocolo COVID-19, pedir cita antes de ir. O sea, COVID-19 ya hace 7 años del COVID-19, bueno, que realmente fue en el 20, pero bueno, ya hace 5 años que, voy a decir menos tiempo para decir que fue un año entero. Bueno, cinco años ya que acabó el tema este del COVID, de la COVID y tal. Pero, y aún así seguimos todavía con el protocolo COVID de cita previa. Ya me dirás tú, tengo que yo pedir una cita previa para ir a buscar un pantalón. Yo qué sé si voy a poder ir cuando me den la cita o no voy a poder ir. Una cosa es que, oye, un médico, una cosa, pero para ir a coger un pantalón tengo que coger día y hora.
3: Aquí,
0: realmente, bueno, tengo que dar esa importancia en mi vida al hecho de ir a recoger un pantalón, teniendo que ir un día y a una hora concreta. Esto bastante es bastante ridículo, absurdo.
3: Es ridículo
0: bastante
3: eso.
0: Absurdo. O sea que, por un lado, tenemos un protocolo COVID-19 para recoger un pantalón y luego tenemos unos pantalones llenos de. O sea, unos pantalones, perdón. Unos roscos, unos volantes llenos de mierda, de roña asquerosa que tenemos que sacar si realmente no queremos coger una infección, tenemos que sacar con estas toallitas desinfectantes que todavía,
3: sí,
0: por suerte,
3: hay.
0: No sé si en todas las cocheras, bueno, en el Triangla sí. Había oído que en alguna cochera no las
3: ya
0: había.
3: No la veo. Bueno.
0: Pero no estoy, eso mira, ese dato no lo tengo exactamente.
3: No, eso no sabe.
0: No estoy informado. Pues, bueno. Pues eso, la noche y el día, la contraposición completamente. Roña por un lado, protocolo COVID por el otro.
3: Y cucaracha al otro lado.
0: Luego, otra cosita, estos son ya mis cositas que yo voy lanzando
3: cosita,
0: y tal.
3: Lánzala.
0: Es que vuelvo a ir por la calle y voy observando, ya lo dije hace un tiempo, y vuelve, sigue ocurriendo. A veces voy por ahí, por la bajada, por Verge de Montserrat, por la bajada y tal, o por Pimolís, o sitios que son, doctor Pimolís, pues sitios que tienen carril bus, que van en dirección contraria a la del flujo normal, digamos, de la circulación, y seguimos sin poner la luz de cruce en el carril bus. Si una persona, un guardia urbano, le da por poner multa, lo hará con razón y son 200 euros. Son 200 euros. Cuando vamos por un carril, carril único contrario. En sentido contrario del flujo circulatorio, tenemos que encender las luces de cruce. Y más por el carril bus con un vehículo tan grande. Son calles muy conflictivas, Travesera de Gracia, Doctor Pimolís, Verge de Montserrat. Son calles muy peligrosas en las que ha habido muchos atropellos. Por favor, encender las luces. Si no es por seguridad, por lo menos por la multa. Encender las luces, por favor.
3: Sí, porque hay algunos coches viejos que parece una vela, pero bueno.
0: Sí, es que el otro día bajaba por Pimolís. En el momento que estuve bajando andando Pimolís, recuerdo que pasaron 5 autobuses y solo las llevaba encendidas.
3: Un
0: autobús. Yo es una cosa que no logré entender, pero bueno,
3: no es así.
0: Acordaros, por favor, de hacer esto. Quiero adelantar un tema, Isaac, por favor.
3: Isaac,
0: no tenemos mucho tiempo, pero me gustaría adelantar un tema.
2: ¿Adelantar?
0: Si tenemos que desarrollarlo más la semana que viene, lo haremos.
3: Yo creo que mejor.
2: ¿Cuánto tiempo nos queda?
0: Pero de momento nos quedan unos 4 minutos o una cosa así. Pero ya por encima me gustaría que, a ver si tú tienes información sobre el tema de la formación que se da a directivos y directivas de esta empresa o a personas trabajadoras.
2: Vamos a decir a personas trabajadoras.
0: Porque
2: ahí
0: no
2: hay formación.
0: Vale, sí, vale,
2: los planes de formación.
0: De acuerdo, sí, no son directivas realmente.
2: A cualquier persona y puede haber un directivo.
0: Pero que se les da y se les paga la formación en esta empresa en universidades privadas con dinero público.
3: ¿Es así?
2: Es así. Y de hecho...
0: ¿Y con qué criterio? Porque a mí, estudiar un grado o algo, no me lo van a pagar.
2: No sé si serán servicios prestados, no lo sé. Mira, por ejemplo, hay cosas que son formaciones que son para actualizarse. Las empresas cambian, hay nuevas normativas, hay responsables de sistemas informáticos.
0: Formación de reciclaje, por así decirlo.
2: Y tienes que reciclarse. Lo que parece un poco raro, por ejemplo, y esto lo estuvo sacando Método, que en bus, yo ahora porque no he tenido el acceso, pero estaría bien mirarlo en bus, en Transportes de Barcelona, porque en Ferrocarril Metropolitano han encontrado auténticas cosas que llaman mucho la atención por no llamarlas de otra manera, ¿vale? De otra manera, con posibles también responsabilidades, vamos a decir, al respecto, que cada uno saque sus conclusiones, ¿vale? O sea, hay personas, y no sabemos el criterio, que le están pagando no solo formaciones de autorización, o cursos, o algún diploma que te permite llevar pues un programa, etcétera, sino simplemente, pues oye, ¿a ti te pago la carrera? A ti te pago la carrera. Y esto, pues, uh-huh. En diferentes entornos, yo lo sé porque hay gente que incluso me lo ha dicho, pues de gente que estaba administrativa, y dice, bueno, pues el jefe te cae bien y me haces bien el trabajo, no lo sé qué motivo, pero le paga la carrera. Y carreras privadas. Uh-huh. Por ejemplo, yo estoy viendo que ahora en Método del 26 hay a dos personas que creo que son técnicos agregados o algo así,

0: persona que estaba en Bon Govern, o que estaba ya, bueno, o estaba, porque ya no sé si está, este 2026, según datos de la propia empresa, le están pagando un grado en TRET, en Derecho, que igual ya pagan una carrera, igual porque no sé si las funciones que tenías que tener para hacer lo que estás haciendo ya son estas.
1: Tienes que ser, wow.
0: Porque yo sé de mucha gente en la empresa, conductora, portera, de cualquier categoría baja, incluso normal, media, que para mejorar su carrera profesional, incluso su currículum, se pagan ellos los estudios, se financian ellos los estudios, y que incluso para poder promocionar o para poder hacer otras cosas, y que incluso a veces la empresa saca provecho de eso, que no me parece mal, pero lo que se ve raro.
1: Muy bien, pues no nos des toda la información,
0: no,
1: porque lo vamos a dejar para la semana que viene, que lo tenemos, no, tenemos que dejar el programa ahora mismo. O sea que salud y a pero ser
2: bueno,
1: muy felices,
2: bueno, pues,
1: que
2: la próxima la primera, hemos entendido por el camino.
1: La próxima semana vamos a ampliar, el tema.
2: Sí, hay que
1: ahora ya no podemos
2: más,
1: ya pues no nada, podemos seguir hablando, porque a las 7:30 tenemos que cortar.
0: Pues de 1.600 y pico horas, hay a quien le cubre de 1.400 horas, le pagan un curso de 4.000 pavos, y no sé cuándo va a trabajar, 200 horas al año.
2: Bueno, pues eso trabaja menos que los Reyes Magos. Venga.
1: Chimpón. O sea que hasta la semana que viene. Abrazos y a ser muy felices. Buenas tardes.
2: Adiós.

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no a la ampliación del MACBA. La Plaza de Los Ángeles está en peligro. La Comisión de Urbanismo de Barcelona prevé quitar a los vecinos del Raval 908 metros cuadrados de espacio público de la Plaza de Los Ángeles y entregarlos al MACBA para que el museo pueda levantar una edificación de tres plantas que tapará el convento de Los Ángeles para siempre. La Xarxa Veïnal del Raval presentó un recurso contencioso administrativo contra este despropósito urbanístico, que ya ha estado admitido a trámite por el juzgado. La demanda judicial ataca la detracción injustificada e ilegal del espacio libre. El Raval es el barrio con menos espacio público por habitante de toda la ciudad de Barcelona. Nos quieren quitar 908 metros cuadrados que el ayuntamiento entrega a una entidad público-privada, elitista que lleva décadas colonizando el Raval y vive de espaldas a sus vecinos. 908 metros cuadrados de espacio público que los vecinos del Raval dejaremos de tener y que nunca nos será retornado, a no ser que paremos este despropósito. Para entenderlo, hemos de mirar quién dirige el MACBA. Los amos ricos, nombres de alta burguesía, banqueros, propietarios de fondos buitres y lobbies impulsores de la marca Barcelona, que están destrozando la vida a nuestro barrio y expulsando a los vecinos, traficantes de derechos básicos como la vivienda, en definitiva, especuladores. Los partidos políticos pueden parar esta injusticia. Lucharemos por lo que es nuestro. No permitamos que nos roben el espacio público. Paremos la ampliación del MACBA. Lucharemos en los tribunales y en la calle.

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Pues así, con el ritmo del reggae y del drum and bass que emanan de la banda sonora de la película Fuge, llamada aquí en España Cuenta Atrás, que es una de esas películas que vienen a estreno veraniego en esta calurosa semana de agosto, pues es el motivo sonoro con el que empezamos una nueva edición de SinAudiencia.com en este miércoles de la primera mitad del mes de agosto de 2026. Una entrega de Sin Audiencia que lleva como numeración, asignación o autodenominación Sin Audiencia 1223. Eso es un 1, un 2, un 2 y un 3. Y además es la segunda entrega con Expendables, invitados e invitadas en el Estudio Central de Contrabanda para ayudarme a mí, a este que os habla y presenta el programa, Javi Acajum, a sacar adelante esta entrega de Sin Audiencia en la que, de nuevo, pues Jordi está ausente porque está pues haciendo esos trabajos fuera de horario que sus jefes le encargan en las franjas de las vacaciones habituales de la gente corriente. Y hoy, pues, ¿qué queréis que os diga? O sea, tengo a un montón de gente que me está mirando ahora aquí en el estudio central. Digamos que tengo como una alineación de planetas, de lunas.

0: y algún que otro satélite que me hacen sentirme completamente eclipsado aquí delante del micro de control, y os los voy a pasar a presentar porque son quienes realmente van a sacar adelante esta entrega sin audiencia, y no yo, que yo simplemente voy a hacer un poco como de coordinador de aquí, de aglutinador y ya, ¿vale? Entonces, empezamos por mi izquierda, que es la derecha de la gente que invitada que tenemos en el estudio, pues en el micro 1 tengo directamente desde el podcast Frecuencia Global a mi queridísima Franz. Buenas tardes, Franz, ¿cómo estás?
1: Buenas tardes, muchas gracias por invitarme. Estoy...
0: Gracias a ti por haber conseguido llegar.
1: Sí, con el eclipse incluso.
0: Por
1: y
0: supuesto.
1: Muchas gracias, y estoy flipada con el equipo que tenés aquí hoy montado. Bueno,
0: es de Contrabanda, en la casa de Sin Audiencia, y bueno, pues ya sabes, una radio asociativa que quizás tenías que haber visto la anterior serie, que era un poco menos, era un poco diferente, pero bueno, ya te la contaremos en otro momento. Oye, Franz, tú vienes de Frecuencia Global, un podcast que yo he estado ahí curioseando en el iVoox. Tenéis como, entre comillas, unas 70 entregas numeradas, pero luego un montón de especiales sin numerar. Sí, que tenéis como pues programas dedicados a yo qué sé, pues a temáticas concretas, a películas concretas, a clásicos.
1: Sí.
0: Haz un poco de promo de tu podcast, aprovecha el micrófono, tía, yo qué sé.
1: Pues sí, con Frecuencia Global estamos grabando cada mes y medio, y grabamos un especial de pelis, que son las que están en unas 5 o 6 que están en publicadas ahora, y luego hacemos otro que es el de series. Entonces hacemos pelis, series, y luego hay otro spin-off que le llamamos El Truño de Paul, que no es que sea un truño, porque son pelis chulas.
0: Sí, es como ironía, ¿no?
1: Lo claro, entonces a lo mejor son pelis de los 60, es fantaterror, a lo mejor son pelis a lo mejor de la Hammer. Y luego últimamente estamos haciendo, se hizo una especie de concurso en Twitter que eran las mejores pelis de terror desde la época de los 50, entonces va por décadas, y entonces hemos ido cada programa, que también simultaneándolo entre las series y las pelis, pues hemos hecho este especial, que entonces hemos ido colando desde los 50, de los 60, bueno, y han ido ganando pues
0: sí.
1: El Exorcista, otra ha sido pues yo que sé, el ataque de los de la invasión de los ultracuerpos, bueno,
0: sí, clasicazos,
1: o sea, sí clasicazos, pero que además disfrutamos un montón.
0: Somos
1: muy rurales, porque o sea, somos un poco anárquicos, porque tampoco no seguimos muy bien el ritmo,
0: bueno, cuando... fíjate lo que tenemos aquí hoy como para no ser anárquico.
1: Pero bueno, muchas gracias.
0: Esto solamente en el micro 1. En el micro 2, directamente desde Euskal Herria, afincado también en Cataluña desde hace ya un tiempo, Iñaki, buenas tardes. Iñaki,
2: pasa?
0: Grillos Navajeros, Waves and Fast Podcast. También he estado contándote los programas que llevas ya de Waves and Fast. Vas por los 128.
2: Sí.
0: Esto bueno, empieza a ponerse serio, ¿no?
2: Sí, ya llevo la... Voy por la 15 años ya.
0: Ya.
2: O sea, sería la 15ª temporada, pero ahora... Ya sabes que lo hice
0: interrumpidamente.
2: Y tal. Ya lo estoy haciendo una vez al mes desde el año pasado.
0: Y se nota, ¿no? Eso también hay el empujoncito.
2: Sí, y lo hago una vez al mes, más o menos.
0: Vale.
2: Ya sabes, temática lo mío es, bueno, tema... bueno, ya sabes, la primera parte es como un poco... Tengo un grupo de Telegram donde están muchos gremlins allí metidos.
0: Sí, gremlins a tope.
2: A ti te duele un poco los comentarios de allí.
0: Bueno, ya sabes que a veces hay diferencias de opiniones, como en todo.
2: Y luego la otra parte ya es unas reseñas mías de lo último que he visto, y luego ya voy al tema en cuestión, que esta vez ahora estoy hablando de los 7 clásicos de la Hammer y de la Universal.
0: Vale.
2: El tema de El Hombre Lobo, La Momia y todo esto.
0: Sí,
2: pues
0: sí, sí.
2: Busco un poco la historia, películas referenciales, libros y tal. Y luego, por último, ahora estoy haciendo un storytelling, que hice una especie de guión de una película del misterio de la Iglesia de Zamudio, que la narro al final de cada capítulo.
0: ¡Qué guay! Es como una radionovela.
2: Radionovela, sí, sí.
0: ¡Qué guay!
2: La primera parte me lo paso bien, porque tengo que poner vocecillas, a veces se me olvida. Además, hay gallegos por medio, intento poner acento gallego, lo cual me cuesta.
0: A tope.
2: Pero bueno, me lo paso bien.
0: Bueno, Iñaki, también, digamos que el proyecto Grillos Navajeros estaba un poco como, no sé si en barbecho, en la nevera, criando un poco de energía para regenerarse, y últimamente habéis hecho alguna edición en el Vasco, ¿no?
2: Luego después, esto te voy a contar yo alguna cosa de Grillos de aquí, porque ya empezó a mover algo.
0: Muy bien.
2: Pero sí, ahí están haciendo, se hizo una sesión en Chancharreca y en el Antiguo.
0: Sí, en julio puede ser, ¿no?
2: Y, sí, estuve yo ahí y el, te lo he dicho todo, estuve yo ahí.
0: Sí,
2: y,
0: ya está, pues sí, no faltaba nadie.
2: El Guerrero del Mundo Perdido, peli italiana de 1983... Truñasquen enorme.
0: Ya, ya, ya. Explotación de Mad Max y compañía.
2: Ojalá.
0: No llega ni explotación.
2: Bueno, no sé. Había un tanque y había dos helicópteros. Eso te puedo decir.
0: Bueno, bueno. Yo qué sé.
2: Pero bueno. A ver. Estuvo bien. Estuvo bien. La risa no la echamos, pero...
0: Es lo importante. Es que el entretenimiento no hay que perderlo de vista en estas ocasiones.
2: Sí, sí, sí, sí. Pero bueno. No sé si hoy no hablaré de esa peli, es que en teoría es que
0: hablarás
2: es un castigo.
0: Hablarás de lo que te dé la gana, pero bueno, oh, tú verás.
2: Es que eso es un castigo para mí otra vez. Ella lo hablé en su programa, en un programa sobre sí, esa sí. peli.
0: Bueno, buscar el Waves and Fast en el que se hable de esta peli y ya está.
2: Sí, sí, sí.
0: Y así, bueno, así hacemos un poco de retroalimentación.
2: Eso es. Ahí está.
0: Muy bien, pues esto en el micro 2. Seguimos pasando de micros porque quedan más micros. En el micro 3 tengo a una dupla, más que nada por economizar micrófonos. No es que los hayamos puesto así porque están castigados ni nada, sino que pues tenemos directamente desde Cerdanyola nuestros compis de festivales, nuestros compis de también, ya sea de Sitges, ya sea del Phantos Freak, pues a Dami y a Sergio. Buenas tardes, ¿cómo estáis? Dupla.
3: Hola, buenas tardes.
0: Joder, qué voz más elegante y más sexy microfónica. Dami, yo lo que te iba a decir, tú no tienes podcast, pero deberías tenerlo, ¿no?
4: Sí, pero ya, yo mira, no sé que... ahora mismo acabo de ser seguidora de ellos dos. Me vale. Gusta iVoox.
0: Ya está, pues es que...
4: tenéis uno más suscrito.
0: Yo te sigo empujando hacia esa dirección, ¿vale?
4: Me tengo que quitar el perrerismo este que tengo encima y hacer algo.
0: Sí, yo creo que es necesario para el mundo, pero bueno.
4: Parece mentira que cada año, o sea, ha pasado un año
0: sí.
4: de la última vez que hablamos de esto.
0: Yeah. Pues bueno, yo es que soy como el Pepito Grillo del
4: bueno,
0: podcast.
4: Ahí. Oye, esta mañana ha habido una alineación de planetas también. Es que hoy se han ¿sí? juntado muchas cosas.
0: Sí, es que los planetas últimamente les da por alinearse y ya ves tú qué vainas,
4: así
0: tía.
4: Así que, oye, pero encantada de estar aquí. Muchas gracias, como siempre. Y, jolín, qué lujo.
0: Bueno, el lujo... el mío de teneros a todas vosotras aquí. Micro 4, directamente desde el podcast, también programa de radio, se emite en FM, Cine en Serie, mi estimada Aida. Buenas tardes, Aida, ¿cómo estás?
5: ¿Qué tal?
0: Muy bien, pues gracias por venir, la segunda. Ya sí. Sabes que yo me siento súper respaldado por ti y por el tipo que está en el micro 5, que ahora lo voy a pasar a presentar, Iván, Cine en Serie. Buenas tardes, mister.
6: Buenas, aquí.
0: Bueno, ¿has probado el refresco de cola de Palestina?
6: El de naranja.
0: El de naranja, sí.
6: Es que las colas son más especiales.
0: Sí. Y,
6: bien, bueno, bien, sí, sí, sí.
0: Pasa, ¿no?
6: Sí, tira más a Schweppes que a Fanta.
0: Bueno,
6: está bien.
0: Quizás me es algo que,
6: mejor, mejor.
0: Que es mejor. Oye, Iván y Aida, yo también os he estado, porque parece que porque vengáis más días tengamos más confianza y eso. Cine en Serie, 369 entregas. Oiga usted, ¿qué está pasando?
6: 10 años lo hacemos en octubre.
0: Sí, ¿no? ¿Vais a hacer algo? ¿Una fiesta o algo?
6: No lo sé.
0: ¿Una aquelarre? Una...
6: No lo sé, porque el tema es que nos pilla en Sitges el aniversario.
5: ¿Un musical o algún programa? Ya.
0: Sí.
5: ¿Cantando?
6: Hacemos algo tendríamos que hacer. ¿El qué? No lo sabemos.
0: Bueno, en cualquier caso, yo también os empujo a que hagáis algo, porque eso no pasa casi nunca, eso de hacer 10 años de algo.
6: Pasa una vez cada
0: sí, no, pero a veces...
2: Como el eclipse, mira.
0: Por sí, soy... mucha años. Gente no llega a los 10 años en nada en la vida, pero bueno. En pero fin,
6: sí.
0: Que seguís haciendo, por cierto, que no os lo pregunté la semana pasada, programa en verano.
6: Sí.
0: Sí, ¿no? O sea, no tomáis vacaciones ni...
6: Solo no hacemos programas si la radio no nos deja por lo que sea.
0: Ya.
6: A lo mejor ahora en agosto, como son las fiestas de Sants,
0: hacia final de mes
6: programación especial y a lo mejor no tenemos programa, pero...
5: Bueno, pero a no ser que nos lo prohíban, vamos a hacerlo.
0: Lo haréis. Vuestra intención es hacerla sí o sí.
5: Los sábados en directo.
0: Sí. Perfecto. Sí, además programas muy cortos, me han dicho.
6: Sí, cortísimos.
0: Sí, que es como de 4 a 5, ¿no?
2: Yo os he escuchado una vez y...
5: Estáis todos invitados.
2: Y se os va, ¿eh? A veces y digo, hostia, ¿pero cuánto está esto ya?
0: Claro, pero
6: cortísimos.
0: Porque no tenéis vecinos de programa, ¿no?
6: No.
0: Después.
6: No.
0: Bueno, es lo bueno que tiene no tener vecinos.
5: Que algún día hay fútbol y viene... Y ostras,
6: el otro día se nos fue a 3 horas y media.
0: Ahora me va. Por eso te lo digo, que es que digo, y, estos no hacían 2 horas.
6: Y estaba llamando a Jordi y tú, ¿esto es la radio? Que
5: los Nolan de la radio.
6: Sí, sí.
0: Bueno. Oye, pues por fin ya he llegado al final de la presentación. Toda esta tropa es la que va a llevar a cabo esta entrega de Sin Audiencia 1223. hacemos nuestras pequeñas secciones liturgias habituales. Hoy tenemos, de los estrenos que vienen, pues uno para comentar y el resto pues solo los citaremos, los que nos interesan. Y después ya pues podemos hablar de lo que os dé la gana, de eclipses, de pelis chungas, de pelis buenas, de series o de lo que os parezca, ¿vale? O sea que, si os parece, vamos con esa retroalimentación que tenemos con la sinaudiencia de ahí fuera y vamos a ver que si tenemos algún mensaje, ¿no, Aida?
5: Pues sí, tenemos el mensaje de Chemix.
0: ¡El mensaje! Super Chemix ahí siempre.
5: En el libro de visitas.
0: ¡Qué grande!
5: Que nos dice, sinaudienceras tardes, que si no lo digo separado no me sale.
0: Muy bien.
5: Saludar, por supuesto, a esos grandes expendables veraniegos del programa pasado. Y a los de hoy, pues gracias.
0: Grande.
4: Hola, Chemi.
5: Y como dijo Aida, es cierto que me han dejado solito en el libro de visitas. No sé si es porque sigo siendo un poco boomer y no me encanta una gran pantalla.
0: Bueno.
5: Y comienzo con Undertone. Película que ya se comentó en el programa y por lo que se dijo no tenía muchas expectativas. Pero debo decir que estoy del lado de los que les gustó. Sin ponerla en la picota y siendo una película lenta, te va manteniendo atento a la historia y tiene momentos bastante potentes.
0: Bueno, yo ya dije la mía en su momento. Es la chica que hace un podcast sobre misterios misteriosos.
5: Sí. A mí me gustó.
0: Y que tiene planos larguísimos, fijos, en los que no pasaba nunca nada.
6: Pero esa peli es súper irreal porque hacen un podcast semanal y quedan 5 minutos.
0: Ya. Yo creo que es una peli que a mí me atacó por agotamiento, no sé. O sea, fue a retarme con sus planos fijos en los que no ocurre nada y yo creo que acabó con mi paciencia, simplemente.
6: Pero no ocurre nada, pero tú sabes que ya llego ahí.
0: Ya.
6: Y te está... porque yo me di cuenta porque abusa un montón.
0: Sí, no, de hecho es que, claro, entiendo que es una producción con recursos económicos escasos y tiene que economizar, pero...
6: Pero siempre ella tiene detrás una puerta, una ventana.
0: Claro.
6: Y a ti se te va la vista, a ver si hay algo allí todo el rato y te crea la tensión que está bastante guay.
0: Vale, pues a mí me llegó a cansar.
6: Cansar.
0: Ver que no pasaba nada. Porque es que realmente en ninguna de estas ocasiones pasa nada. Ni siquiera en la última, porque las cosas pasan de otra forma.
6: Sí.
0: Entonces, no sé, para mí fue un poco tomadura de pelo. Pero bueno, ya es lo que dije en su momento.
6: Podría haber sido un corto también.
0: También. Quizás un corto sería el formato ideal. Undertone también le gustó a la gente en el chat de Waves and Fast, por ejemplo. Sí que,
2: 8 de 10 le pusieron.
0: Sí que gustó.
5: Pues. Yo creo que está muy por ahí. Pues sí, a mí me interesó también.
0: Para mí es una peli de cinquillo. Sí. Pero bueno, ya sabéis que soy el raro.
5: Que a mí pelis que salen eso, programas de radio, podcast, ruiditos, a mí me
0: claro, y a mí también por interés del diseño sonoro también me interesa, pero... Y mira que me la escuché con auriculares y todo el rollo, toda la liturgia que hay que tener con Undertone, pero...
5: Como quería
6: Lola.
5: A 1:25
0: Ya, quizás me hubiera parecido más trepidante, ¿no? Bueno, quizás simplemente es una opinión subjetiva y ya.
5: A ver, y acabo el...
0: Sí, porfa.
5: Y vista Nightborn... De la directora Hannah Bergholm.
0: Sí, esta que va a Sitges, por cierto.
4: Esta es la de la directora de...
6: Hatching.
5: Sí, por nos lo dice aquí. En 2022 esta directora realizó una película titulada Hatching, la del huevo.
4: Sí, sí.
5: Era muy chula aquella también.
4: Además, creo que el prota es el de Harry Potter, ¿no?
6: Es el actor secundario porque la protagonista absoluta
4: es ella.
6: Es ella y lo hace.
4: Tengo ganas de verla.
0: Bueno, quizás en algún momento reseñaréis la película, claro. Si os queda tiempo de programa, ¿no?
4: yo no la he visto, yo me estoy esperando a verla en Sitges.
0: Sí, tú también, pero es otra de esas que están ya por los mares del internet.
4: Hay medio festival ya por ahí.
0: Este año parece que más que otros años.
6: Siempre pasa, ¿eh?
5: Bueno, ya. Y cada vez más, supongo.
6: Claro, porque Sader tiene prisa, tío.
0: Ya. Sí, y además no se adapta al ritmo del mundo exterior, sino al suyo propio.
6: Claro.
0: Bueno,
5: nos dice que Hatching que le gustó. Y regresa con esta película que cuenta en el reparto con Rupert Green haciendo el papel de un inglés que se casa con una finlandesa y deciden irse a vivir a Finlandia, en la casa en la que ella creció, en medio del bosque. Ella se queda embarazada y desde el nacimiento del niño no sabemos si estás viendo una película de folk horror o un drama muy loco de depresión postparto. No me gustó tanto como Hatching, pero como tiene momentos muy locos y solo dura 92 minutos, se deja ver. Gran abrazo. Vale,
0: bueno, apuntamos los detalles. Abrazaco.
2: Ya tendrá un cordero también, como la peli finlandesa.
6: No,
5: hay cordero.
6: No hay cordero.
2: La de Lam, que también es finlandesa.
6: Sí.
0: Sí.
2: ¿Es islandesa? Ah. Por una F.
5: Por una F.
4: Estamos a la izquierda.
0: Sí. Bueno, estamos en directo, no pasa nada. Esto luego te lo corrijo en postproducción.
5: Sí, claro,
0: no te preocupes.
2: No pasa nada.
0: Bueno, ¿y en iVoox teníamos algún mensaje o qué, tropa? No sé si...
6: Si os quieren repartir ahí,
0: si,
6: ¿eh?
0: Si queréis lo miro yo, a ver. Que yo no tengo
5: sí,
0: el
5: a ver,
0: en pantalla.
5: Hay dos.
4: Bueno, hay dos.
0: Vale.
6: ¿Hay dos?
5: No, dale. Que...
4: Venga, Franz, dígame.
6: Venga.
1: Bueno, está Juan, tú.
5: Ah, no, si quieres. No,
0: yo te modulo.
5: Tú lees el... ¿Ves? Lo hemos hecho en directo al final.
0: Vale. Pues ya está. Si es que no hay nada como coordinarse en directo. Arrímate al micrófono.
5: No, si lo pones horizontal, parece menos.
4: Madre mía, sí. Con Juantu.
0: Juantu es que yo creo que lo escribe en un TXT aparte y luego lo copia pega.
5: Bueno,
0: como haría yo, vamos.
4: Que terminar el programa.
0: Tú dale. Venga, que lo editaré también. Hola, en post, cracks.
3: Hola, cracks. Un gran programa más, esta vez con los colaboradores veraniegos. Gracias a todos por las ganas que ponéis y vuestro sentido del humor. He apuntado varias de las pelis reseñadas, en algunas veo diversidad de opiniones, pero para juzgar tengo que verlas.
0: Claro.
3: Está bien.
0: Sí, es lo mejor que puedes hacer, verlas por ti mismo.
3: Voy con un par de visionados. Madre mía, se ha explayado en el par de visionados.
0: Bueno, quizás son muy interesantes.
3: Primero, siguiendo con la saga de los Spider-Man de Tom Holland, Spider-Man Far From Home, uh-huh, de 2019. Sí, esa del villano que le gusta a Ida. Misterio. Interpretado por Jake Gyllenhaal. ¿Algo que añadir, Aida?
5: ¿Sí? No, es que lo comentamos en el programa pasado, que dije, no, la que de las que más me gusta es la de,
3: bueno,
5: Jake Gyllenhaal.
3: A él también le ha gustado, dice. Creo que esta película pues mejora bastante la anterior. A pesar de que Spider-Man sigue siendo un poco niñato y que la trama de comedia romántica continúa, esta vez pues le toca ir a por la rarita del instituto. La otra que le gustaba se muda, el chaval pues parece estar desesperado por echarse novia, pero esta parte de la trama tiene unos toques de humor protagonizados por los profes del instituto que son bastante divertidos. La trama superheroica también resulta más interesante, combina golpes de humor con bastante acción, a mi entender, de manera acertada. Esta me resultó bastante divertida y le pone un 8 sobre 10.
0: Toma.
3: Muy bien. Y termina con Cold Storage, en España, Turno de Noche, 2026. ¿Esa? Es muy guay.
0: De Liam Neeson. Yo la tengo pendiente.
3: Bueno. Gracieta,
0: pero es una peli veraniega, ¿no? Así
3: sí,
0: un poco.
3: Sí, bueno,
0: fresquita,
3: es como si vieras un spin-off de Stranger Things, porque él hace el mismo papel, básicamente, de tantite. Pero bueno, es como...
0: Luego di la tuya, si quieres. No te quedes con ella.
3: Pero bueno, es graciosa. Sí. Bueno, dice, si no recuerdo mal, de reseñada ya aquí por el Hum. No, bueno, está te ha puesto Jun.
0: Bueno, ya, ¿qué le vamos a hacer? Si me llaman de cualquier forma. No, está la reseña Jordi porque yo la tengo pendiente.
3: Vale. De la trama solo hay que decir que trata de un hongo mutante combinando varios géneros. Comedia con muy poca gracia, creo que no le gusta mucho. Terror de serie B sin nada terrorífico. Ciencia ficción en lo que para mí es lo que mejor funciona de la peli. Uh-huh. Los actores son bastante descafinados, con un protagonista principal al que llaman Bollito. Eso sí es verdad. Pues le manda huevos. ¿Qué vas a esperar con dicho nombre?
0: Claro, esto pasa por ver las
3: pastelito,
0: pelis dobladas, ¿no?
3: Bollito era, sí, era Pastelito, mm, o algo así.
0: Bueno.
3: Los personajes se lastran por un guión muy flojo, a pesar de que está Liam Neeson, que simplemente cumple. Y los dos chavales protagonistas no destacan para nada. Mi único interés era ver si les pillaba el hongo de una vez.
0: Bueno, es una buena opción en algunas películas.
3: Sí. Dice, además, los personajes secundarios son una panda de gañanes. Para mí el mejor actor de la película, tengo claro que es el hongo. Me gustaron bastante las escenas de cómo se propaga.
0: Uh-huh.
3: La verdad que están bien. Y quitando eso, me parece una peli muy decepcionante. Un 4 sobre 10.
0: Oh.
3: Abrazos para todes.
0: Bueno, ¿tú, Iván, estabas de acuerdo con esto o no?
6: Un 4 no, pero creo que...
0: Un cinquillo.
6: Sí, la peli se pasa, está todo el rato pensando que es súper loca y que van muy a tope. Y es como...
0: Y no están a tope, ¿no?
6: No. Pues
0: es como una tope light.
6: Sí, quizás. Están ahí como... Oh, qué guay es todo. Como, es que esto queda súper guay. Y es, no, tío, me estoy aburriendo como una ostra, tío. Venga, muévete.
0: Bueno, bueno. Tomamos nota quienes no la hayamos visto. ¿Tenemos algo más en iVoox o ya está todo?
1: Sí, tenemos. Como hoy no vengo derrapando porque hoy he llegado perfecta,
0: ¡ay!,
1: pues entonces Juan Mahum me pasa por delante. Entonces, bueno, Juan Mahum, hola Juan.
0: ¿Nos has escrito en serio, Franz, hoy que venías?
1: Hoy no.
0: Vale,
1: hoy
0: vale. Sí, porque si no me hubiera quedado ahí patidifuso.
1: No, no. Pues Juan Mahum, ¿qué tal? Muy buenas, chicos. Menudo programa especial. Por un lado, Jordi, espero que estés aprovechando estos días fuera de España, matando gente como si no hubiera un mañana en tu trabajo de sicario de los veranos.
6: De hecho, está, es el encargado. Yo os lo cuento porque me he enterado.
0: Ten cuidado, que
6: si, lo digo y me juego la vida.
0: Si un día desapareces.
6: Pero realmente es el encargado de mover el cartoncito para tapar el sol.
0: Ya.
6: Y está ahí aguantando el cartón del eclipse.
0: O sea, tenía una misión especial, pero no era por donde pensábamos año, ¿no?
1: Bueno. Por como ha hablado de ello, el hum es lo que me he imaginado, o cosas peores.
0: Ya. Siempre son peores. Siempre lo decimos edulcorado para que no se sepa lo peor.
1: Iván y Aída, este mes vais bien apañados, porque además de pastizal que cobráis de cine en serie, también cobraréis la prima de Sin Audiencia, que sabemos que paga fenomenal.
0: Tenemos unos maletines aquí debajo de la mesa esperando.
1: Acorde a las cuotas que cobran los oyentes, luego hablamos.
0: Ya te digo, sí.
1: Un abrazo a todos, repartir. A todos los integrantes de este programa que también lo hacéis. Aída the best. Corazón, incluso jugando fuera de casa.
0: Ahí está.
1: Gracias, Juanma.
0: Cumple allá donde vaya.
5: Un abrazo. Es que esto ya es un running gag del cine en serie.
0: Sí, no, ese. Es que
2: ese también vuestros comentarios en el iVoox de cine en serie también es un clásico. Yo me parto el culo, la verdad, con ese cacho.
0: Bien bueno. Pues era Juan Mahum, también en iVoox. ¿Los tenemos ya todos los mensajes? ¡Qué guay! O sea, que podemos empezar a hablar de estrenos ya. Uh-huh. Bueno,
5: cuando quieras.
0: Pues vamos al lío. La cosa es que en los estrenos de esta semana, pues hay un estreno que quizás por presupuesto es más mediático que el resto y que quizás también, pues por cuotas de pantalla, pues se va a llevar quizás pues el más cantidad de salas, ¿no? En los multicines este fin de semana. Y empezamos hablando de este, que no lo hemos visto, no lo podemos comentar, solo podemos hablar a priori de esta película, porque además nos han puesto el tráiler en contadas ocasiones en los últimos tiempos, en unas cuantas veces que hemos ido al cine, ¿verdad? Y es The End of Oak Street, el fin de Oak Street, esta vez, el final de Oak Street, que en este caso, pues el título en español sí que se ha respetado respecto al título original. David Robert Mitchell está en la dirección y un reparto en el que destellan, al menos a priori en la parte de arriba, pues Anne Hathaway, que últimamente está en la sopa, y el Ewan McGregor. Además, pues una temática que no sabemos si va de ciencia ficción, supervivencia o quizás un poco de terror también. No sé, creo que mezcla un poco ese tipo de parámetros. Y la cosa es que pues la peli, a priori, según lo que dicen las sinopsis, pues habla de una calle, en concreto la calle Oak, que pues debido a un fenómeno extraño de esos que ocurren cuando se juega con el espacio-tiempo, pues acaba afectada por algún tipo de fenómeno físico no esperado y empieza a ser complicado mantenerse con vida en esta calle Oak. De esto va un poco la película. Os haré spoiler no, porque sale en el cartel, porque en la película pues hay presencia de animales de otra época que no es el presente.
6: Y voy a decir otra cosa, es película hermana de La Patrulla Canina.
0: Ah, ¿sí? Sí. Ah, sí, es verdad, de la última.
6: De la última película de La Patrulla Canina.
0: Es verdad, sí. Y también de alguna película que hemos hablado aquí últimamente como Primitive War, que si no la habéis visto, os la recomiendo a todas.
2: Uy, la tengo pendiente esa, ¿eh?
0: Pues es que mola más de lo que parece.
2: Es que ya no me fío de ti, tú me las vendes muy bien.
0: No te fíes de
5: sí,
0: mí.
5: No te fíes de mí
0: nunca, tío.
2: Sí, o sea, yo lo he dicho mil veces, que cuando Hum dice algo, dice, hostia, me entra un mogollón de ganas, luego la veo y digo...
5: Sí, es que cuando lo cuenta parece muy interesante.
2: Sí.
6: Y luego ves Medusa Deluxe.
0: Pero Medusa Deluxe está bien. Es un plano secuencia.
2: Yo el golpe me lo
0: sobre
2: llevé
0: peluqueras, a con, parlanchinas.
2: Con el remake este de... Ay, de la de terror mítica de las abejas, que el hombre este, ¿cómo es? Candyman.
0: Candyman.
2: Me la vendiste tan bien, pero tan bien, que no, dije yo, tengo que verla, pero fui a verla y dije yo...
0: Perdóname que no me quiero yo echar muertos a la espalda que no me corresponden. Yo no he visto la nueva de Candyman. O sea que pues igual te la ha vendido otro. Yo,
2: igual una Candyman antigua, o sea, hay varias.
0: Yo de hecho, ¿no? Cuando sí. estrenaron el remake, yo comenté la original. O sea que si te vendí algo, te vendí la original.
2: O la segunda parte. Que tú eres muy de segundas partes, ¿eh?
0: Sí, no, pero esta creo que solo vi la primera, la
2: y
0: original.
2: Admito que una vez, mira, me metiste un gol y acertaste, que fue Predator 2. Ahí ya. Sí que te dije, tienes razón.
0: Es que es una de las mejores segundas partes que hay en el cine de ciencia
2: ficción. Que sí, que sí, que dije
5: en
2: yo.
5: La ciudad.
2: Y yo cómo odiaba esta
0: Los
2: peli.
0: Ángeles.
2: Es un peliculón, ¿eh?
5: Sí, sí,
2: o sea,
5: sí.
2: Es
5: una peli mucho.
0: Digna de dedicar un programa
2: es Robocop,
0: especial.
2: Es una mezcla entre Robocop, una mezcla entre, yo qué sé, pues esas pelis de...
0: Pelis de gángsters y de bandas.
2: Warriors, cosas así,
0: de
2: una mezclilla así.
0: Macarras, sí.
2: Pero meten a Predator. Y meten a este hombre que me quedaban 2 semanas para jubilarme, al actor este.
0: Danny Glover.
2: Danny Glover, que además me encanta porque... Todos los malos de, o sea, todos los villanos, perdón, todos los que tienen que acabar con Predator siempre son gente que es súper capacitada,
0: sí.
2: Y Danny Glover es lo menos capacitado que existe físicamente en el momento de le ves subiendo las escaleras y el tío, buah, ¿sabes? Le ves que le cuesta.
0: Pero es ingenioso.
2: Es ingenioso. Sí, sí. No, siempre sale de algún lado. O sea, el tío consigue siempre salirse y bueno, no voy a decir el final.
0: Sí,
2: pero...
0: no, porque de hecho algún día la repescaremos y le dedicaremos su merecida media hora porque igual no vamos a hacer un especial de Predator 2, pero es un clásico no declarado. Y además
2: pues decláralo.
0: Cuenta también con la participación de Rubén Blades haciendo de uno de los colegas maderos del Danny Glover. Bueno, estábamos hablando del final de Oak Street. ¿Habéis visto el tráiler por ahí o qué?
7: Sí.
0: ¿Que os llama la atención o no?
5: No, yo me he tapado los ojos cada vez que he salido en el cine.
0: Lo intenté una vez, pero la segunda me pilló fuera de juego y lo tuve que ver.
7: Yo lo he visto, pero bueno, sí. No sé. Puede estar bien, puede no estarlo. Al final...
0: Este director ya nos ha traído algunas pelis anteriormente que merecen mínimamente la pena, ¿verdad?
7: It Follows... Y
0: It Follows.
7: Y pues. Under the Silver Lake, ¿no? Es la otra que.
0: Sí, yo Under the Silver Lake, la verdad es que me gustó.
7: A mí es que me da miedo.
0: It Follows me falta por ver.
7: A mí me da miedo cuánta mano pueda meter el productor.
0: Ya, porque esto parece más un blockbuster. Sí. Más que porque Under the Silver Lake es una. Es una fumada barra tripada importante.
7: Bueno, It Follows es una peli indie. Y...
0: Yo creo que Under the Silver fue después, ¿verdad?
7: Sí.
0: ¿Puede
7: sí.
0: ser? Y por eso quizás pues, también tiene más presupuesto, más locura y más...
5: Sí, mira, It Follows del 14
0: ya
5: y
0: ves. O sea, ya hace...
5: Under the Silver Lake del 18. Parece que fue el año pasado.
0: Sí, pero... parece que la de sí fue... O de la pandemia. Es que esta no la vi en pandemia, es una mierda. Qué fuerte. Pues bueno, es este director, por si no lo teníais catalogado.
7: Y el productor que me da miedo a mí es Jar Jar Abrams.
0: Ya, exacto.
7: Ahí me da miedo.
0: Bueno, depende de... Lo que quieras pensar de JJ, pero a veces es efectivo. A veces. En ocasiones. No sé, yo es que...
5: ha hecho mal.
7: Coño, destruyó... ¿Star Wars?
5: Ah, bueno, pero Star Wars...
0: Pero es que Star Wars yo creo que...
8: ¿Qué importa Star Wars?
0: Yo creo que Star Wars se debe destruir sí o sí y empezar de cero. Y empezar por el lado oscuro directamente y dejarse de mandangas. Pero bueno, yo qué sé.
7: Desde Lost, para mí no he hecho nada bueno.
5: No.
0: Hombre, Chloe.
7: ¿Qué? Desde Lost.
0: A ver, porque también JJ Abrams lo que hace es mucho producir. Pero Cloverfield es un peliculón. Lo siento, señora.
5: Sí, sí.
7: Pero es productor.
0: Ya, por eso te digo que me refiero que sus producciones. También el final de Oak Street es producción, no es dirección.
7: Sí, sí, sí.
0: Me refiero que no siempre ha metido la zarpa. No. Quizás metió la zarpa en Star Wars.
7: Sí, sí. A mí me da... Le tengo manía.
0: Sí, sí, no, ya está. Que es humano tener manía.
5: A mí.
7: Sí.
5: Con Star Trek mejor que con Star Wars.
0: Uf.
2: Es que... Ah, bueno, claro, que también hizo, ¿no?
0: Sí, sí, es que le pega todo el hombre.
2: Claro, Star Trek y Star Wars.
5: No, pero él dirigió la de Star
7: Las
5: Trek.
7: La
5: de...
2: Sí, sí, sí, sí. Y, no, y está bastante bien, ¿eh?
5: Sí.
7: ¿Sí?
2: Sí, sí, sí.
7: ¿Seguro?
2: Sí. Te lo defiendo.
7: Star Trek, la primera... O sea, Into Darkness, que se llama, ¿no?
2: Sí, Into the Darkness, sí.
7: No, esa es la segunda, perdón. La primera,
2: sí.
7: Me la puse 3 veces, porque me quedaba siempre dormido en el mismo momento, a diferentes horas. Y la tercera vez que la vi, que la pude ver completa, me lo vi venir y como lo sabía, me puse de pie cerrado para no dormir.
2: Pero la, mira, la Into the Darkness, me acuerdo una escena al principio de la peli, me parece maravillosa como empieza, saco. Sí.
7: A bueno, mí hubo una escena que me mató de Into the Darkness, creo que es, que está allí en plan lánguido, hoy no se me ocurre cómo podemos superar esto de Khan, y está el peluche ahí y hacen... Oh. Asociación de ideas ahí súper chunga de pericutre y fue como, bueno...
2: No sé, tiene cierta... A mí, la verdad que de Star Trek, de lo mejorcito que ha salido... Bueno, a ver, no voy a estirar aquí el esto de... Porque además yo me he comido hasta las películas originales de los 60, que a mí me encantan, porque es todo corchopán, muñecos... Uh-huh. A ver, no pueden igualar a eso, pero yo creo que las de J.J. Abrams han revolucionado un poco el...
7: Sí, yo no.
2: La versión de Star Trek, que se había quedado... Muy de los 90, o con las de la nueva generación y con la serie esta que sacaron de Picard.
7: Sí, sí.
2: Que está bastante Picard. Bien la de Picard. Pero es como que dio una vuelta de tuerca y lo hizo un poco más oscuro. Y J.J. Abrams no es que sea el tío más oscuro del mundo a la hora de hacer cosas, pero yo creo que lo hizo un poquito más siniestro. Que Star Trek siempre ha sido...
7: Sí.
2: ¿Sabes?
7: Sí.
2: ¿Sabes la peli esa de las antiguas? Que no tiene ningún sentido, que es de ballenas, de que...
5: Hombre, es la mejor del mundo.
2: Eso es una locura, eso es una locura. Nunca lo entendí antes, sí, es que es una locura esa peli. Que dices, ¿dónde llega?
5: La 4, la que van a San Francisco. Sí,
2: esa. Que viajan al pasado,
5: sí.
2: el presente.
8: Spoiler.
5: Bueno, a los años 80.
2: Sí. El presente, ¿no? Era
5: porque
2: como...
5: además van con... Hacen breakdance.
2: Sí.
7: Hostia, pero entonces la tengo que ver. Yo es que no soy muy...
5: Es que es mi favor. La he visto... 18
7: Star
5: veces,
7: Trek 4.
5: Vale.
7: La
5: de las ballenas.
2: Es una bizarra. Es que no tiene ningún sentido. Pero bueno.
7: Pero igual es buena por bizarra, quizás, ¿o qué?
2: Sí,
5: es
2: bueno.
5: Es muy divertida.
2: Sí, es una comedia. Es una comedia en el mundo de Star Trek.
7: Involuntaria, quizás.
5: No, yo creo que es...
7: Es voluntaria.
2: Yo creo que lo hacen queriendo.
7: Sí. Vale.
2: Porque
7: sí.
2: Hasta los personajes son como un poco cómicos ya entre ellos. No
5: claro,
2: sé,
5: porque tienen... además se visten de los años 80 y claro, se ven
2: tienen
5: raros,
2: que aparentar ser de
5: claro.
2: los 80.
7: Es que no conocía este detalle de la trama y eso quizás me... No sé, me hace
2: claro,
7: de gancho eso del viaje en el
2: tú
7: tiempo.
2: Tú lo vas comparando
5: sí,
2: eso.
5: Sí, no hace falta que veas ninguna otra. La cuatro.
7: Yo he visto algunas sueltas, la ira de Khan y...
2: Sí, bueno, la ira, es un clásico.
7: He visto por ahí, pero que no sé ni en qué orden ni cómo funcionan dentro de el mundo Star Trek. Me refiero que soy bastante pez en este aspecto.
2: Sí, pero no sé, pero si hacen las tres fases, ¿no? O sea, la de la primera de la época original, uh-huh. Luego la nueva generación. La nueva uh-huh. generación sí que se vuelve un poco más retorcido. Entre comillas. Sí, están bien. Pero luego J.J. Abrams revolucionó un poco y lo cambió a una manera mucho más oscura. Por eso digo que yo lo defiendo. A ver, que también J.J. Abrams a veces me ha dolido, con alguna cosita.
7: Yo digo, a mí después de Lost, para mí todo fail ya.
2: Javier Grillo. Había un grillo ahí, por
7: cierto. Ya.
2: No, era fue? Javier Grillo, el productor.
7: ¿Qué
5: alias es de antes?
7: Es de antes.
1: Ah, bueno, también produjo.
5: Entonces las salvas, alias.
1: Se tiene que gustar, ¿no?
7: ¿Qué?
1: Como serie, también coprodujo, ¿no?
7: Pero Finch. Es anterior también. Y yo después de Lost.
2: Ah, vale.
5: Lo antes, lo de antes.
2: Todo lo después mal.
7: No, porque después hizo Star Trek, que no me gustó nada. Super 8. Que creo que está endiosadísima y yo me aburrí como una ostra.
9: Pero Super 8 está guay.
2: Super 8 es Stranger Things.
9: Es una peli de chavales divertida.
1: Cuando no existía.
7: Divertida.
9: Sí, exacto, sí. Cuando no existía cuando, Stranger Things.
7: Bueno, es cuando se levantó un día y dijo, soy Steven Spielberg.
5: Sí.
7: Y nadie dijo, no eres Steven Spielberg.
1: Esa serie
7: es No lo eres, ¿vale? O sea...
1: Almost Human.
7: Pero y bueno, Star Wars ya... Tiene la virtud de que no tiene la peor película de Star Wars de la nueva trilogía, porque es la segunda de Ryan Johnson, ¿no?
1: Reconoce que estás dolido por el final de Lost.
7: No.
9: A ti te gustó. Tú compras el final de Lost.
7: No me gustó, pero creo que Lost es un producto muy de esto, y al final... Pues,
1: es que no me acuerdo.
7: Tomaron decisiones porque estaban los dos, estaban Lindelof y Abrams, y sí. A mí Lindelof lo que ha hecho después me parece casi todo de un nivel excelente.
9: Ajá.
7: Pero... es que... JJ se pensaba que era Steven Spielberg directamente y no, para mí no.
9: Bueno, es un tipo que en los 2000 ha dinamizado un poco la escena de del cine comercial, eso está claro.
7: Y cuando tu sello como director es utilizar lens flare a saco, pues...
9: Bueno.
7: Yo Misión Imposible 3 me parece un rollo. O sea, ¿cómo puedes hacer una película de Misión Imposible que sea un rollo, tío?
9: La 3 es la de...
7: La de Philip Seymour Hoffman, ¿eh?
9: Vale, sí.
7: Que sale la
9: mujer. Yo creo que es un poco
7: sí.
9: mejor que la 2, ¿eh?
7: No, John Woo, siempre en mi corazón, tío.
9: Hombre, perdona, pero la 2 es la de las fallas de
7: sí.
9: Valencia.
1: Ah, esto es mítico, pero es muy divertido.
7: John Woo siempre...
9: Perdone,
1: las fallas,
9: señoría,
1: de Sevilla,
9: yo,
1: ¿no?
9: O sea, yo qué sé...
7: Porque queman a sus santos, ¿no?
9: A ese hombre le tenían que haber dado un folleto de...
7: El guionista de
9: turistas.
7: Es un genio, tío, pero bueno.
9: En cualquier caso.
4: Que llega con la moto a la plazoleta, ¿no? Exacto. Y empieza a dar vueltas.
9: Esa. Y sí, y hay muchas cosas en cámara lenta y dices, bueno, sí, esto tendría que ser trepidante, pero te lo pongo a cámara lenta para que sea menos trepidante.
7: Pero ese cine de John Woo.
9: Sí, no, está claro. Es que no sé si debería haberse metido en aquel fregado.
7: No es de sus mejores películas, pero tiene palomas.
9: Ya, sí, no está claro, sí, a cámara lenta. Bueno, estábamos con los estrenos que no hemos visto, o sea, imaginaos cómo va el rollo, no os gusta ni hablar a vosotras, ¿no? Bueno, yo también, antes de Fuse, AKA Cuenta Atrás, también quería... reseñar que este fin de semana se estrena también una película que se llama Palestine 36, que es una película que ya pues tuvo alguna fecha de estreno pretérita y que aquí en Sin Audiencia ya dijimos que se estrenaba, no sé, hace 2 o 3 meses, y resulta que viene ahora, en agosto, ¿vale? Es una peli histórica, ya sabéis que el tema de esta parte de Asia Occidental está en el candelero y que hay muchos ojos poniendo ahí, pues eso, su visión y se está queriendo un poco, pues, divulgar sobre ese conflicto que hay ahí. Y esta peli histórica está dirigida por Anne-Marie Yassir, que es una directora palestina que ha hecho esta película, en la que tenemos, pues, al Iyam Abbas, al Kamel Elbasá, al Jalal Al-Tawil, que quizás no nos suenan de mucho, pero luego también tenemos al Robert Aramayo, también tenemos al Liam Cunningham y al Jeremy Irons. Me refiero que poca broma, como peli histórica. Es una peli que se centra en los hechos que acontecieron en 1936 en Palestina. Aquí teníamos un fregado en la península ibérica aquel año, pero en Palestina tenían otro. Y esta peli, pues, hace foco en ese momento histórico tan importante para lo que ha venido en el futuro. Vale, yo no quiero avanzar más por si no sabéis un poco la historia de este conflicto, pero está guay que hagan una peli de este corte, pues, para poder divulgar un poco más la historia, para quizás así igual entendemos mejor lo que está pasando ahora, ¿no? ¿Verdad, Dami?
4: Sí, había escuchado algo de esta película y que al parecer incluso la directora está como protegida por...
9: Seguramente, es que ya sabes que los del Mossad son del eje del mal,
4: sí. Pero a mí me llama mucho el rollo este del Mossad, porque hay varias series ya de este tipo y, uh-huh, y es interesante, ¿eh?
9: Ya.
4: Y yo creo que se habla poco de todo esto, del tema de las espías...
9: Sí, del control de social, sí, sí, sí.
4: Bueno, de hecho, Park Chan-wook hizo una serie, que es la de la chica del tambor, que ya hablamos uh-huh, un año, sí, que sí, va también relacionado
9: de este rollo
4: con todo el tema del Mossad. No, también quería comentar que también se estrena una peli, que no sé si la tenéis en radar, que habla sobre los atentados de Barcelona.
9: Sí, bueno, están empezando a hacer promo ya.
4: Que se llama Crono.
9: Sí.
4: Y aparecerá, está rodando por aquí todo, y creo que la estrena esta semana, o si no, el lunes,
9: sí, o
4: 15 de agosto o 17 o algo así.
9: Sí, pero viene a
4: creo
9: salas.
4: Creo que se estrena el mismo día que ocurrieron los atentados.
9: Oye,
4: que
9: oye,
4: hay
9: oye,
4: que
9: oye,
4: tener
9: oye,
4: un
9: oye,
4: poco de cuajo,
9: sí,
4: de decir, oye,
9: ¿qué quieres? Promomorbo, ¿no? Un poco ahí, quizás.
4: Sí, o... que además está protagonizada por Enrique Auker, que qué también ha hecho ahora recientemente la serie esta de Rabalear, que aún no se conoce del Raval, que además es vecino del Raval.
9: A mí me da un poco miedo ver Rabalear, pero bueno.
4: No, dale.
7: No, sí, yo la tuve que dejar. Me ponía muy de mala hostia.
9: Ya, yo es que no sé si
4: ¿no
9: debo ver.
4: Una verla?
9: Yo no sé si debo ver Rabalear.
4: Bueno, a ver.
9: Más que nada.
1: Te enfadas.
4: Sí.
7: Mucho. Sí.
9: Bueno, no es que me vaya a enfadar,
1: por
9: sino...
1: la especulación...
4: Ah, bueno, por
1: ya,
4: la política.
1: Ya, claro. Bueno, de la manera que nosotros acabas...
4: Bueno, pero Enrique Auker es un gran activista de todo este tema.
7: Sí, no,
4: de hecho,
7: no.
4: Él
7: sí,
4: ha estado en manifestaciones y es muy activista. Yo creo que el papel ese, no la he visto, la tengo
6: pendiente.
4: No, no,
6: sí, pero es que yo no podía.
4: Bueno, pero sí,
6: o sea, acababa con una mala hostia de no quiero ver más, tío.
4: Claro, es que...
1: Pero tienes que seguir, acábala porque merece mucho la pena. Entiendo lo que dices porque los primeros episodios, el primer episodio sobre todo, parece un cámara en mano.
6: No, era por eso. Es
5: por el tema, por el
6: que vimos tres o cuatro, ¿no?
4: Sí.
6: Y acababa de mala leche, chicos.
4: Porque es muy real, al final es lo que está...
9: Claro, y te quieres entretener y no quizás, claro, pues eso, acabar cabreando no, antes de irte a dormir.
1: Es cosita, ¿eh?
6: El año pasado fue entrevistaron a Sergi López en la radio y le preguntan...
9: Porque sale Sergi López en esta serie.
6: El personaje más malvado que has hecho, ¿cuál era? Pues el... O que daba más asco, ¿no? El comandante franquista de...
9: Sí, del laberinto del fauno. Sí.
6: Que yo pensaba, no, o sea, el de mal dolor, amigo, ahí ese da más asco, pero he cambiado de opinión, ¿eh?
9: Ya.
6: Me da mucho más asco Sergi López en Rabalear, ¿eh? Yo, hijo de puta.
9: Yo entiendo la intención de Rabalear, pero también no sé hasta qué punto el hecho de que exista esta serie acentúa el efecto mediático que hay sobre el barrio y sobre esta ciudad a nivel, digamos, global. Ya no hablo ya de aquí, de la gente que vivimos aquí. Entonces, claro, yo, mi duda de si entrar o no entrar a Rabalear es esa, decir, bueno, ¿debo contribuir a que se siga acentuando la fama, el mediatismo que hay sobre Barcelona y sobre su barrio chino, para que eso siga creciendo y sigan viniendo más turistas y siga viniendo y la gente siga hablando más?
5: No es un reportaje, ¿sabes?, del barrio, o sea, no, te lo muestra como es.
4: Pero está basado en una historia real, ¿no?
5: Sí,
4: o algo así.
5: En la de los padres del director de la serie.
4: Ah.
5: Porque le pasó lo mismo, tenían el restaurante, bueno, ha contado su...
4: Un poco su...
9: Son un poco hechos reales, ¿no? Un poco, sí, entre comillas. Sí. Bueno.
5: Y entonces ha querido contar eso, de que sí que se quedaron sin el negocio de toda la vida. Bueno, al final, como no he acabado la serie, no sé, no estoy haciendo spoilers porque no sé cómo acaba, ¿eh? Pero...
9: Bueno, pero nos podemos imaginar por dónde van.
5: Eso le pasó a su familia, que se quedaron sin nada.
9: Claro, a mí, digamos, lo que me tiré un poco para atrás también es que cuando se estrenó la serie, y hablo por el poder económico de la producción, que creo que es HBO, si no recuerdo mal.
6: Sí.
9: A nivel de promoción, el túnel que conecta la línea verde y la roja en Plaza Cataluña se forró completamente con promo de la serie. Entonces dices, bueno, ¿quieres hacer una crítica o una reflexión sobre el momento especulativo actual o el momento destructivo que hay en el barrio? Pero por otro lado, ¿quieres eso, ganar mucho dinero con ello también, no? No sé, me refiero que...
5: que es su trabajo.
9: Claro,
5: ¿no?
9: Yo te lo digo también porque para mí eso es un, entre comillas, debate interno, propio, moral, mío, ¿no? Entonces dices, bueno, pues no sé si entrar o no entrar. Yo qué sé.
5: Yo creo que no está reñido el hacer una crítica social con que hagas una peli y ganes dinero con ello, porque además es tu trabajo, ¿no?
9: Ya.
5: No sé, no...
9: Bueno.
5: Hay muchas pelis de crítica social y tú pagas la entrada y no pasa
9: nada. Sí, pero no forran, claro, no un túnel del metro con
5: no
9: propaganda.
5: No es más crítica social si lo haces gratis.
9: No. Yo hablo también de la intención de querer eso, vender dentro de... Como tenemos ya, desgraciadamente, pues una marca llamada Barcelona, pues una serie sobre... que ocurre dentro de la marca Barcelona.
5: Sí,
9: ¿no?
5: Ha pasado por una serie que la están rodando ahora, creo, que es así rollo como Emily in Paris, pero en Barcelona, que viene una turista.
4: Sí.
5: Y esta la están criticando mucho porque sí que vende Barcelona de esa manera que dices que...
4: Y además no es una serie catalana ni española.
5: Es
4: francés, es de por ahí, de Francia, pero además es que es como rollo una burla. Entonces... Yo entiendo lo que tú dices, porque a mí me ocurre a veces con algunos artistas y tal, que a veces te cuesta separar la obra de tal...
9: ¿no? De la persona, sí.
4: Pero yo creo que es una forma de llegar más a la gente, porque al final no deja de ser una serie en una plataforma de pago, que no todo el mundo tiene la plataforma, que además es una serie catalana, que ahora pues hay muchas series... de fuera, de terror, que si no sé qué tal. Y yo creo que es como una forma de llegar más a la gente. Y más si además el director ha tenido ese problema, tampoco no creo que se quiera lucrar. Bueno, quizá es un poco lo que tú dices, ¿no? Que es un poco raro porque te estás, entre comillas, como vendiendo a una plataforma de streaming muy bestia, pero es que al final...
5: O es el que le ha comprado, él tenía la historia y se la ha comprado. ¿No? Un
4: poco. Sí. Dar una oportunidad.
2: Extrapolar a un grupo de música. Cuando las letras hablan de algo y luego están tocando en grandes festivales, ¿no? Al final es un poco lo mismo.
5: Claro, la gente también quiere comer al final.
4: Eso le pasó hace poco a Youngblood. Youngblood dijo que se negaba a cantar en festivales y ahora hace 2 meses ha creado un festival solo de él. Ya. Y dices...
9: Me hago mi propio festival.
6: Con no, casinos
9: no,
6: y...
9: No todos sí, pueden hacer eso.
4: Dices, vale.
9: Bueno,
1: dale, bueno, porque...
9: No sé, sí, la todo esto venía por Palestina 36, ahí queda el dato. Yo, si os parece...
4: Me he quitado el protagonismo a la pobre Palestina 36.
9: Bueno, pero aquí venimos a eso, a parlotear y a...
5: El Raval nos queda más cerca.
9: Y a comentar, si no, de hecho estamos en el Raval.
2: Yo me apunto,
9: Estamos pisando el Raval. Pero bueno, forma parte de este estudio del barrio chino. Yo voy a pasar a hablar de la peli de estrenos que he visto y así luego habláis de lo que queráis, ¿vale? Bueno, ya estáis hablando de lo que queréis, pero más todavía.
5: Por eso el programa nos dura 4 horas, porque ya. Vamos por las ramas.
9: Bueno, en cualquier caso, yo creo que forma parte de la gracia del formato. O sea, entiendo que también pues estamos, aparte de tener un programa Expendable maravilloso que parece más un especial de Sitges que un Expendable cualquiera con la cantidad de gente que estamos así que bueno, yo me voy a dar prisa un poco con Fuse y así luego pues hablamos de lo que os parezca, ¿vale? La cuestión es que cuenta atrás también, o Fuse, es una película también de un director que ya hemos hablado cositas de él en Sin Audiencia. Seguramente habréis visto alguna de sus películas porque es un tipo que tiene un currículum bastante amplio y él es un director escocés que si no lo recordáis, pues este David Mackenzie pues dirigió hace poquito una película llamada Relay, que hablamos de ella en el Sin Audiencia 1177, pero también quizás sea más conocido por Hell or High Water, que es una película que también hablamos en Sin Audiencia, justo el programa anterior en la que hablamos de Relay, porque a mí se me ocurrió la maravillosa idea de ver su más, digamos, mediática película, o la película que más buenas críticas ha recibido, que era Hell or High Water, y que pues también es anterior a Relay, y no lo habíamos comentado, así que por eso están las dos en programas contiguos, ¿no? Pero luego también, por ejemplo, tiene una peli carcelaria llamada Starred Up, que se comentó en el Sin Audiencia 611, ya eso sí que queda un poco más lejos en el tiempo, que también está bastante guapa y que también es de este director, que tiene, pues como podéis comprobar, pues registros bastante variados, ¿no? ¿Qué es lo que tenemos en Fuse? Que, por cierto, estábamos comentando antes fuera de micro que Fuse podría traducirse como detonador o como interruptor o como fusible. En este caso, como es una película con bomba a desactivar...
6: O mecha.
9: Es quizás pues el mecanismo de activación o de desactivación de la propia bomba, ¿no? Aquí lo que tenemos es una película de suspense criminal, aunque haya bomba de por medio a desactivar, pero con el subgénero de los robos, he dicho bien, robos audaces, un poco imposibles. ¿Qué tiene que ver una bomba aquí? Pues ahora os lo voy a contar sin intentar hacer demasiados spoilers. Lo que nos plantea Fuse es que en el puñetero centro de Londres, como el equivalente al Raval aquí en Barna, pero en Londres, en la zona en Westminster, en Paddington y toda esta zona, pues hay un solar en el que están empezando una obra para construir y están haciendo o empezando a hacer los cimientos. Pues están los obreros ahí currando y el tipo de la excavadora que está ahí abriendo zanja, de repente pues se encuentra un objeto sólido metálico en la excavación mientras está sacando tierra y runa y, hostia, se dan cuenta que tiene pinta de que es una pedazo de bomba, ¿no? Una bomba, además, de las de libro, ¿no? De las que son así como alargadas, ovalada, que casi cualquiera podría distinguir que es una bomba, ¿no? Llaman enseguida a la policía, llaman al ejército y resulta que parece ser que es una bomba no explotada de la Segunda Guerra Mundial, de cuando los alemanes bombardearon Londres y todo este rollo de la Segunda Guerra Mundial, ¿no? Entonces, ¿qué ocurre? Pues que con el descubrimiento de esta bomba que todavía está sin explotar, pues evidentemente por motivos de seguridad pues se decide evacuar y sacar a toda la gente del perímetro en el que al que podría afectar la bomba si explotara, pero parece ser que hay un grupo amagado en uno de los edificios que está preparado para aprovecharse de esta situación de evacuación. Y es un grupo que pues le ha puesto ojitos a una sucursal bancaria que queda en la zona. Tres puntos suspensivos, no voy a decir nada más. Entonces, claro, como os lo estoy contando, pues tenemos aquí una película que aparentemente, pues cuando empieza con el rollo este solo de la desactivación de bomba, que lo hemos visto también pues en muchas películas bélicas o que tienen un poco de matiz bélico. Aquí tenemos la desactivación en el puñetero centro de Londres, pero se nos cruza pues esa subtrama de un grupo criminal que está queriendo pues eso, aprovecharse de la situación, ¿no? La verdad es que aquí, y sin querer ahondar mucho más en el argumento, porque ya sabéis demasiado de la película, yo casi cuando fui a verla sabía que había una bomba, pero no sabía nada más. Entonces, claro, cuando descubrí a los tíos que quieren, digamos, robar el banco en la zona, ya me quedé como maravillado, ¿no? Decir, joder, qué guay mezclar las dos ideas, ¿no?, en un solo argumento y no solo dedicarte a una de las dos, ¿no? Y la verdad es que es una peli que a mí me ha resultado extremadamente entretenida. Es una película que tiene un guión muy bien planificado, que tiene muchas sorpresas. Cuando digo sorpresas es que esto que os he contado no es nada comparado con lo que se va a descubrir luego durante la película. Y la verdad es que eso está. El guión está casi tan bien planificado como está planificado ese robo audaz, porque cuando descubrimos los intríngulis y los condicionantes del golpe que están preparando estos criminales, pues resulta que dices, joder, macho, o sea, me encanta lo bien que trabajan algunas personas cuando quieren hacer un golpe de estos, ¿no? Y la verdad es que tenemos, pues, desde actuaciones bastante convincentes a nivel, digamos, de reparto. Tenemos giros argumentales muy bien buscados. He dicho giros en plural, no solo uno. Vamos a tener como cada cierto rato en la película va a haber un crujido barra giro que nos va a dejar un poco, pues eso, ojipláticos con el cambio de dirección que toma el guión. Y la verdad que, yo qué sé, mini spoiler, o sea, no vamos a estar durante toda la película ni desactivando la bomba ni intentando robar la sucursal, sino que es solo como el aperitivo de algo más, ¿vale? Lo dejo ahí. Y luego además, pues lo que hablábamos antes un poco, que a veces quizás pues hay directores, hay según qué tipos que hacen películas, pues que quizás el tema del ritmo no lo llevan bien. Aquí, ya habéis escuchado la canción del principio del programa, así es como empieza la película, con esa canción. Si algo tiene esta peli es ritmo. O sea, me refiero que... Y no sale más drum and bass, ¿vale? O sea, es otro pequeño spoiler, solo sale al inicio. Luego ya tenemos score normal y corriente. Y bueno, la verdad es que a mí es una peli que me ha parecido, pues eso, que muy rítmica, muy vertiginosa, con una claridad narrativa también, que no siempre que estamos con pelis que guardan sorpresas y que tienen giros, pues que son siempre muy claras contándonos qué es lo que pasa, y aquí todo el rato estás bien informado como espectador de todo lo que está pasando, a pesar de todas las ramificaciones que le salen a la historia, ¿no? Y la verdad es que a mí me hizo pasar un muy buen rato y yo la recomiendo 200%. La cosa es que esta peli, con el título que le han puesto, con cariño, aquí, como cuenta atrás, o no sé, igual Fuse hubiera sido peor dejárselo en inglés, pero me refiero que es una peli que va, seguramente, ojalá me equivoque, pasará de tapadillo y mucha gente no le hará caso, pero esta peli es una de, posiblemente, de los títulos más refrescantes que van a venir este verano, y me da igual que hayamos tenido los tiburones de Renny Harlin la semana pasada, que tengamos a la calle de Oak Street esta semana, que la semana que viene tendremos también la nueva de Statham.
7: Insidious.
0: Insidious, me da igual, o sea, he visto el tráiler y he dicho, madre mía, no sé si verla o no verla, pero bueno, para mí ya os digo, o sea, la peli, digamos, oculta, que no le va a prestar mucha gente atención y que está muy bien, es esta, Fuse, y como no os quiero contar más cosas, no voy a decir casi nada más, más allá de que, si esto no os ha convencido, de que miréis el reparto. Porque tenemos un señor reparto en esta peli eminentemente británica, con un montón de caras conocidas, como Aaron Taylor Johnson, como el CEO James, como el Sam Worthington, y luego también, pues también tenemos actores interesantes, pero también actrices interesantes, como la Gugu Mbatha-Raw, que es una actriz afro-británica que fue bastante importante en la serie Loki. La Honor Winston-Byrne o la Saffron Hawking, que esta chica pues llegó a salir, creo recordar, en la serie del Caballero Luna. De los secundarios, que también hay un montón, porque además, si algo nos

0: en una producción hiper británica, ¿no? O sea que tenemos esa, como esa confluencia de lo más british, lo más cockney del centro de Londres, y también pues gente que viene de diferentes partes del mundo, o que sus ancestros eran de otra parte de, del mundo, ¿no? También hay que decir que Fuse, pues como película de suspense criminal, es como una especie de, diría, de reloj temporizador de un explosivo, y esto es una metáfora, porque a pesar de que el principio y la puesta, digamos, en situación que nos da al principio la peli es bastante intrigante y absorbente, luego todas esas partes que vienen después y todos esos giros que tiene la hacen como más interesante todavía, ¿no? Es como que lo del principio ya, si te llama la atención, ya está guay, pero es que lo que viene después es como que va a ocultar, va a eclipsar todo lo que viene después de la, del primer tercio en adelante en la peli, ¿no? Entonces, ya os digo, yo es una de las pelis que he visto durante estos últimos tiempos, semanas, que me parece más interesante, más original, y que además pues juega a pie de calle con un argumento que es muy de novela, por llamarlo de alguna forma, muy de novela de suspense, y de hecho pues la película se ha tenido que rodar porque sale en los sitios, ¿no? En el mismo puñetero centro de Londres y en más sitios que no digo porque son spoiler. De hecho, no miréis las localizaciones donde se ha rodado la peli porque os podéis llevar algún que otro spoiler. Porque la película no se va a quedar en el centro de Londres todo el rato, ya os lo he dicho antes. Entonces, bueno, me refiero que para mí es una pequeña grata sorpresa de este verano, y es una peli que ya pues le tocó ir a algunos festivales el año pasado, se estrenó en Gran Bretaña en primavera, aquí viene ahora, vosotras veréis qué hacéis, pero yo iría a verla. Así que eso, ya está. No
1: nos
0: voy
1: has
0: a decir.
1: Vendido, nos has vendido,
0: bueno, yo qué sé. Yo cuando me lo paso bien en el cine.
2: Sí, no te fíes.
0: Lo transmito.
2: No, te fíes.
1: No, pero solo con el director. Porque a mí, con Manchería, me flipó.
0: Ya. Esta es la de Hellor Highwater, sí, ¿no? Sí, es que Hellor Highwater es maravillosa.
1: Para mí es la mejor peli de aquel año. La tengo yo la número uno.
0: A ver, esta encantó. Igual no.
1: No será la mejor de este
0: No
1: año.
0: Es tan potente como Hellor Highwater, pero es que es muy ingeniosa, tía. Es juega en un campo que igual. Ya hemos jugado muchas veces el tema de los robos perfectos o robos que son imposibles pero que tienen que ser como eso, sin ningún fallo mínimo porque se va la misión al carajo, mezclado con el rollo de la bomba, y yo qué sé, son eso, pues son como ideas que ya las hemos visto muchas veces, pero yo creo que la originalidad está en combinarlas y en darles ese ritmo frenético que igual Hell or High Water es un poco más reposadita en algunos momentos.
1: Western, al final
0: es un neo-western. Sí. Aquí lo que tenemos es puro, pues eso, criminal, gangsterismo en el centro de Londres.
3: Es más Riley que Comanchería.
0: Totalmente.
2: ¿Podría ser parecida a la de la ambulancia de Michael Bay, de Miguel Bahía?
3: Peliculote.
2: Pregunto,
0: bueno, tiene sus momentos urbanitas estresantes,
4: ¿sí?
0: Como la ambulancia, pero va por unos lados un poco distintos.
4: Vale.
1: A mí me ha recordado a la de Spike Lee, bueno, su mejor peli, la del...
0: ¿Cuál de ellas?
3: Sí, Plan Oculto, ¿no?
1: Plan Oculto.
0: Es la mejor de Spike Lee.
1: A mí
0: no,
1: es la que más me
0: no
1: gusta.
0: No, es la de más género.
3: De hecho, lo ponen en la...
0: Sí, a mí me gusta mucho Plan Oculto también.
3: La primera crítica del Final Fantasy dice, no alcanza el despegue de méritos, que es del que es un clásico de género, Plan Oculto de Spike Lee.
0: Ya ves.
1: Me la estaba contando.
0: A mí, Plan Oculto me encanta, porque es la... Pues eso es lo que os digo, la peli más de género de Spike Lee, que casi nunca ha hecho género, excepto esta, y le salió muy bien, la verdad. Aparte tiene un repartazo, si no la conocéis, Inside Man, creo que es el nombre original, sí, que es sí, otra Inside de esas que no se parece el original a la versión Spanish, y es un sorpresón de película. Si os gustan las pelis de robos imposibles, esa también es bastante imposible.
1: No sepáis nada.
0: O sea, sí, exacto, sí, mejor no saber nada.
1: Saber
0: de hecho,
1: nada.
0: Inside Man es casi es mejor Plan Oculto,
1: que
0: no dice nada, que es, sí, es un título soso, porque Inside Man ya te ayuda a generar expectativas mentales con la película, ¿no? Pero bueno, es que a mí me encantan también los robos imposibles, entonces bueno, también

0: De reconocer sí. que eso, pues quizás por eso también estoy hablando con tanto entusiasmo de Fuse. Pero bueno, es lo que tenemos. Yo que sé, cada uno tenemos nuestras taras particulares, ¿no?
1: A mí me ha recordado a la peli mala de Jaume Balagueró, a Way Down.
0: Hostia, o sea, no sé si la he visto yo. Esta, güey.
1: Porque es un robo de un banco durante la final del Mundial del 2010. O sea.
2: Esa era la colaboración...
1: No
2: lo
1: sé.
2: ¿No? Una...
0: Ah, ya me acuerdo, sí, pero esta no la he visto.
3: Es americana también, sí. ¿Verdad?
1: Ya, sale el de... ya la he visto yo por vosotros.
2: No, salía...
3: No me ha llamado nunca.
0: No sé, no sé.
1: Sale el tipo...
3: El de Beach Motel, el chaval.
1: El Freddy Highmore, el que hacía la serie esta del doctor que era un poco autista. Sí.
3: Beach Motel también sale de haciendo de...
2: Esa, sí.
3: De este, ¿cómo se llama? Del...
4: De Norman, pequeño. Sí,
0: quiero
4: sí.
0: pensar que ser igual es un poco mejor que la de Balagueró, ¿eh? No sé sin haber visto la de Balagueró.
1: Es que es muy difícil. Que...
4: Freddy Highmore.
1: Sí. Muy difícil que no sea mejor que la de Balagueró, ¿eh? Mira, a mí me gusta, pero aquella...
0: Ya, pero claro, aquí Balagueró se salió de su registro frecuente.
1: Su zona de confort.
0: Quizás es un encargo, ¿no?
1: Pues sí, toda la pinta es un encargo.
0: Bueno, ¿cómo dices que se titula? Es que no.
1: Way Down.
0: Way Down, vale. En su momento la dejé pasar y ahí está. Pasada.
3: Y qué bien pasada, ¿eh?
0: No sé.
3: Yo es que no me llamó desde el tráiler.
1: La dejó pasar como Neo esquivaba las balas en Matrix, igual.
0: ¡Lento! Bueno, pues oye, apuntamos Way Down
2: para no verla.
0: Para seguir, para que siga estando ahí guardada en su disco duro, en ese que no abrimos nunca, ¿no? Por si acaso. Bueno, pues dicho esto, yo me considero ya un poco entregado con la cuestión de los estrenos, con el estreno que ya hemos visto, y a partir de ahora, yo qué sé, o sea, yo sé que... por separado y sin haber hablado entre vosotris, habéis pensado en una misma dirección casi todos y casi todas, y es que quizás en este programa de Sin Audiencia deberíamos hablar de películas que contienen eclipses. No sé, ahí fuera creo que ya ha pasado la hecatombe, no sabemos sí. si fuera, pues
5: ya
0: cuando,
5: se está acabando
0: cuando,
5: todo
0: cuando salgamos vamos a encontrarnos a la gente transformada en zombie, si se han quedado cieguis, todis... O si se han vuelto guapas y guapos, o se han convertido en superhéroes. Entonces, y nosotros estamos aquí que vamos a ser los únicos que no nos hemos convertido, ¿no? Entonces, yo qué sé, yo sé que tenéis ahí material eclíptico guardado como a montones, porque he flipado por separado. O sea, si os contara las conversaciones con cada uno por separado, pues veríais que estoy diciendo la verdad, que me refiero que todo el mundo ha pensado en esa dirección, casi todo el mundo. Así que bueno, yo qué sé, igual podemos empezar por mi lado izquierdo, que es el derecho vuestro, y no sé, Fran, si tú has pensado en pelis con eclipses o no, o en series, o yo qué sé, tía.
4: Yo he pensado, e incluso buscando... He visto pelis que no sabía que estaba... Bueno, no recordaba.
0: Ya, es que hay más de las que parecen.
4: Sí, es que vi un listado que hecho, lo comenté con el Hum. Digo, bueno, aquí hay material para...
0: Para hacer unos cuantos programas, sí. Pero bueno, yo qué sé. Lo que comentábamos antes. Si queréis, vamos soltando referencias. Y lo que os parezca bueno comentar o interesante o chascarrillear, pues oye, le damos caña, yo qué sé.
4: Buenísimo. Pues yo a las amigas voy a dejarle las pelis. Pero vale. Yo voy a nombrar una serie que a mí me chifló en el 2006, que ahora la han repuesto, la está en plataformas, que es Héroes.
0: ¡Hostia!
4: Héroes, para mí esto fue un antes y un después de las series, que esto fue una historia de superhéroes, pero que estaba protagonizada por un grupo de personas, como nosotros, que hay un eclipse, y igual que si salimos de Contrabanda y de repente, ¿sabes?, de Sin Audiencia, ¿y qué pasa? Que cada uno tiene un poder. Entonces, justo después de este eclipse, cada uno desarrolla un poder.
0: Yo creo que alguien de aquí saldrá con el poder de hablar todo el rato.
4: Este no estaba, ¿eh? No estaba en él. Pero, y yo no, supongo que la habréis visto, entonces...
0: Sí, yo sí. De hecho, te recuerdo, Franz, o os recuerdo a todo el mundo... que esta serie en Sin Audiencia se dio mucho la paliza con ella, sobre todo en la primera temporada.
4: Es que la primera es la mejor.
0: Porque parte del equipo que ya no está en Sin Audiencia, un saludo a
4: Fernando,
0: Juan Carlos Cordero, era súper fan de esta película, o sea, de esta serie, perdón, y de hecho pues se le dio en su momento pues eso, bastantes minutos. Pero bueno, es si queréis buscar programas antiguos de aquel año, fue 2006, ¿verdad?
4: Sí, 2006.
0: Pues bueno, me refiero que, sí. Yo qué sé.
4: Pues eso.
0: Es una serie chulo. Mítica también.
4: Es mitiquísima, sí. Y bueno, lo chulo era eso, el volver a recordar a los personajes, que yo los tenía aquí, Hiro Nakamura,
0: por favor,
4: que era aquel personaje que detenía el tiempo. ¿Puede ser más chulo eso que dejar a toda la gente parada y tú modificar y hacer cosillas? Que era el control del tiempo y el espacio.
0: Era el asiático del grupo.
4: El asiático. Sí. Luego estaba Claire Bennett, que era la que esa doctora, esta señora que hacía regeneración celular espontánea, ¿no? Uh-huh. Que iba haciendo, que curaba cualquier herida, ¿no?
0: Sí, sí, sí.
4: Luego estaba el Peter Petrelli, que Peter Petrelli era el super top, porque este asumía todos los poderes, ¿no? Entonces, uh-huh, él copiaba los poderes de las otras personas.
0: Ya ves.
4: Matt Parkman, que era el que tenía telepatía y oía los pensamientos, que se volvía medio tarao porque escuchaba las conversaciones de todo Cristo.
0: El telépata. Los que peor lo pasan al final.
4: Claro, luego estaba el Nathan Petrelli, que este podía volar, que este también es muy chulo, porque salir volando de aquí sin audiencia también está muy chulo. Llegar a Badalona, pues a mí me vería de
0: puta. Llegas en un pispás.
4: Luego el Isaac Méndez, que era el tipo este que pintaba las obras y que luego, bueno, que hacía premonición. Y la Nikki Sanders, que era la que tenía esta que ahora sale en la serie Badlands, me parece que estaba saliendo ahora, uh-huh, en serie, Nikki Sanders, que tenía una fuerza super bestia, ¿no? Y luego estaba, pues bueno, todo lo que era la premisa de esta serie era salva a la animadora y salva al mundo. Y la animadora, uh-huh, era esta mujer, pues eso, que se caía por cualquier sitio, se parecía un Transformer y de repente se volvía
0: a recuperaba, ¿no? Sí.
4: Y a mí esta serie me encantó.
0: Sí, que en la TAM, que en los países latinoamericanos, se decía salva a la porrista.
1: Porque todos la vimos con subtítulos.
0: Que había un poco de cachondeito con el porrismo.
5: La Hayden para tierra, ¿no?
1: Hayden para tierra, sí.
4: Pues esta es mi aportación del día.
1: Bueno, sí. Pues qué gran serie hasta el episodio 21 de la primera temporada.
4: Es que
2: sí, la segunda es la de los samuráis y todo eso, ¿no?
1: Esta serie, para mí,
0: yo no pasé de la primera temporada, también lo reconozco, ¿eh?
2: Es que la segunda yo recuerdo esperarla con mucha expectación. Porque todo el mundo esperaba la historia de
1: Peter del futuro, tío.
2: Claro. Sí. Y cuando explican toda la historia, que era un coñazo, sí, no la recuerdo bajón, mucho exacta, bajón, pero... Y ya la tercera es que ni la recuerdo ya.
1: Yo creo que esta serie cometió un error, que fue entrar a internet a ver qué decía la gente. Porque estabas en internet todo el mundo hablaba de Hiro Nakamura, uh-huh, y de la animadora.
0: Sí, de la porrista.
1: Y la segunda temporada es... toda la trama va sobre Hiro Nakamura y sobre la porrista.
4: Sí, sí, sí.
1: Y como personajes eran un poco sosos. Porque lo interesante era Sylar y era...
4: Sí, el villano Petrelli, total, o sea, Sylar, sí, sí.
1: Todo lo demás era como... Apretado de medio, tío.
0: Relleno secundario.
3: Pregunta, ¿la serie acabó? O sea, quiero decir, ¿o hubo ese final que cierran la serie sin acabar?
1: No lo recuerdo,
2: creo,
1: porque
2: yo empecé a ver la tercera. Hicieron un final,
1: y fue,
2: ¿no?,
1: un coñazo importante.
3: Vale.
1: Empecé a ver la tercera y era horrible.
3: Es que iba a barrer para casa, pero uno de los programas que hice hace unos meses con un colega era justo de películas que no habían acabado. O sea, series y películas que no habían acabado. Además, series él hizo concretamente de gente con superhéroes o que adquirían superpoderes. Uh-huh. Que no acababa la historia. Y creo que habló de héroes. Y por eso me ha venido el este.
1: Puede
3: de
1: que ser que, no acaba, que la cancelara.
3: Habló también una de que otro clásico de esta. Así parecía los 1100, creo que era. Los 1400, sí. Que también todo el mundo tuvo un momento de aquella época. Y se acabó y la gente se quedó. ¿Y qué pasa? Y tuvieron que hacer otra 10 o 15 años después, que ha sido tan mala que han tenido que volver a quitar.
1: Flash Forward también tuvo solo una temporada y se quedó,
5: hombre,
1: ahí colgada.
5: Flash Forward es una obra maestra que no se quedó allí.
4: Qué buena.
2: Yo sí.
3: Ahí, Barrio,
5: me encantó, perdón, y la cancelaron.
1: Bueno, Farscape tuvieron que hacer una serie para acabarla.
2: Es verdad.
1: Farfly también.
3: Sí, no, sí, había... Hicimos varias, la de...
5: Pero para Firefly al menos hicieron una peli.
1: Sí,
5: y,
1: sí.
5: Y el Serenity...
3: O sea, hizo una lista bastante guapa y... Ah, bueno, a mí una que me dolió muchísimo, no tenía que ver con superpoderes, pero la de The Expanse.
4: Bueno, esa es una de las mejores series de ciencia ficción.
3: Ahí las has dado.
4: Ever and ever, o sea...
3: Y se acabó...
4: Y se acabó
3: diciendo, ¿vamos a hacer otra temporada? No. Y la dejo aquí. Y dices, sí, no...
4: Sí, brutal.
3: He leído que intentan hacer una...
1: Pero ¿no la continuaron?
3: No, la acabó. Acabó la serie dejando un esto abierto, dejaron el guión, tenía pinta de que iba a haber otra temporada, uh-huh, por lo que sea, no la renovaron, y al parecer se ha escrito un guión que pasaría algo después de los 30 años, 30 años después de lo que ha pasado en todo lo que está pasando ahora. Pero claro, los personajes igual ya no son los mismos, o no lo sé. Que es, ahí
4: no,
3: está
4: yo la... lo dejaría tal cual, así, para sí. Que, sí, con el que nos... Con
3: pero este, a mí me dolió muchísimo, con acabar la serie así. Bueno, la serie, la verdad que es top.
1: Bueno, sí. Yo es que no la he podido ver porque me interesa muchísimo, pero me duermo siempre.
4: ¿Cómo te vas a dormir? No, menos.
1: No, bueno,
4: lo
1: siento.
4: Pasa que sí que es verdad que
1: la tendré que ver de pie o algo, ¿no?
0: Que ver por la mañana.
4: Es que los primeros episodios...
1: Da igual la hora, da igual dónde.
4: En este caso sí que son de situación. Entonces, sí. Los de Marte, los de la Tierra, o sea, hasta que no sitúas a todos los personajes, que pasan a lo mejor 3 o 4 episodios, vas muy perdido. No te digo que sea un dark, pero sí que vas un poco en plan... Pero esto
1: no, ¿dónde no hace falta apuntes, no, ¿sabes?
3: Yo me la veo echándome la siesta, lo admito. Ahora que la estoy reviendo, claro. Ya me la sé y tal. Y es verdad que te quedas muy a gusto porque además la musiquita de la intro.
1: Sí, claro, estás allí.
3: Hablan muy bajo. Sí. Como está en el espacio, no hace falta gritar, no sé. O sea, la gente está muy tranquilita.
5: Que nadie entonces... oye tus gritos. En el
3: no, pero está muy bien. No sé, tema de física, está muy bien trabajada y todo. Es que a mí es una serie que además...
0: ¿Puedes repetir el nombre para que
3: me la apunte? La expansión.
0: Ya. Sí. Vale.
2: Yo, al hilo de héroes, siguiendo un poco gente con superpoderes, sí. Quería recomendaros, no sé si la habéis visto, no entera tampoco, por desgracia, la serie Misfits.
3: Bueno,
0: mágica, brutalísima. Me encanta.
4: La he mirado, o sea,
2: las
4: no
2: primeras temporadas son brutales.
4: Sí, sí, brutal.
3: ¿La has revisto?
2: No, la vi 2 veces en su día y no, hace tiempo que no.
3: Es que la hablamos en el programa y mi colega la vio y dijo, hostia, ¿qué? Ha envejecido muy mal.
2: ¿Sí?
3: ¿No? Sí, sí, sí, sí, sí. O sea, la ves ahora con perspectiva de hace 20 años y dices, hostia, la recordaba mejor. Me ha dicho él, ¿eh? Y dice, hostia, sí, porque...
2: Pero yo creo que nos pasa ya con todo, que tenemos...
0: O igual, igual hemos envejecido nosotros en vez de la serie.
3: Sí,
5: igual no. Seguro.
3: Bueno, así es.
4: Muy bien.
0: Bueno, yo soy fan de Misfits también.
2: Eso sí. Lo que pasa es que
0: me lo pasé muy
2: la
0: bien.
2: Cagaron porque se fueron la mitad de los
0: es que a veces,
2: protagonistas.
0: Sí, sí que es verdad que Misfits, su encanto recaía en las interpretaciones de los personajes, sobre todo, porque era una serie que, acuérdate, que pasaba por unas callejuelas, unos sitios así que eran cualquier sitio de cualquier ciudad mediana de Inglaterra, y lo que molaba era lo que pasaba entre los personajes. O sea, vamos, que tenía un presupuesto pues también ajustadito.
2: Sí, era una serie bastante underground.
0: Y entonces, claro, si a eso le quitas el factor actoral, cuando se empezaron a hacer famosos los del cast y tal...
3: Se fue el macarra, ¿no?, realmente...
0: El primero de todos.
3: Era el que más molaba. Sí, claro. También era bueno, eso.
4: Fue la Umbrella, ¿no? Después fue a parar a Umbrella Academy.
0: Sí, también con
2: pero eso ha ido dando eso vueltas ya a muchos sitios. Unos años.
4: Cuando ya crecimos.
0: Bueno, en cualquier caso, y solo por documentar el tema héroes, hicieron 4 temporadas. La última acabó a principios de 2010. Y en total, pues hay como 77 episodios, que no está nada mal. Intentaron hacer ahí un Héroes Reborn en 2014 y salió solo una temporada y la cancelaron también. Entonces, bueno, supongo que es hija de su tiempo, duró sus 3-4 añitos y ya está. Yo es que me quedé en la primera, tampoco puedo decir más, ¿vale? Pero bueno, es un buen comienzo para hablar de cosas, de películas y series que tienen eclipses. Estábamos en eso. Ya sé que es un gancho como cualquier otro gancho, pero no sé si tenéis algún otro título por ahí.
3: Sí, yo
0: más.
3: Mira, no voy a... O sea, es que acabo de ver...
0: Hay algunos que son muy obvios, igual son los titanes y ya.
3: Mira, voy a barrer para casa
1: hay que rebuscar, hay que buscar.
3: Voy a hablar del último capítulo de la serie que acabo de ver.
0: Vale.
3: Que es La Casa Dragón.
0: ¿Has acabado?
3: Sí.
0: ¡Oh! ¿Podemos hablar de La Casa del Dragón?
1: No, no, porque me quedé el tercero o cuarto.
0: ¿Qué dice el loco?
3: Solo puedo decir que qué maravilla de serie de tercera temporada. La primera y la segunda, vale, te lo vendo que es como, hostia, me cuesta coger esto, pero bueno, va tirando. Pero es que esta tercera ha sido probablemente lo mejor que he visto este año. O sea, es una maravilla. Y además tiene un final... Que dices, hostia, esto ni en Juego de Tronos. Bueno, a ver. Salvando la distancia.
5: Ojo.
3: Quiero decir,
1: Juego de Tronos, ¿cuál? Hay 8 temporadas. Vale.
3: Juego de Tronos,
1: y mira, no es lo mismo.
3: Siempre he dicho que Juego de Tronos, a diferencia de La Casa de Dragón, Juego de Tronos tiene todas las casas. Entonces, puede tirar con todos los clichés que tiene cada casa, todas las movidas que tiene cada casa. juego La Casa Dragón, solo se habla de una familia en concreto y lo taros que están casi todo, toda esa familia. Sí. Y luego están, pues eso, los Hightower, por un lado, los Lannister, pero... Sí.
0: Que los Hightower estaban casi desaparecidos ya cuando llegó...
3: Pero primera, segunda temporada están ahí, en una esquinita. Sí. Los Lannister están ahí en una esquinita. Los del norte, allí. Se habla de ellos, pero no tienen ningún protagonismo en toda la serie.
0: Se les intuye, pero no se les ve.
3: Exacto. Y en esta tercera hace un... Bueno, dice, ahora todo el mundo que estabas esperando a que se liase, lo que estabas esperando, claro, acaba aquí. Acaba en esta tercera. Y es que... de verdad, y bueno, lo del eclipse iba a decir.
0: Dilo.
3: Que hay una escena que no tiene nada que ver. O sea, realmente no tiene ningún tipo de spoiler, porque es que una de las personas es una soñadora, uh-huh, la hija de. Los nombres
0: de
3: son malísimos.
0: De la Alicent.
4: La hermanastra de la Reinera.
3: Eso, la
0: hermana. ¿Habéis llegado al final? De la, sí, sí. Vale, pues entonces podemos hablar de tú a tú. Y vosotros,
3: la Ilana. Pues ya, claro. La Ilana, ¿vale? Sí. La Ilana tiene un sueño, y en el sueño lo primero que hace, los Targaryen siempre tienen un sueño sobre eclipses.
0: Sí.
3: Y sale un eclipse.
0: Exacto.
3: Que es una premonición sobre algo que siempre están. Bueno, pero esto es la desde leyenda, el principio, ¿eh?
0: La profecía.
3: El invierno se acerca.
0: Sí, que es la profecía que casi se hace, ¿no? Casi se hace real.
3: Cuando se hace de noche, cuando se hace el eclipse, en teoría sabéis que, bueno, ella tiene la premonición de que algo, o sea, se vuelve todo oscuro, con lo cual se acerca el invierno y ahí es donde pueden aparecer otro tipo de monstruos
0: peligrosos
3: o algo así. Peligros. Pero bueno, quiero decir que sí. A ver, tiempo ha tenido la gente para ver Juego de Tronos desde el 2000, quiero decir, que ya...
0: Sí, sí, y además esto ocurre como 300, unos 300 años antes que, claro, Juego de Tronos. Me refiero que ya esa profecía, ya se habla de ella y ya se está calentando el caldero de la profecía para lo que pasa luego en Game of Thrones.
3: Y ahí,
0: ¿no?,
3: está el eclipse, ¿eh? Y dije yo, hostia, mira, y justo la estaba viendo yo, digo, hostia, no, el eclipse.
0: Es que tienes la puta razón, porque yo lo vi y no me acordaba del puto eclipse, tío. O sea, lo pasó por delante de mí y ni le presté atención. Pero sí hay eclipse también en la premonición. Hay que decir que, y me sumo a tu entusiasmo con esta tercera temporada de House of the Dragon, que digamos que muchos de los condimentos que se echaban en falta en la temporada 1 y 2, aquí finalmente se han echado al caldero. Que me refiero que no es ya, digamos, que los episodios sean más interesantes, que tengan más ritmo, que pasen más cosas a nivel global, no solo a nivel alcoba o a nivel relación humana, sino a nivel geopolítico, por llamarlo de alguna forma, en los Siete Reinos, sino que además aquí tenemos... pues las espadas en alto. Me refiero que en la temporada 1 y 2 hay como rencillas personales que acaban malamente en algunos momentos. Aquí lo que tenemos ya son pugna bélica pura y dura. Y eso quizás nos ha hecho retrotraernos a la serie madre y las bonanzas de la serie madre, ¿no?
3: Podemos decir que ha vuelto a Juego de Tronos. Sale. ¿Quién va a palmar ahora? ¿Sabes?
0: Claro, al efecto Martin, ¿no?
3: ¿Quién va a palmar ahora? Estás así, hostia, alguien va a palmar fijo.
0: Porque sí, y además siempre palma alguien.
3: Sí, sí.
0: Que es lo bueno de la cuestión.
3: Pero bueno.
0: Por favor, Dani,
4: dime. Supone que en las intros, cuando salen los dibujos,
0: hay spoilers.
4: Va a morir. Lo que pasa es que no se interpreta muy bien, pero sí que es verdad que con el final, uh-huh, sí que en la intro sale.
0: Sí, no, si te fijas en el tapiz de la intro...
4: En el tapiz, que se supone que es el tapiz que ella va haciendo.
0: Sí. Si lo ves después de haber visto el capítulo, dices, ah, este era este. Pero están hechos con hilo, no, igual no hay muchos detalles físicos. Ahí te he visto, grande Dami.
3: Pues no me había fijado, ¿eh?
0: Sí.
3: Yo la revisionaría otra vez, ¿eh?
0: Y,
3: sin problema,
0: aparte de eso, es que también es una temporada que ya lo comentamos aquí en su inicio, que empezó muy fuerte... Más que nada porque también, pues por aquello que pasó de que el capítulo final de la temporada 2 acabó siendo el capítulo 1 de la temporada 3 por cuestiones logísticas. Entonces, claro, digamos que se ha juntado un montón de material argumental interesante al comienzo de la temporada y que solo ha habido que un poco, pues eso, dejarlo andar, ¿no? Un poco. y hemos visto, y ya veis que no estamos dando detalles concretos de nada en especial del argumento. Pero
3: yo solo te puedo decir que es todo lo que estabas esperando de la primera a la segunda. Sí. O sea, todo lo,
1: a mí me gustaba la primera a la segunda.
3: La chapa que te pues comes esto, y dices, sí, vale, o sea, ya me he comido la 1 y la 2, no ha pasado mucho dentro de lo que cabe. No, es que...
0: Sí, es que,
3: La tercera dices, vale, ya era hora.
0: Es que argumentalmente, digamos que la temporada 3, si habláramos de casillas de un juego, la temporada 3 ha avanzado 10 casillas y juntas la 1 y la 2 habían avanzado una y media.
3: Sí.
0: O sea la trama se lanza para adelante de manera, comparado con las otras, vertiginosa. Entonces, claro, han pasado ya tantas cosas en solo 8 capítulos que le dan un par de volteretas a las otras temporadas. Entonces, claro, eso hace que sea como una temporada muy disfrutable / celebrable, ¿no? También. Porque además, cuando tenemos bailes de dragones, los dragones bailan y hacen de... Ya los habíamos visto bailar en la T2, pero es que aquí hay en algunos momentos que hostia, tienes que empezar a contar y salen unos cuantos en pantalla juntos, que dices, baila.
3: Claro, sí, porque de hecho... No hay mucho juego con los dragones al principio, ¿no? En la primera y segunda temporada.
0: Claro.
3: Bueno, aparte de alguna batalla concreto.
0: Están ahí amagados.
3: Pero aquí ya es como que, bueno, vamos a poner ya todo... De hecho, hay una especie de guiño de tablero de ajedrez.
0: Sí.
3: Que van poniendo piezas y van poniendo dragones. Porque el ajedrez ese es como un tipo de dragón o algo así.
0: Sí, y también las planificaciones de las batallas que hacen cuando tienen que tomar un determinado lugar, pues empiezan a representar las fuerzas de cada bando, ¿no? Para valorar qué se puede hacer, ¿no? Y yo qué sé, la verdad es que también, tal y como acaba la temporada, os podéis imaginar, esto no queda aquí. O sea, no sé si vamos para más de una extra, pero al menos una sí. Porque además...
2: Bueno, en teoría la cuarta es la última.
0: Bueno, pues se tendrán que dar caña también porque es que es el típico final, que aunque es muy celebrable el final de la T3, sí que es verdad que deja todo abiertísimo. Cierra algunas cosas, pero para abrir otras. Que dices, cabrones, queréis que vea la temporada 4, ¿no? Ganchos, deja un montón de ganchos ahí.
2: La lástima es que creo que sale en 2 años.
0: Sí, bueno, también entiendo que se lo tienen que currar, que yo entiendo que también si quieres que luego quede algo vistoso, que entre bien y que esté bien planificado, hay que currárselo y eso hace falta tiempo. O sea, a mí como si tardan 5, si luego va a estar guay, a mí me da igual que lo que tarden, sinceramente.
3: Además tiene muchas escenas de batallas que en las primeras de Juego de Tronos no existían, supongo por tema de
0: presupuesto.
3: Presupuesto que claro. Se nota.
0: Sí, el presupuesto fue creciendo en la serie madre, al principio tenían 4 chavos.
3: Entonces, en esta sí que han podido tener un presupuesto alto y ya puedes ver cosas que probablemente en la otra no había al principio,
0: sí,
3: con lo cual engancha antes, o sea, porque hay cosas que...
0: De hecho, todas las batallas que hay en esta temporada 3 son dignas de la serie madre completamente. Son muy guapas, muy sanguinarias, muy, por decirlo rápido y mal, muy hijas de puta, porque en el caos de una batalla no sabes por dónde te va a venir la cuchillada. Y
3: aparte
0: más.
3: Que, es, igual porque no me acuerdo de la anterior, pero... Esta, ¿puedo decir que es más gore? Que tiene mucho más cercena.
0: Es que hay más batallas.
3: O más, ¿sabes? Más tema de cosas. Sí,
0: lo es, para mí lo es.
3: Tiene mucho, mucho gore, ¿no?
0: Porque la 2 y la 1 tenían sus puntitos de destello de vez en cuando, pero aquí es todo el rato. Aquí cada vez que hay desenvaine de espada...
3: Fuego.
0: Muerte.
3: Fuego también,
0: muerte y gore, muerte y gore todo el rato. Así que bueno, yo también estoy muy contento de cómo ha discurrido esta temporada 3 y solo espero que la 4 sea mínimamente igual que esta, que no baje ni un poquito el pistón, no sé, Dami o Sergio.
4: Tenéis 2 años para quitaros los tatuajes y salir de extras en el septo de Girona.
0: Ya, yo tengo pocos, igual igual bueno. Me los oculto, me los tapo con pintura de carne, ¿no?
4: Me gustó mucho más el penúltimo capítulo y el capítulo donde ella se hinca y se sienta en el trono, que me recordó mucho la escena de Juego de Tronos, de cuando la Daenerys se sienta en el trono, que es la misma escena.
0: Sí, es un poco ahí, es guiño.
4: Sí, dije, uy, eso...
6: esa escena estuvo muy, muy guay. Muy guay. Ella me parece un poco soberbia, pero bueno.
3: Es que es una Targaryen.
6: Es
3: una Targaryen.
6: El personaje o la actriz. Se la están comiendo por todos los lados.
3: Sí. También hay como cambios de... Puedo decir que es que hay cambios de personalidad en la propia...
0: A ver,
3: sí.
0: Es que los Targaryen siempre han estado un
6: sí,
0: poco con sus problemas mentales.
6: Sí, porque luego hay cosas que no esperaba
0: mentales.
6: De ella, ¿ya? Como lo que hace con
0: el colega.
6: Es que no quiero spoilear,
0: no lo digas, no lo digas.
6: Para él.
3: Pero sí, sí. Que hace, es como que se retuerce ella misma.
6: Sí, a veces tiene como...
3: Y aparte, no hay una
6: bajones,
3: cosa que,
6: ¿no? De defensas,
3: eso
6: digo
3: es,
6: yo,
3: sí, que se le cruza y de repente es como todo el mundo es enemigo suyo. Sí.
0: A ver, es que a Rhaenyra lo que le pasa...
1: A ver... Es poniente, todo el mundo es enemigo suyo. Sí.
6: Y luego me hizo gracia, yo no sé si lo entendí.
1: Es como
6: bien,
1: enemigo
6: mal.
1: Público, no es paranoia, si
6: ella,
1: de persiguen.
6: Ella, cuando está haciendo el discurso, hace un guiño a los caminantes blancos.
0: Bueno, es que es la profecía.
6: O sea, porque la profecía, sí, que claro. Creo que es la primera vez, porque se supone que va todo antes de Juego de Tronos,
3: correcto.
6: Donde se nombran a los caballeros. Bueno, a los
0: no, pensar que la profecía ha ido pasando, digamos, de. Generación en generación, solo a nivel, digamos, íntimo, interno, entre los Targaryen.
3: Ah, vale, simbolismo que
0: y ella es eso, sí. Quien lo hace público para todo el mundo.
1: Que también.
0: Por eso es tan vinculante esa escena con lo que pasa uh-huh. antes, uh-huh. que no podemos decir porque sería spoiler.
3: Y por eso la cara igual del público, porque eso nadie lo sabía, ¿no?
0: Claro. Ahí
6: entonces
0: está la gracia.
3: Es como dice, no he dicho algo que
6: ella
3: se decía.
6: Ella no, ella lo dice como que contó, hay un peligro que va a venir, ¿no?
0: A ella se lo contó su padre, uh-huh. a su padre, su abuelo.
3: Y el ego en Conquistador.
0: Y luego la Elena lo veía en las profecías, en las visiones que sí. tenía. Entonces, 2+2.
1: Que decir, luego bueno, tampoco es para tanto, ¿eh? El invierno.
0: Bueno, depende.
1: Bueno. No, en la serie lo resuelven horriblemente. Salen 4 zombies ahí de mierda que no hacen nada. Un señor que parece que es el más chungo de todos y luego se despista y lo matan.
6: Yo es que tengo mi teoría del señor chungo.
0: Pues si la quieres comentar.
3: A ver.
0: Yo.
6: No, pero.
1: Porque el rey aquel no muerto.
6: El rey no muerto es. Me parece al Targaryen, el que está
3: en. El Egon, el conquistador.
6: El Egon.
3: El mítico,
6: sí, que
3: el conquistador.
6: No pero, sé, tiene la Egon, misma cicatriz.
3: Hostia, ahora que lo dices, pues.
6: No sé.
0: Es buena teoría.
3: Ojo.
6: Es que en el momento ese que está medio chungo, que está con la medio bruja, que lo intenta revivir y tal, hay un momento que digo, pues sí, parece el rey de los caminantes blancos.
0: A ver, el cuervo de un solo ojo posiblemente sea uno de los personajes que yo he estado esperando esta temporada 3 que explotara.
6: No me he leído los libros.
0: Y ha estado ahí amagando y explotará en la cuarta temporada porque aquí no ha explotado. Bueno, ese es el único,
3: ese
0: digamos,
3: es el que se ha estado macerando. Ese
0: por eso
3: está ahí, ya, lo tiene en barbecho.
0: Y además el macero sí. En Harrenhal es más macero que en cualquier otro.
3: Sí,
0: sitio.
3: Sí, por eso dices, este viene fuerte.
0: Sí,
3: este viene fuerte.
0: Fue uno de mis favoritos, personajes favoritos de la temporada 2. Dejó todo muy arriba sí. Y ahora digamos que como que lo han dejado deportivamente hablando en el banquillo un poco, del banquillo de Harrenhal. Pero eso está creciendo hacia un sitio que ya veremos a ver por dónde sale. Hablo del cuervo de un solo ojo Targaryen. Me gusta llamarlo cuervo porque es que tiene una nariz de cuervo sí. También, el cabrón. Pero es uno de mis favoritos de todo el cast.
3: Yo soy fan del rey príncipe, el canalla.
0: Claro, claro.
3: Bueno, es el que crea la leyenda también un poco sí. De los Targaryen, ¿no? Porque es el... Dices...
0: Es el que cumple todos los estereotipos
3: sí. Sobre
0: los Targaryen.
3: Sí, sí, sí, sí, todo. Además, el tío o se mete ahí a darse de hostias o lo mismo está gobernando y haciendo lo que... Bueno, el tío siempre... Y además es como que al final tiene como su honor, ¿no? Por otro lado. Que
0: personal suyo propio,
3: te choca.
0: Tal y como él lo entiende.
3: Sí, sí, sí, pero te choca que él al final... Tiene un cierto honor, aun pareciendo que es el tío más desagradable del mundo y más malo, pero en el fondo siempre tiene como unas normas que... Siempre,
0: códigos, sí.
3: Sí, que intenta cumplir, entonces dices, hostia, tampoco es tan malo. A ver, es un hijo puta.
0: Bueno, a ver, es que está en la cumbre de la pirámide Targaryen y hace valer su posición también.
3: Totalmente.
0: Que si los demás de su familia hicieran lo que hace él, tendríamos una serie más divertida todavía. Pero...
3: Bueno, el que se le parece es el cuervo de un...
0: De un solo ojo, sí.
3: Son muy parecidos.
0: Sí, sí,
3: de
0: sí.
3: Maneras diferentes de ver las cosas, pero es que son Targaryens, es que son, claro, Targaryens, ahí donde dices, es que están todos,
0: es la marca
6: que
0: de
6: nos
0: la familia.
6: Gustan mucho los Targaryens, pero aquí hay un fondo oscuro de incestos y de entre ellos, que, o sea, sí, porque el Daemon con la sobrina, el otro con la Jaehaerys con el hermano,
0: Bueno, pero es algo también, otra de las marcas de la casa Targaryen también.
6: Claro, o sea, es que...
3: Eso es magia. Se puede justificar, pues si como no, la sangre es mágica. Ahí. O sea, si fueran real, pues acabarías como los Borbón, muy jodidos.
1: Bueno, los de antes.
3: Los de antes. Pero ahora, pues allí igual la sangre es mágica porque, claro, todos dominan los dragones ahí, también.
6: Ahí salías un poco, ya está, bastardo.
3: Sí, sí, sí.
0: Claro. Y de hecho, pues los que no son rubios de esa familia, pues es porque se han mezclado con
1: porque
0: otros.
1: Porque la sangre es fuerte.
0: Ya. Bueno. En cualquier caso, contentis, ¿no? Con la T3 de House of the Dragon, yo qué sé. Yo, o sea, porque no repito cosas, pero yo las repetiría otra vez, si tuviera tiempo en la vida.
6: ¿Qué diremos de aquí 2 años de la cuarta temporada?
0: Bueno, pues a ver, yo qué sé, yo ya te digo que... Espero que hayan aprendido la lección de cómo ha ido todo, ¿no? No sé qué tal ha ido tampoco de audiencia esta T3, pero a nivel, digamos, de argumental, o sea, yo qué sé, yo es que... Ya os digo, ha avanzado más que las otras 2 temporadas juntas. Y eso es vida en una serie. Más una serie que es coral, en la que tienen que pasar cosas y que tienes todo, pues eso, una especie de territorio continente con esas pugnas que siempre van a estar ahí, ¿no? Que es la marca también de la casa, entre comillas, de Poniente. Nadie, esas épocas de paz y ese pasado que añora la Rhaenyra de cuando reinaba su padre, eso fue una excepción. O sea, lo normal es lo que pasa ahora al final de la temporada, que haya gresca todo el rato y por todos lados, no sé.
3: Sí.
0: Que es lo que queremos un poco también nosotros.
3: Yo ya te digo, la primera y segunda la vi por ver al final, pues la estaba siguiendo, pero digo, esto tiene que arrancar. Y arrancado.
0: Se lo han tomado en serio. ¿Qué? Quizás la lección de la temporada 2, que fue así, pues eso, de un poco bajadita de registro y tal, y le han puesto el acelerador a la 3. Ya uh-huh. está. Yo qué sé. Bien, buenis. Pues no sé. Yo no esperaba hablar hoy. De hecho, la tenía apuntada. Digo, me la apunto, pero como no sé si esta tropa que va a venir la habrá visto o no, pues igual la comentó ya después de vacaciones de Jordi o lo que sea. Pero bueno, guay que la hayamos comentado hoy porque es pura actualidad, porque acabó el lunes, si mal no recuerdo. Entonces me refiero que más caliente, imposible este final, el capítulo 8 de la temporada 3 de La Casa del Dragón, y además con eclipse incluido, que era lo importante. Bueno, ¿qué más cosas eclípticas tenemos por ahí? Yo qué sé, tenemos tiempo, tú, tranqui, tú, dale. Sí.
6: Vale.
0: Yo te controlo aquí el...
6: Enlazamos con los meteoritos, ¿no? Que van a caer ahora.
0: Sí, por supuesto. O sea, estamos aquí con las Perseidas después de los eclipses.
6: Pues, para no hablar de las míticas películas ya que todo el mundo ha hablado, si queréis hablar luego.
0: Sí,
1: ¿no vas a hablar de eclipse de Crepúsculo?
6: No. Pero también hay mucho eclipse
0: ahí. Es que no lo he visto.
5: Tampoco. Se lo he preguntado, ¿y que en eclipse sale un eclipse?
6: Sí.
0: Claro.
6: No lo sé.
1: Bueno, pero debe salir 2, porque tiene parte 1 y parte 2.
6: ¿Ah, sí?
0: Oh, pues que eclipse más largo, ¿no?
6: Sí, además es... bueno, no voy a spoilear.
0: Bueno, lo que quieras.
6: Ya hablaremos de Crepúsculo en otro momento.
0: Yo ahí, si quieres, te doy permiso para spoilear.
6: Cuando hagáis temática vampírica, pues ya hablaremos de Crepúsculo.
0: Ya,
6: bueno, una película coreana, que no sé si habéis visto, que se llama Salvar al planeta Tierra, o Save the Green Planet.
0: Aquella.
6: Que a lo mejor no la habéis visto.
0: Yo he oído hablar de ella.
6: El remake.
5: Me suena...
6: Que lo vimos todos Sitges, Bugonia.
0: Exacto.
6: De Yorgos Lanthimos.
0: Bugonia está basada en una peli coreana con eclipse.
6: Con eclipse.
0: Vale. ¿Cómo
6: pero
0: dices
6: Bugonia
0: que se llama?
6: Bugonia no había eclipse.
0: Vale, lo quitaron del remake.
6: Save the Green Planet.
0: Save the Green Planet, vale.
6: Yo o Salvar al planeta Tierra aquí. Que aparte, pues, si ya Bugonia era un poco así, con los protagonistas un poco rarunos.
0: Giraditos.
6: Pues imagínate, si juntas lo raruno infantil con coreano. O sea, ya aquello ya es... Y va sobre eso, precisamente, sobre un tío que está obsesionado con que unos extraterrestres de Andrómeda van a atacar al planeta Tierra, y él tiene que salvar de alguna forma, porque el día del eclipse solar va a haber el ataque. Entonces,
0: es como la marca del comienzo.
6: A un farmacéutico, que es un poco parecido a lo de Bugonia, ¿no?
0: Ajá.
6: secuestra a este farmacéutico porque cree que es el jefe de los extraterrestres. Entonces le va a sacar información y lo va a hacer antes de que sea el eclipse, porque si no van a venir a conquistar la Tierra. Entonces, es una peli coreana del 2003. Uh-huh. La portada es una locura.
0: ¿Va por el rollo del humor?
6: Es de humor, sí. Es bastante de humor. Y del director Yang Jung-won, uh-huh. Bueno, no sé si se dice así.
0: Bueno, nos vale.
6: Y es la que ha precedido a que Yorgos haga pues la gran película que hizo Bugonia. Uh-huh.
0: Muy bien, pues mira, esta la apuntamos. ¿Alguna cosita más por ahí?
5: ¿De eclipses?
0: De eclíptica, sí, o de otra cosa, de lo que queráis, ¿eh? Que es
5: no,
0: que
5: yo, de eclipses,
0: yo he dicho eclipses porque, me habéis sí. dicho todas por
5: claro, yo no venía privada. Preparada, pero ya. Se me ha ocurrido claro. Occhi al neri o Dark Glasses, que es la última peli de Dario Argento.
0: Hostia.
5: Creo que es la última, ¿no? No ha hecho nada más, pero lo hubiéramos visto.
1: Va a hacer
5: ¿no?
1: algo ahora, sí. pero...
6: A mí me gustó.
5: ¿Podéis, a mí me gustó.
0: Podéis hablar al micrófono tranquilamente.
6: A mí me gustó. Además fue una sesión muy arriba. Guay porque al final la música a tope allí en el auditorio y moló. Parecía una rave.
5: Que la vimos en casa,
6: la,
5: ¿no?
6: La música es bastante...
5: En casa la vi.
6: Sí, sí.
5: Claro, la vi en el cine, me hubiera gustado.
0: ¿Y qué tenemos pero en Dark Glasses?
5: Así que tenga sentido.
0: Es una peli difícil de tener sentido.
5: Bueno, no, es de esas, bueno, Dario Argento tampoco tiene su lógica dentro de su...
0: De su cabeza de su solamente, mente. ya.
5: Y justo empieza con un eclipse, eso sí, uh-huh. empieza con un eclipse y hay una chica, eso, que se pone las dark glasses, los...
0: No vale.
5: O chiari negri, que dice en el título.
0: Sí, sí, sí.
5: Y entonces hay un asesino en serie... Y
1: entonces,
5: ciega.
1: Pero, porque ella se queda ciega, ¿no?
6: Ella se queda ciega.
5: Es una prostituta ciega.
6: Ella se queda ciega por ver. Ella se queda ciega por ver el eclipse, ¿no? Porque
5: mira no que creo no. que no. Porque tiene el accidente con. Tiene un
0: accidente.
6: Un accidente y se le clavan los cristales.
1: Todo preparado.
5: De tránsito.
6: Es decir, aquí en verdad el eclipse está metido con patas, ¿no? O
0: sea, bueno, esto es todo muy guialo, muy sí, argentista, ¿no? Un poco.
5: Sentido tiene dentro de
6: y ella es prostituta y hay un asesino de prostitutas.
5: Y entonces en el accidente este también se queda huérfano un niño chino que le hace de lazarillo a ella.
0: Qué interesante.
6: Es que, wow.
2: Lo único que voy a decir de esta película es que hay que saber retirarse a tiempo.
0: Pero las películas hay que verlas enteras, ¿no? Aunque no te gusten mucho.
5: Ya sabes dónde te vas a...
6: Y además estaba allí presentando la peli.
0: Claro.
6: Así, fue cuando vino a presentarla. Entonces era todo como...
0: Claro, porque esto
6: y iba con Mariana Enríquez, además.
0: Es de hace un par de siches, claro. Más o menos.
5: Es del 22.
0: Ah, del 22. Bueno, tampoco tantos.
6: Claro, vino a presentarla. A ver, la verdad es que el guión es un despropósito.
1: Pero seguro que todo el mundo aplaude muy fuerte. ¡Bravo, Dario Argento! ¡Eres el mejor!
6: Pero oye, al final. La gente se levantó a aplaudir.
5: A mí me gustó. ¿No hay una escena en una laguna o algo que se pelea con un bicho ahí?
0: También, hay una criatura.
2: Si no recuerdo mal, la música no pegaba nada con la película. Era histrión, sí.
6: Sí, sí. La música mola mucho, era una rave.
5: Hay un perro.
6: Luego se enamora del asesino.
0: Ah, mira tú, qué curioso, ¿eh? Hostia, pues estaba para grillos, ¿no?
3: O sea, directamente a la lista. A la lista de grillos.
5: No, es entretenida. Dura 78 minutos.
3: Pero nadie ha dicho que la lista de grillos sea mala. Lo que pasa es que bizarreces.
0: Sí, tienen que ser.
3: Pues, acabáis de decir un montón de cosas. Claro. Que entre sí no tiene ningún tipo de conexión.
5: No.
3: Pues entonces eso va a grillos.
6: No, pero bueno, hay eclipse.
0: Y hay eclipse. Claro, que es el dato más importante del día.
5: Empieza así. Y luego ya todo va para arriba.
6: Todo, sí.
0: Qué fuerte. Pues yo qué
5: sé.
0: Hombre,
5: es eso. Dario Argento.
0: Porque además, o sea, yo os lo he de confesar. Cuando me estabais diciendo por privado estos días, ay, sí, voy a llevar cosas de eclipses. Y claro, yo empecé a mirar en internet y digo... Está hasta los del Marca están sacando lista de películas de eclipses.
1: Es
0: como qué fuerte,
6: sí,
0: ¿no?
6: Todo el mundo ha hecho una lista, pero es la misma lista.
5: Claro,
0: ya, por eso.
3: Apocalipto, Total Eclipse o Mahar.
6: Lady Halcón, bueno,
5: pero eclipse total.
0: Pero me está gustando mucho que está lo que está Verónica. Saliendo aquí no sale nada. de, en esas listas.
5: Venus,
0: lo cual,
1: pues queda una.
0: Sí, ¿cuál?
1: La mía, que es Perfectos Desconocidos, ¿verdad? Es de la Iglesia.
0: Perfecto. ¿Y esta cuál de ellas es?
1: Al decir que hay un eclipse, ¿es un spoiler?
0: Ya. Vale, gracias. Yo lo apunto,
1: no,
0: también.
1: Entre comillas, no es un spoiler porque son cuatro parejas que quedan a cenar y dicen, vamos a divertirnos un rato, vamos a dejar los móviles encima de la mesa y los mensajes que lleguen y las llamadas, todo en voz alta.
0: Vale.
5: Sí.
3: Ah, hay una versión, es la, no, la original, ¿es española?
1: No, la original es italiana. Lo acabo de descubrir ahora.
0: Y el Alex hizo una adaptación.
3: Y luego hay otra francesa.
1: Sí, hay francesa, turca, india.
5: Que es la más adaptada, griega, así.
0: Y tan interesante es para que se adapte tanto.
1: Está divertida.
5: Es divertida.
0: Vale, sí, es divertida. Una comedia. Sí.
1: Comedia, bueno,
0: comedia.
1: Bueno.
0: Explícanos ahí un
5: poco. Es una comedia que es de reírte.
1: De un mensaje de mi jefe.
3: Sí, ya. ¿Cómo es? Empiezan a pasar cosas ahí.
0: Equívocos. Sí.
3: Claro, y entonces todo el mundo empieza a tapar el tarro de la mierda, por decirlo de manera. Vale. Entonces ahí ya.
0: Y no se pueden escapar, porque están todos ahí reunidos.
3: Ahí está. Claro, tiene una. Entonces ya todo el mundo está atrapado porque todo el mundo tiene un secreto. Sí, y casualmente ya. Sale en ese momento con el móvil que tienen ahí.
5: Hombre, que si no habría.
0: ¿A quién se le ocurre, digamos, acceder a jugar de esta forma, ¿no? Porque sabes que te vas a comer alguna mierda.
5: Claro, es que si tienes secretos, no.
0: No juegues a eso, ¿no? Es la cosa.
5: Tienes que hacer ver que te llaman. Uy, me tengo que ir.
1: No, porque tienes que hacer en voz alta porque estamos todos ahí.
3: No, en otra época dirías, no tengo datos.
5: También.
1: Claro. No tengo cobertura, no tengo batería del móvil.
0: Bueno, pues guay que digas esa porque tampoco la había visto en estas listas.
1: Claro, es que yo he visto listas y siempre están las mismas, ¿no?
0: Ya. Sí. Sí, yo de hecho, o sea, no voy a profundizar mucho porque no quiero profundizar, pero la película que ganó en 2021, creo que fue en Sitges, Silent Night, la de la reunión navideña, creo que el detonante también es un eclipse. Me refiero que esta peli, premiada en Sitges, una peli bastante malrollista, que aparte ocurre en esa fecha previa a la Navidad, que le da mayor, no sé si estrés o pesadumbre o por qué no, terror a lo que plantea, y en la que digamos que conceptualmente se apuesta muy fuerte en el guión. No voy a decir en qué sentido porque es spoiler, ¿no? Pero
5: es que esto no se puede contar nada.
6: Es chunga,
0: exacto.
6: Es chunga.
0: Entonces es una peli con eclipse, que es posiblemente, de todas las que hay de eclipses, la más chunga que hay, posiblemente, o la que más alto dispara en cuanto a consecuencias chungas que tiene el argumento. Y no quiero ahondar más porque ya me está picando la lengua. Yo simplemente digo que es de la directora Camille Griffin y que se comentó en el Sin Audiencia 981, ahí le dimos más cancha. Yo solo la voy a nombrar, la dejo caer por si se le había olvidado a la trupe. Y ya está, porque luego también, yo qué sé, yo me acuerdo también de Ian, está ya con menos intensidad, de calidad me refiero, Pitch Black. ¿Os acordáis? Pitch Black, que es la peli, la primera de las crónicas de Riddick, que las demás fueron una castaña pilonga, la 2 y la 3.
3: Iba a decir eso,
0: castañazo. Pero la primera...
1: Pero la 2 es la mítica, ¿eh?
0: La primera yo la encuentro mejor. Bueno, decírmelo, porque yo igual soy una opinión subjetiva.
3: Yo no avancé, con la segunda.
0: Quizás Pitch Black tenía menos presupuesto, en la 2 ya...
3: Pero la 1 está muy guapa.
0: Por eso.
3: Esto supervivencia loquísimo con movidas
0: planetarias, porque hay que decir que ocurre en un eclipse, pero ocurre en un sistema solar de tres soles.
3: Sí.
0: Entonces, como que se produce un eclipse súper extraño que desencadena consecuencias, ¿no? Que son un poco...
3: Animales
0: a veces,
3: nocturnos, ¿no?
0: Eso.
3: O así.
0: Entonces, bueno, no sé, yo la... En algún verano pretérito me vi la trilogía, porque no las vi en el cine en su momento ni de coña, las dejé pasar con el Vin Diesel y todo el rollo, pero yo guardo buen recuerdo de Pitch Black. De las otras no tanto.
3: La segunda ya no tiene que ver con un imperio y una cosa
1: la,
3: así.
1: Sí, la segunda ya es más una peli de aventuras espaciales, es que ya, y hostias. Ya
3: claro,
1: ya,
3: si es que no tiene nada que ver. La primera es de terror,
1: claro,
3: un poco de terror survival, y la segunda es de, ya soy el mal, eso es jamás un rollo Skeletor.
0: Sí,
3: así,
0: sí,
3: como,
0: sí, o sea, supervillanos galácticos.
1: Pues son necroalgo, necrófagos o algo así.
2: ¿Cuántas partes tienen ya? Son tres, ¿no?
0: Hicieron tres en su momento, y la tercera ya es lo...
1: Bueno, como, en su momento me parece que la tercera llegó bastante más tarde, Riddick.
0: Sí, porque de hecho, o sea, es que Pitch Black se quedó un tiempo como peli de culto, ¿no? Sí. Un poco, porque el, aunque salía Vin Diesel, el Vin Diesel de Pitch Black, que es de dos, de, a ver, ya os lo digo, 2000, del año 2000 a secas, pues todavía no era especialmente famoso. Creo que es antes incluso que de Fast and the Furious y todo el rollo. Entonces,
1: me parece que las Crónicas de Riddick son posteriores a Fast and the Furious.
0: Exacto, y las Crónicas de Riddick ya llegó en 2004, o sea que pasaron 4 años. Uh-huh. Entonces, claro, también la popularidad del Vin Diesel subió, claro, y eso hizo también, yo creo, que le hicieran, es que quisieran explotar la comercialidad.
3: El productor,
0: ¿no?,
3: dijo, escúchame, aquí sí, lo que te va es la acción. Tú no puedes hacer estas cosas de terror, que está muy bien la primera, pero tú sí, ponte a lo tuyo.
0: Te has encontrado de casualidad.
3: A darte de hostias ahí contra lo, es eso, contra tíos chungos de otros planetas. Y por eso es acción, sí, es uso, sí, sí, pero bueno.
2: Yo creo que los derechos de la franquicia son del mismo Vin Diesel.
0: Podría ser.
2: O se
0: los adquirió por el camino. Lo que pasa que también yo creo que este balón se ha desinflado ya hace tiempo. Pero bueno, porque también, pues el quitando Pitch Black, yo es que de las otras dos tengo, o sea, las tengo en un disco duro, pero están ahí como, en mi cabeza están como mente en blanco, ¿no? Ocupan un lugar como que chequeadas, pero sí, no me acuerdo de nada. De Pitch Black sí que me acuerdo de cositas.
2: Bueno, y Vin Diesel tuvo su momento, pero ahora ya yo creo que no tiene el tirón que tenía.
0: Sí. También actoralmente hablando, pues es un tipo que tiene unos ciertos límites bastante físicos.
2: Si no lo pones en un coche ya no.
0: Entonces, bueno, yo qué sé.
1: ¿Tiene límites o no? Porque...
0: Y luego igual nos sorprende.
1: En Salvadas o Ryan fue un papel escaparse.
3: Claro, sí.
0: Sorpresa, sorpresa. Se acaba de notar que no he visto Salvar al Soldado Ryan.
5: Bueno, yo la he visto y no me acordaba.
1: Spoiler.
2: ¿Es anterior a todo esto?
3: Sí. De hecho, es un secundario que no conocía a nadie.
1: Bueno, son el comandito y está ahí Vin Diesel.
3: Bueno, sí. En el pueblo francés
1: cuando llegan, que están los niños ahí, que hay una familia con el edificio derruido, llevamos a los niños y
3: le
1: pone
3: una voz de Rambo,
1: es coronel, no podemos dejar al...
3: Se pone así como...
1: Hace un papel un poco diferente a decir familia 37 veces por minuto, ¿no?
0: Bueno, y simplemente pues también por redondear otras que son más comerciales, pues yo que sé, la de Lara Croft también tiene un eclipse, que quizás no la han nombrado tanto en las listas porque es una peli bastante mala también, la de Tomb Raider, la primera, con la Angelina Jolie, y que... Bueno. Sí, ahora, por favor, pues rebatirme, decirme que me callo.
3: Estabas para pinchar, a ver si saltaba alguien.
0: Claro, a ver, no sé.
5: Ay, a mí me encantan las dos, además.
0: Vale, pues ya está. No pasa nada, para mí son bastante...
5: Me parecen muy divertidas.
0: Sí. Quizás las he visto con un ojo demasiado crítico. Lo tendría que ver con el ojo lúdico.
5: Los pocos juegos que he jugado
0: Yo también he jugado, es uno de los pocos que he jugado también.
5: Y me
0: siempre me caía a un pozo y que no podía salir.
1: Bueno, ya había
5: un pasillo de pinchos que te quedas allí.
0: Que morías siempre.
5: Sí.
1: El inicio de Tomb Raider 2 es mítico porque es el ensayo de error. Ya. O sea, no, es imposible, nadie lo ha conseguido hacer al principio, porque estás cayendo, como escapando de un eso y era, vale, aquí hay una trampa, vuelvo a empezar, salto la trampa, vale, ahí hay otra.
0: Vale. Y es que,
1: muriendo.
0: La 2 no sé si la he llegado a ver, como me gustó poco la primera, igual no seguí luego, también.
1: ¿Y la de la Vikander, la has visto?
0: La de la Vikander la vi porque ya era época de sin audiencia y ya teníamos pase de prensa. Uh-huh. Y a ver, entiendo que es más seria, lo cual... Como peli igual es un poco mejor,
5: pero
0: le quita personalidad, quizás.
2: No. Bueno, es más fiel a los videojuegos, al menos a los, digamos, a los, a la nueva remesa que hicieron de Tomb Raider.
1: Claro. Porque no nos olvidemos, el primer juego, ella está en unas ruinas y hay dinosaurios.
0: Qué guay.
1: Y va ahí con las pistolas matando dinosaurios. Oiga, señor, ¿usted es arqueóloga? Recupera el dinosaurio y póngalo en un museo. ¿Qué coño es?
0: No los mates. Bueno, son
5: Indiana Jones también rompe cosas.
0: Licencias de los videojuegos. Un poco. También que si ya las películas se toman licencia, los videojuegos no te digo nada. Pero bueno, yo qué sé, es lo que tenemos. Y luego también hay un personaje que quizás no sé si ha recibido toda la justicia que merece en el cine, porque es un personaje de cómic, que también tiene eclipse, que es Hellboy. que en la primera Hellboy pues también los nazis hacen cosas chungas con las alineaciones planetarias para conseguir abrir puertas y conseguir traer gente de otros sitios que no son esta realidad.
3: Es que Hellboy, o sea, la primera, está bien, bueno.
0: No está mal.
3: Está bien, bueno, está bien.
0: Yo es que soy, me he vuelto con el tiempo crítico con Guillermo. Al principio me gustaba mucho, pero con el tiempo me he ido avinagrando.
3: ¿Sabes esa escena que es bastante mítica, que es muy, muy gore, que creo que se retiró del cine y de la película en concreto?
0: ¿Cuál?
3: Hay una escena que sale como... Es que yo no he visto la peli, ¿eh? Y tengo bastante curiosidad. Hostia, es una escena donde aparece un monstruo gigante.
1: Esta es el Hellboy de Neil Marshall.
5: Sí, esta es la nueva.
3: Vale. Bueno, pero
0: bueno, una de las posteriores a las de
3: ¿Se quitó esa escena o estoy equivocado?
1: Sí. Hay dos versiones de la peli.
0: Claro.
1: Hay la versión para salas y luego está la versión Unrated, que la gente explota.
3: Esa versión, yo he visto ese cacho y digo, vaya maravilla, porque es una locura.
5: Sí, había un gigante con un cuchillo gigante.
0: Sí, sinceramente, el Hellboy de Neil Marshall se funde con patatas a los dos de Guillermo del Toro. Yo lo siento, sé que esto que estoy diciendo es polémico, pero si tú pillas la Unrated de Neil Marshall, es como, para mi gusto, el Hellboy mejor conseguido hasta la fecha, y eso que la del hombre torcido no está nada mal.
3: ¿Sí? Yo, un popular opinión, pero Guillermo del Toro para mí está sobrevalorado en algunas cosas. Porque,
0: para mí, para bastantes.
3: Porque sí que es verdad. A ver, hay cosas que me flipan de Guillermo del Toro. Como persona. Sí, sí, como persona,
5: está,
3: no, como,
5: está sufriendo. O sea,
3: como persona, sí, no, no, como personaje, a mí me encanta. Como persona en sí, de sí. La casa que tiene, que es una maravilla. Cuando tiene la
0: ¿Te
3: casa
0: gustaría esta. Tener su casa?
3: Hostia, es que tú imagínate que llegas.
2: No la he visto, pero sí.
3: Te duermes en el sofá y te encuentras el bicho ese que tiene el laberinto del fauno ahí mirándote o ya, una cosa ahí.
0: El bicho de los.
1: Tiene casa museo.
3: Por eso, tiene una casa museo que es una maravilla, porque es como la casa de Frankenstein, pero con cosas y no
5: pero
3: sé.
5: Pero eso para quitar el polvo.
3: No, es buenísimo.
1: Mentalidad de pobre, tienes a alguien que lo quita por ti.
3: Pero luego tiene películas que a mí, bueno, se quedan. Frankenstein, por ejemplo.
0: No
3: está,
0: la he visto.
3: Bueno, pues está bien, pero hostia. Digo, hostia, Guillermo, no sé.
5: ¿No te gusta?
3: Sí me gustó, pero demasiado larga. O sea, acabé pidiendo la hora yo en esa película. O sea, dije yo, hostia, es que está bien, ¿eh? Que no voy a decir nada en contra, pero es que se me hizo larga. Un momento.
1: Bueno, dije, es que es larga.
3: Pues eso. Pues Guillermo, ha cortado un poquito, joder, no sé, que sí.
4: Son minutos necesarios para toda la paleta de colores, para que entiendas una zona y la otra, me encantó.
3: Puede ser, puede ser que yo soy un inculto para eso, pero yo dije,
4: no, joder. Esto como para gustos.
5: Claro.
0: Está claro, y de hecho, por favor, Franz, rebátenos, que si no me quedo tranquilo, porque yo te he de reconocer que mi relación, digamos, director-espectador con el Guillermo empezó muy bien, pero por el camino es como que se me ha ido quitando un poco la ilusión con él, porque visualmente es un tipo que sabe resolver, pero me he ido dando cuenta por el camino que es un tipo al que le gusta, para mi gusto, edulcorar demasiado las historias y quitarles visceralidad. Y a mí, claro, yo soy más del rollo que me gustan historias con, ¿sabes? Yeah. Viscerales. Entonces, lo veo un muy buen director, pues para gente que se quiere, por ejemplo, iniciar en el género, para gente más jovencita, para niños preadolescentes y así. Me refiero que a ese nivel es un tipo que pues, seguramente es súper didáctico y genial. Pero para mí, hostia, me cuesta. Y de hecho, las últimas me las he pasado después de la película del monstruo este del agua. ¿Cómo se llamaba? Que no me acuerdo.
5: La forma del agua.
0: La forma del agua. Ahí ya dije, hasta aquí hemos llegado, Guillermo.
5: Es un
0: cuento. Yo ahí no paso. Yo de aquí ya no paso.
1: Pero es fantástico.
0: Pero es mi gusto personal que va por la visceralidad. Y lo reconozco. Y todas sus criaturas me encantan, ¿eh?
4: O sea, va por delante que a mí lo que me pasa con Guillermo es que a mí me cae el tío de puta madre. O sea,
3: sin duda.
4: Claro,
3: ¿eh?
4: Entonces ya cualquier cosa, es como cuando estás en Sitges y te la presenta cualquier director, entonces aunque sea la peli un churro, pues como dice Iván, tú te levantas y aplaudes y luego dices, ¿me estás aplaudiendo? Sí, bueno, estoy aplaudiendo.
5: Sí, acabo de defender una de Argento que no tiene
4: luego lo traemos a los podcasts y los compañeros de la frecuencia, después cuando ven la película, cuando la ven en las salas convencionales, me dicen, ¿pero qué nos trajiste cuando hablamos? hablase de las 10 pelis de Sitges, las más representativas. Vaya churro. Y yo digo, no entendéis nada, no tenéis ni idea. Y yo les digo, no, es que aquello es
3: hay
4: vivirlo.
3: Que, hay que estar el documental, si estás ahí es diferente.
1: El documental de los alienígenas aquel, lo mejor.
4: Claro, o sea, yo me acuerdo cuando, cuando la de, ¿cuál era la de Paco Plaza que estaba con la Almo Amor presentando la abuela, ¿no? Lo presentó en Sitges.
0: Podría ser.
4: Y
0: sí,
4: bueno, nosotros la vimos y tal. Primero el tío la presentó, presenta a Almo, la vemos la peli, la aplaudimos y el tío sale, uy, ¿cómo estabais vosotros ahí en el en Tramontana, era, perdón, en el Prado? Bueno, y dijo, oye, que me iba a ir, pero como os veo que estáis aplaudiendo, que me quedo y os dejo una tanda de preguntas. Y nosotros, ah, vale, vale. Y yo, oye, no sé qué pregunté, una chorrada, ¿no? Sí, pero sí, sí. Claro, yo cuando me dejaron en la sección de, bueno, el France en Sitges, que la mandamos corresponsal, y yo, toda entusiasta hablando de la peli esta, de la otra y tal. Cuando llega al cabo de los meses a salas, me pusieron a parir, casi me echan de mi podcast. O sea, digo, tíos, no entendéis que sí, que digo, ya. No, es que es otra cosa, es que... Entonces, claro, con Guillermo me pasa eso, que le tengo un cariño especial. Entonces, aunque no sean pelis todas de género, que algunas son pues así con un punto como mucho más romántico, nostálgico.
3: Sí, tiende a romantizarse, por lo menos en las últimas.
5: Bueno, hombre, de género son fantásticas, son todas.
4: Todas.
0: Sí, son todas. Sí. Él no deja
3: yo
0: la
3: Yo te puedo decir
0: fantástica.
3: Que Guillermo el Toro a mí me ganó, sobre todo, por eso digo que no todo es malo, ¿eh? O sea, a mí

0: Es un crack.
1: El Jet Li, bueno, la de Jet Li, no, ¿cómo es? Super Jet, que es la de Godzilla contra un tío que es un superhéroe, pero que es un muñeco, se vuelve gigante. Bueno, movidas así.
0: Sí, sí, sí.
1: Hay unas
0: cosas japonesas.
1: Hay cosas japonesas que a mí me gustan, pues eso, las maquetas. Y dices, hostia, qué bonito la maqueta. Mira cómo se lo va a cargar el Godzilla. Bueno, entonces,
0: mira cómo rompe el cartón.
1: Pero piedra. Las pelis en sí son infumables.
0: Las últimas están siendo potables, y ya no te, ¿eh?
1: Bueno,
0: las nuevas.
1: Las de la que son las de Monster.
0: Las japonesas hablo, ¿eh?
1: Ah, vale, vale. Vale. Bueno, Shin Godzilla no, por favor, ¿eh? No,
0: Shin Godzilla.
1: No abramos ese. Eso déjalo ahí, porque Shin Godzilla.
0: Esa es la de los políticos, ¿no?
1: Sí.
0: Bueno,
1: esa
0: es que es
1: la Semana del Terror. Ya estuve, la de mofas que había.
0: Estuve.
1: Claro, la reunión, gritando todo el mundo reunión.
0: Pero es súper divertida involuntariamente, digamos.
1: Involuntariamente, es que no era una broma.
0: O es para verla en Donosti.
1: Era una crítica hacia la burocracia japonesa.
0: Exacto.
1: Y para nos, ellos
0: para
1: estaban
0: resolver
1: haciendo,
0: problemas,
1: una, haciendo sí. una crítica y nosotros estábamos partiéndonos el culo porque queremos reunión, han pasado 3 minutos, no hay reunión, otra, porfa. Así, todo gritando en el cine. Y quitando esas, sí hay que decir que la Godzilla Minus One es una maravilla.
0: Viene la segunda parte ahora.
1: Espero que si es con la misma onda, perfecto.
0: Sí, es de las mejorcitas
1: la
0: que han hecho.
1: Pero la versión americana con Millie Bobby Brown, todas estas...
0: Es terrible.
2: Era horrible.
1: Es que sí. la de Monarch, la serie, es que no voy a verla porque creo que... Además creo que hablasteis vosotros sobre Monarch.
0: Por creo que Jordi llegó a ver algún capítulo, yo no soy virgen.
1: Y no la vendisteis muy bien.
0: No.
3: Nosotros vimos
0: la
3: primera temporada
4: sí,
3: y
4: la primera.
3: Flojea.
1: Es verdad, y no me... No, no.
0: Es
1: y...
0: que los yankees yo creo que no entienden la idea.
1: No entienden. Sí,
0: creo.
1: Que tengo que decir que igual es porque me pidió chaval la de Godzilla, de la americana. Uy, mítica Nueva York. No, esa yo la defiendo a muerte.
0: No la revises.
1: La defiendo a muerte.
0: No se te ocurra revisarla,
1: la,
0: ¿eh?
1: La vi el otro día. O sea, que no, que la sigo defendiendo a muerte. A mí me encanta esa peli.
4: ¿Cuál? Bueno, ¿cuál?
1: La de Godzilla.
3: La
1: de 98.
3: ¿No?
4: Sí. Ah, la del inspector Gadget. El
3: Matthew Broderick.
4: Sí, ¿no? Sí, sí. Ah, sí,
1: la
4: sí. Sigo,
1: yo la defiendo.
3: Con la canción de... Lo mejor de esa peli es el videoclip de Jamiroquai en un cine dando salticos.
1: Hostia, eso no.
0: Sí, que la promocionaron con un.
1: Ah,
0: video,
1: vale.
0: Sí.
4: Deeper Underground se llamaba.
1: Sigue pareciendo una.
0: Es un temón, ¿eh?
4: Igual es un temón, ¿eh?
1: También es decir que me enganchó Godzilla por esa peli. Además, me acuerdo. Y entonces,
4: oye,
1: entonces,
4: te voy a decir una cosa que te va a alegrar. El día 17 de agosto, ahora ya la semana que viene, hay una cadena de hamburgueserías que va a hacer una colaboración en sus menús infantiles de Hello Kitty y Godzilla. Y
1: claro.
4: Son muy guapos los muñequitos.
5: ¿Pero juntos?
4: Juntos. O sea, es el Godzilla con las cabezas de varias Hello Kitty. Hello Kitty y Godzilla es Japón.
1: Sí, sí, sí.
4: Te lo digo por si te quedas
1: hecho,
4: en la colección.
1: Todos los colegas que han ido a Japón están obligados a traerme un Godzilla de allí. Ya tengo dos.
0: Bueno, aunque sean
4: bueno,
0: pequeñitos,
4: ¿no? Sido,
1: no,
4: sido,
1: no, sí, sí.
4: No ha sido.
5: Pero si todo el mundo
1: no,
5: va
1: yo
5: a Japón
1: no
5: ahora.
0: Bueno,
1: yo no, mira,
4: yo se
1: no.
4: Se ve que
1: ver,
4: el Godzilla del...
1: Ah,
4: del
1: sí, ya me han contado que hay un Godzilla.
0: Un poco
1: sí,
0: complementando sí. Este dato de Dami, hay que decir que en Japón es tradición que los niños y las niñas hacen colecciones de kaijus desde pequeños. Me refiero que es una cosa... Allí es como muy infantil. Aquí nos lo tomamos como quizás otra cosa quizás más adulta, pero allí es como los niños lo maman desde el minuto uno. Y los primeros álbums de cromos y las primeras colecciones son de kaijus. Y de los más raros, y claro, Godzilla es como el que más conocido, pero es que allí tienen kaijus para dar y vender y regalar. Son exportadores de kaijus. Entonces, claro, es normal que a veces igual pues ocurran cosas como esto que
1: Godzilla y Mothra es el otro que está bien conocido, pero Mothra es otro de la mitología japonesa.
0: Ya, sí, que ya beben un poco del registro mitológico clásico y lo traspasan a la parte de ciencia
1: Godzilla
0: ficción.
1: Realmente la película de Godzilla bajo el Imperio del Sol es una auténtica metáfora antibelicista.
0: Por supuesto.
1: Y sobre las bombas nucleares. Y sobre la radiación, y entonces es que realmente la peli en sí es muy buena en el sentido de cuándo se grabó, cómo se grabó, y además los efectos especiales que tiene, que para ser una película de, creo que es del 48, 50,
0: por ahí.
1: Por
0: sí,
1: ahí.
0: Sí, sí. Uh-huh. O sea, sí, con Japón todavía medio arruinado de la Segunda Guerra Mundial.
1: Pero dices, es una maravilla.
0: Sí, es brutal.
1: Y... claro.
0: Estamos hablando de la primera de todas.
1: Y aparte diciendo que los japoneses en el momento poco podían criticar a los americanos por la represión que tenían en ese momento por el ejército, por el Estado americano.
0: Sí, estaban ocupados realmente.
1: Y aun y todo dijeron, vamos a sacar una película de ciencia ficción criticándoos por lo que habéis hecho aquí. Y claro, la sacaron con toda su papo ahí.
0: Y en parte el éxito que tuvo fue por esa condición histórica.
1: Está la gente entendiendo.

0: Y el mensaje que estaba diciendo de, vale, unos cabrones y tal.
1: Nos habéis jodido.
0: Y vivos. Luego ya, bueno, hay una segunda parte, que la segunda parte quiere ser igual que la primera, ya no, y luego ya cuando empiezan, bueno, ya empieza a meterse la productora esta, la mítica de Japón, que ya empiezan a meter empiezan a meter muñequitos, pues ahí es una maravilla. Claro. Ya,
1: empieza a crecer el mito.
0: En Grillos han caído algunas pelis. A mí me las vetan siempre, no sé si os he explicado que en las sesiones de Grillos tenemos una sesión de votación y veto. Y claro, a mí me ve muy ilusionado cuando meto una de Godzilla. Si la votan,
2: pon dos y así.
1: O mete una de Godzilla que no lleve el nombre de Godzilla en el título para despistar.
0: Lo he pensado, ¿eh? Ahí me dicen que hago muchos. Sí, porque.
1: Eres un tonguista en el fondo.
0: Bueno, porque dice. Depende de cómo las lees. Sí. Dices que las lees a veces que son trampa. Y digo, bueno, a ver.
1: Claro, o dices el nombre que le han puesto en Argentina en vez del nombre que le pusieron aquí, que es diferente.
0: Claro, claro.
1: Y, hay que jugar, y así cuela.
3: Yo hago igual.
2: Claro, dicen el evento es mío y ya está.
1: Bueno, ya que lo dices, Iñaki, ¿podremos asistir a alguna sesión de Grillos en la zona catalana en algún momento del futuro? Y lo empiezo a decir también porque empezamos a estar fuera de tiempo.
4: Yo quedo 2 minutos, Javi.
1: Vale, por eso os lo digo, que penséis si os están quedando cosas en el tinter, porque quizás... A mi pregunta, ¿qué respondes?
0: Puede ser.
1: Vale, kiss up, ¿no?
0: Que es que no quiero decir nada, pero...
1: No, vale.
0: Puede ser.
1: Yo es que como que estoy seco. O sea, voy al cinema infame, que el Dani se le ocurra mucho y que siempre es un,
0: si le escuché,
1: un añadido ahí si el especial. Anima,
0: el Dani es el que nos puso la peli esta subtitulada que hicimos, que la hice con
1: la
0: David Well.
1: La turca.
0: La turca.
1: Sí, la de los... la de Asterix y Obelix turcos, ¿no? ¿Eran?
0: Sí, por decirlo de una manera. Tuneitatkin... ¿Cómo es?
1: Yo no me acuerdo del título. O sea, mira que estuve allí...
0: Olum Sabasit... No, era Olum Sabasit.
1: Sí, aguas, bueno,
0: no me acuerdo el nombre, mira que la hice, yo qué sé. Hicimos una con los subtítulos cambiados, porque yo no sé turco y el colega que... Entonces...
1: digamos que se inventaron unos subtítulos para la película, que ya es que la película ya, digamos, se presta a esta tergiversación y ya fue como cósmico, o sea, una experiencia cósmica. Pero bueno, por eso la echamos de menos a las sesiones de Grillos.
0: Bueno, solo te puedo decir una cosa, el Prat igual.
1: Bueno, el Prat está cerca.
0: Eso puedo decir eso.
1: Bien, bueno, es que además tú ahora purulas por el Prat, entonces es normal que busques ahí en tu cercanía. Claro. No vamos a hacer todo en Sants y en Hostafrancs. Bueno, ¿a quién se le quedaban cosas pendientes antes de acabar?
4: Yo creo que tenemos que hacer una necrológica, porque es una necrológica que se va a hacer... hay más podcasts que personas en España, o en muchos sitios.
1: Ya, es verdad, hay ya tantos que...
4: Sí. Bueno. Pero es que esta semana ha muerto Reggie Bannister.
2: Oh.
4: ¿Quién es Reggie Bannister?
1: Por favor.
4: El calvo con coleta de las pelis de Fantasma.
1: Hostia.
3: Es una de mis pelis favoritas.
4: Ah.
2: Ay, sí. Me daba una grima.
4: A ver, es que empieza a ser el personaje es muy grimoso. Idea,
2: ¿no? Bueno, gracias, no sé gracias, si era la idea.
1: Era su papel un poco también.
4: Que bueno, la filmografía, sus highlights son los Fantasmas.
3: ¿Fantasma,
4: y
3: fantasma?
4: Que la peli que Film Affinity tiene más nota. Bueno, es Bubba Hotep. También, mi amigo de Don Coscarelli.
1: Claro.
4: Y Wishmaster, cuidado.
1: Hostia, cuidado.
4: O sea, su carrera ha sido un poco...
2: Wishmaster,
4: y Noche de Paz, Noche de Muerte 4, de Brian Yuzna. O sea, tiene mucha carrera, pero bueno, me ha hecho gracia. Lo he visto y me ha tocado un poquito, porque así, hostia, el año pasado hicimos allí en nuestro programa todo el especial de vernos todas de Fantasma. Que no tenemos otra cosa que hacer.
1: ¿Cuántas hay, por cierto?
3: 5.
2: Demasiadas.
1: Ah, bueno, tampoco son tantas.
4: Pues son
1: demasiadas.
4: Javi, son demasiadas.
2: No.
4: Fíjate que hicimos las 11 de Hellraiser.
1: Ya, por eso te lo digo.
4: Y me costó menos que...
0: Cuando intenté hacer la de Hellraiser me quedé en la cuarta. O algo así.
4: Hostia, pues la 8 es...
1: La 8.
4: Es que hay 3 malas en medio. Tres muy malas.
0: Que te intenta decir, no veas más.
1: Esto pasa como con las de Saw.
4: Pero es que en la octava que salen Catherine Winnick, Henry Cavill.
1: Hola.
4: Y Lance Henriksen, que es de un videojuego.
1: ¿Pero qué pasa? ¿Que se equivocaron de puerta y entraron por otra puerta y dijeron, hostia, ¿qué hacen estos aquí?
4: No eran nadie.
2: No los conocía nadie.
1: Vale.
2: Eran jovencitos todos.
1: No. Sí, qué fuerte.
2: Henry Cavill no tenía músculos.
4: No, bueno, sí, un poquito.
2: Bueno, sí que...
4: Pero sí, al principio de su carrera, esa peli está chula.
1: Bueno.
2: Vale, y tenemos el Hellraiser de Víctor García. Bueno.
3: es la 9.
4: La 9, creo. La 9 y la 10. La 9 es muy pocha, muy, muy pocha. La 10 es muy cerda.
3: Bueno, pero...
4: O sea,
1: bueno, yo qué sé, algo que tendría
0: que cada una tiene algo, al menos.
4: No, la 10 era de, hostia, tío, te no, estás
5: pero,
4: pasando.
5: Pero la 9, que era eso, que es el director de La Niña de la Comunión.
4: Sí,
1: sí. Sí, que se fue a hacer una aventura.
5: Me lo encontré en Sitges y le dije, ah, que he visto tu Hellraiser. Dice, vaya.
0: Lo siento.
1: Vaya. Sí, te doy mis condolencias, ¿no?
5: No, me contó así. ¿No? Y bueno, claro.
1: Fue un encargo.
5: Te vas
1: igual,
5: allí,
1: ¿no?
5: Sí, te dan un dinero, dan 20 euros para hacer una peli. Digo, bueno, pues.
4: Como decimos nosotros, 20 euros y vuélveme el cambio.
1: Claro, claro. Y luego vuélvete a casa. A Cataluña.
5: Yo se lo dije como bien, sí. Hemos visto.
1: Como con ilusión, ¿no?
5: Sí,
1: pero se lo tomó por el lado.
5: No, le hizo gracia también.
1: Ah, bueno, yo qué sé.
5: Sí, pero sí.
1: No está bien. Hay que apechugar también con lo que haces en tu trabajo, ¿no? Yo qué sé. No todo va a ser.
5: Bueno,
1: y
5: cuando empiezas, claro.
1: Claro. Pero bueno.
5: Que te echen.
1: Estamos totalmente fuera. ¿Algún comentario, alguna cosa? Algo...
3: ¿Nombramos el Atlántida Film Fest?
1: Por favor, nómbramelo, porque es verdad que con la tontería de los eclipses nos lo hemos dejado en el cogote.
3: Es
1: de
3: un cine, ya sabéis, así como muy independiente, cine que no viene a salas, pero que ahora llega del 24 de julio al 2 de agosto, estuvo en Mallorca en presencial, pero ahora Filmin hasta el 24 de agosto... Tienen un montón de pelis con diferentes temáticas. Algunas son un poco dramáticas y tal, algunas son de drama y tal, uh-huh. Pero otras tienen un punto mal rollero que no está mal de todo.
1: ¿Y tú te has visto alguna?
3: Yo
1: o qué?
3: He visto tres.
1: Vale, ¿pero te fuiste a Mallorca a verlas o no?
3: No. Ay, hubiera visto.
1: Yo es que, joder, igual me empiezo a ir a Mallorca también a los festivales y a la próxima edición.
3: Pero hay una chula del Mark Jenkins, que es Rose of Nevada.
1: Vale, esta la apuntamos.
3: Esta, apuntarla porque está en 16 milímetros y lo han hecho en un grano, como es como una peli que los primeros cuesta un poco de entrar, también os lo digo, porque las primeras escenas son como de planos fijos que parecen como cuadros y la historia tiene como una especie de bucle, o sea una historia de como de viaje temporal, uh-huh. Ahí lo dejo. Vale. Y luego he visto esta tarde Un secuestro familiar, que esta la premiaron en Sitges el año pasado. Hostia. Como en el Emilia de Plata, la mejor película fantástica, y es de un secuestro de una chica que sale de su casa, sale del trabajo y de repente la secuestran y la meten en una casa y le hacen creer que es otra persona, y entonces hasta que ella no dice que es esa persona no la dejan salir de la habitación a la que la tienen pues sometida ahí apagando la luz, o sea, sin darle de comer,
1: sí.
3: Y cuando sale de la habitación tres puntos, como tú dices, tres puntos positivos, porque pasan unas cosas que dices, en serio, pelín larga, pero está muy chula. Así que vale, si podéis, vale. Hasta el 24 de agosto está en Filmin, todos.
1: Vale. Y si no, por los torrents.
3: Y si no, bueno, sí.
6: Hay una sección todo el año de Atlántida en Filmin.
1: Sí,
6: y van dejando como las mejores. Está muy chula. Yo he visto alguna de años anteriores, así.
3: La chica de la aguja o alguna de
6: sí,
3: estas también. Esta está muy chula.
6: Sí,
3: también,
6: es
3: pasado.
6: Como mucho cine indie.
3: Sí.
6: Pero está todo el año esa sección.
3: Ah, pues bueno, como es un festival.
6: Como es un festival, pues hacen como...
1: Claro. Suyo.
3: Alguna de estas, de Rose of Nevada, no sé, pero de la de Un secuestro familiar ponía Últimos días, me parece.
1: Vale,
3: esta si
1: bueno.
3: Podéis, porque es del punto Sitges, esta nos gustará, os gustará a vosotros.
1: Pues
3: ya está, gracias.
4: Sí, también han puesto las del Betramandico, si os atrevéis, pero... Uy. Allá vosotros.
1: Bueno, a ver, es que en las plataformas también hay que, digamos, ofrecer... material esquinado, ¿no? Si todos ofrecen el mismo material, otra cosa es que tú luego te quieras meter en esas esquinas o no, pero me refiero que menos mal que existe y no queremos hacer publicidad gratuita Filmin, porque también es, digamos, es una de esas plataformas que sí que apuesta por contenidos que no son los estándares, ¿no? Por llamarlo de alguna forma así rápida. Así que bueno, he dicho esto, ahora sí que ya nos tenemos que despedir, queridos, queridas, o sea, llevamos 2 horas 15 minutos aprox de programa. Esto duraba 2 horas. Nos hemos ido sin el Jordi a los 2:15, pero no nos hemos despedido. Yo simplemente os quiero agradecer a todas y cada una de vosotras la asistencia. Franz, Iñaki, Sergio, Dami, Aida, Iván, sois gigantes. Gracias por venir aquí y ayudarme a sacar esto adelante. Yo creo que, o sea, más digamos, éxtasis radiofónico, podcastil no puedo tener y no puedo estar más contento del resultado. Y yo qué sé, quiero deciros que aquí tenéis las puertas abiertas, aunque haya una persiana y una alarma, que cuando queráis venir, si no si no es en agosto, quizás también pues podéis venir en algún momento en el resto del año. Ya sabemos que las vidas a veces son imposibles, que las agendas son truculentas, pero nosotros estamos aquí cada semana. No sé si en algún momento os queréis planear una visita fuera de los Expendables. Yo qué sé, yo ahí lanzo la cuerda, lanzo la carta y quien quiera que la recoja. Así que dicho esto, nos tenemos que marchar. Nos marchamos con más música de Fuse, sí, esa película de bomba a desactivar con robo mezclado. Y si en la intro hemos escuchado un tema así a lo drum and bass de Ben Snow llamado Out in the Streets, que me he dado cuenta antes que no lo había presentado. De hecho, Out in the Streets es una frase de una canción mítica de Inika Mouse, que una canción que se llama World of Music, que las amplió en su momento Damian Marley en su Welcome to Young Rock. Por eso, si a alguien le sonaba un poco la canción del inicio, Welcome to Young Rock, es porque tiene sampleos en común. Pero para marcharnos, nos marchamos con un clásico British de toda la vida, que también sale en la película, una canción de los Clash, una canción que también tiene mucho que ver con la temática de la película, cuyo título es Police and Thieves, policía y ladrones. Así que, dicho esto, nos marchamos por donde hemos venido, no sin antes despedirnos como se despide aquí la gente en Sin Audiencia.
4: Para Borgulli.

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Los amos ricos, nombres de alta burguesía, banqueros, propietarios de fondos buitres y lobbies impulsores de la marca Barcelona, que están destrozando la vida a nuestro barrio y expulsando a los vecinos, traficantes de derechos básicos como la vivienda, en definitiva, especuladores. Los partidos políticos pueden parar esta injusticia. Lucharemos por lo que es nuestro. No permitamos que nos roben el espacio público. Paremos la ampliación del MACBA. Lucharemos en los tribunales y en la calle.

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¿Y cómo va? 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

0: Era taquillero.
1: Conductor. 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
1: La Libre Se Queda es la campaña de microfinanciación, vamos, de crowdfunding, organizada para que el Centro Social Autogestionado y Librería Asociativa La Libre, que se encuentra en la Rambla de Sotileza número 1 desde hace ya 15 años y que en general lleva una andadura de 25, pueda comprar el local en el que se encuentra. La propiedad lo puso en venta y la dificultad con el mercado inmobiliario que tenemos en Santander ahora mismo, con una presión brutal de los pisos turísticos, hicieron muy difícil encontrar un local que tuviera las características mínimas para este tipo de actividad. Y bueno, pues la propia comunidad impulsó a la gente que forma la asamblea, que gestiona La Libre, a que intentara comprar el local. La operación implica 135.000 euros más gastos, de los cuales unos 40.000 ya se han cubierto con donaciones, y ahora faltan 100.000 euros que han prestado varias personas, tres personas del entorno de La Libre, pero a las que hay que devolverles el dinero. Así que animamos a todo el mundo a que participe en la campaña entrando en la página migranodearena.org, buscando La Libre Se Queda y haciendo la donación que puedan para que este espacio esencial en Santander se mantenga.

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La Libre es una librería asociativa y centro social autogestionado emblemático de Santander que lleva ya 25 años realizando todo tipo de actividades y siendo un lugar de encuentro de colectivos y de gestación de colectivos. Se ha planteado la necesidad de tener que comprar su local porque la propiedad la ponía en venta y encontrar un nuevo local con unas condiciones adecuadas dada la situación del mercado inmobiliario actual en Santander, con un empuje brutal de los pisos turísticos, era prácticamente imposible. Y con el apoyo de su comunidad, sobre todo, ha hecho que este apoyo ha hecho que la asamblea que gestiona el espacio se haya decidido comprar. Pero claro, la operación son 140.000 euros y para esto se necesita el apoyo de mucha gente. Ha habido donaciones y para cubrir una primera parte y tres personas que han adelantado el dinero y a las que ahora hay que devolvérselo. Y para poder hacerlo y que todo el mundo pueda participar en el sostenimiento de la Libre, se ha abierto una campaña de micromecenazgo en la página migranodearenda.org en la que se puede buscar La Libre se queda. Y pues lo que se busca es completar los 100.000 euros que faltan para poder hacer la compra. O sea, para poder devolver el dinero de la compra. Así que animamos a todo el mundo a que participe y ayude a sostener este espacio que es tan importante para la vida cultural y la vida social en Santander.

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3: Da.
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0: mientras pasa la estrella fugaz, acopio en este deseo instantáneo montones de deseos hondos y prioritarios. Por ejemplo, que el dolor no me apague la rabia, que la alegría no desarme mi amor, que los asesinos del pueblo se traguen sus molares caninos e incisivos y se muerdan juiciosamente el hígado. Que los barrotes de las celdas se vuelvan de azúcar o se curven de piedad, y mis hermanos puedan hacer de nuevo el amor y la revolución.
1: Hermanico, protege tu hombría, que es lo único que te quedará. Yeah.

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En equivocarse, equivocarse es humano y antes hay que humanizarse. Que 10 negros por delante de una pared de color blanco hacen un código de barras. Póngase unas antiparras para ver unos 100 negros instalados en la luna. Y no para divertirse, es que eso es un eclipse. Dime que los niñitos pequeñitos negritos se asustan cuando tienen diarrea porque creen que se derriten. O que no vayas a Etiopía con delicias de caviar, no sea que los pobres muertos de hambre te lo quiten. De hecho, una gallina que va cruzando a Addis Abeba es el animal más rápido, sí, el más veloz del mundo. El etíope que corre por detrás es el segundo, a pesar de ser tan flaco de camino moribundo. Qué bueno, los negros nunca comen chocolate porque se comen los dedos, negros tontos lerdos. Si no quisiera que los negros se tirasen a las blancas, haría esto: darles una pelota de baloncesto. Yo soy Blancanieves.

dime que un blanco cuando se mete en un puticlub es porque piensa en tirarse alguna prostituta en una cama. Dime que un negro cuando se mete en un puticlub es porque ha ido a recoger a su madre o a su hermana. Que de los tres reyes magos, Baltasar es el que carga. Que un animal como lo es el negro la suele tener larga. Las blancas desnudas en Playboy, las negras desnudas creo que en National Geographic ya se encarga. Dime que un negro en una foto es una mancha. Quiere sacar tantos mocos la nariz así es de ancha. Que una negra a los 9 meses saca la basura. O que el color de nuestra piel es una enfermedad sin cura. Que la mierda no se hunde, por eso un negro tampoco. Que un Kit Kat son dos negros dentro de un coche rojo. Que las palmas de los pies y las manos son blancas porque Dios nos pintó con pistola y a cuatro patas. Dime que tirar a un negro al mar es polución. Que tirarles a todos en masa es solución. Que un Ferrer Rocher es como un negro con granos. Que soy feo hasta el culo, por eso llevo taparrabos. Yo soy Blancanieves, guapo.

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1: Es que...
2: Mierda, qué peste.
1: ¿A qué huele aquí,
0: tío?
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Para entenderlo, hemos de mirar quién dirige el MACBA. 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

La Libre Se Queda es la campaña de microfinanciación, vamos, de crowdfunding, organizada para que el Centro Social Autogestionado y Librería Asociativa La Libre, que se encuentra en la Rambla de Sotileza número 1 desde hace ya 15 años y que en general lleva una andadura de 25, pueda comprar el local en el que se encuentra. La propiedad lo puso en venta y la dificultad con el mercado inmobiliario que tenemos en Santander ahora mismo, con una presión brutal de los pisos turísticos, hicieron muy difícil encontrar un local que tuviera las características mínimas para este tipo de actividad. Y bueno, pues la propia comunidad impulsó a la gente que forma la asamblea que gestiona La Libre a que intentara comprar el local. La operación implica 135.000 euros más gastos, de los cuales unos 40.000 ya se han cubierto con donaciones, y ahora faltan 100.000 euros que han prestado varias personas, tres personas del entorno de La Libre, pero a las que hay que devolverles el dinero. Así que animamos a todo el mundo a que participe en la campaña entrando en la página migranodearena.org, buscando La Libre Se Queda y haciendo la donación que puedan para que este espacio esencial en Santander

0: 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Quan la individualitat també és una mica un forat, perquè et sents sol davant
1: Exacto.
0: de les coses.
1: Entonces, por ejemplo, en el budismo, el vacío es uno de los entendimientos experienciales más relevantes. Buda se dio cuenta que la fuente más profunda de los problemas de la vida de todas las personas es la confusión acerca de cómo existen ellas. Una cosa que cómo existen ellas y todo lo demás que les rodea. Su mente proyecta formas imposibles de existencia, sobre todo. Al no darse cuenta de que lo que proyecta no corresponde con la realidad, las personas crean problemas y sufrimientos para sí mismas a partir de la ignorancia. Esto se parece mucho a lo que tú comentabas, me parece a mí, que uno ve como un problema porque se cree algo, por ejemplo, ser un perdedor, por ejemplo. Si yo voy con esa prerrogativa y pensando que siempre voy a perder, me clasifico a mí misma de esa forma. Cuando yo practico la meditación, por ejemplo, e intento vaciarme de este contenido que es falso, es algo positivo para mí porque me vacío de estos contenidos negativos. Y en ese sentido, el vacío podría ser algo positivo. Pero no solamente en este sentido, sino también en lo que hablábamos antes, de que el yo o la identidad no se percibe como una cosa separada de lo demás o como una existencia fija, aislada o independiente, sino más bien se cree que estamos que somos unas personas interdependientes, ¿no? Que nada existe por sí solo, que todo cambia y depende de otras cosas. También, como decíamos recién, y esto es clave, la ausencia del yo fijo, como rígido, como inmutable. Eso es muy propio de nuestra cultura, ¿no? De nuestra cultura occidental. Y entonces no tenemos mucho espacio para actuar dentro, o sea, porque no consideramos al resto, sino que consideramos que todas las acciones se acaban en nosotros. Nosotros tenemos potencialidades limitadas y se acaban en nuestras potencialidades. Entonces se ve cómo el individuo es lo fundamental en nuestra cultura.
0: A diferencia de lo que yo explicaba, es que
1: sí, a ver, esta es la introducción, pero si tú quieres hablar, María Ángeles.
0: Sí, quieres hablar, pero
2: sí, ¿qué? Yo vengo de una generación anterior a que se estableciera todo esto del budismo, la auto, ¿cómo has dicho? Nunca me acuerdo. El conocimiento, no autoconocimiento, sino la otra palabra, lo de cada día hacer un tipo de reflexión interna. Entonces, culturalmente las épocas son diferentes. Yo creo que antes se era igual de individualista que ahora. Yo reivindicaba ser individualista, pero es que la sociedad te exigía...
0: Bueno, ser independiente y otro individualista.
2: Bueno, lo que yo quiero decir con esto es que en momentos en que necesitamos algún tipo de cosa para entendernos, las personas normalmente lo intentamos buscar. Si ha venido una New Age que ha dicho que había que estudiarse cada uno individualmente su propio cerebro, es porque ha habido algo que ha cortado. Para mí ese algo son las redes, la industria esta que no es analógica, pero las personas antes no también nos entendíamos entre nosotros socialmente y había otro tipo de culturas, por ejemplo, la lucha de clases, el activismo social, lo que tú quieras. Entonces, cada época tiene sus cosas.
0: Sí, pero eso sería como la sociedad matriarcal, que es organizativa. Bueno, es organizativa y es asambleica. Otra cosa es la ginecocracia. Y hay mogollón dentro de los matriarcales, hay diferentes.
1: Bueno, yo quiero terminar el tema del budismo diciendo que lo positivo, ver este void como algo positivo, ver el forat como algo positivo, tiene que ver con la libertad del apego, que tenemos nosotros, esta

0: altavoz.
1: Ahí.
2: ¿Ya?
3: Sí, ahora sí.
1: Espera, espera.
3: Espera un momento.
2: Vale, bueno, vale.
4: Ahora nuestra compañera Silvia va a compartir con nosotros, como solemos hacerlo, una pieza y unas palabras, una pieza de piano y unas palabras.
3: Adelante, Silvia.
2: Vale, gracias, Rob. A ver, iría muy bien un dinerito extra para tapar algunos agujeros. No es necesario ser rico, pero sí avanzar día a día sin problema. Hay un caso muy curioso y que a mí siempre me ha parecido muy chulo, y es el caso de los mellitos. ¿Cómo puede uno sustituir al otro, por ejemplo, delante de un examen, el otro al otro, por ejemplo, en una entrevista de trabajo? Recuerdo que cuando era niña, mi madre me hacía los dibujos, pero más adelante ya aprendí yo a dibujar por mí misma y no necesité que nadie tapara mis agujeros. He intentado poner música, enrollar un poco. No sé cómo me saldrá, porque es un tema muy difícil para ponerle música. Yo no soy ningún experto. O sea, ahí va, pero no sé cómo irá. Bueno, ahí va.

0: Bravo. Gracias, Silvia. Gracias. Gracias, Silvia.
1: Un abrazo.
2: Adiós.
1: Hasta pronto. Adiós. Pronto.
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4: No, está plagado de gente. Creo que está plagado de gente que no puede poder
3: hacer el duelo. Es muy complicado para mí. 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
5: Mira, me acabas de dar una idea, perdón.
3: No,
5: es que en los pocos viajes que he hecho en Francia, y me han dicho que en Inglaterra también, que se celebra mucho públicamente la memoria de los que murieron en la Primera Guerra Mundial. Claro, yo tampoco sé mucha historia de exactamente era que entonces las armas de guerra eran tan destructoras.
4: Era la primera vez que se usaban estas armas, que la diferencia de las otras guerras que había habido, estas eran las más potentes. Yeah, y bueno, la gente todavía no lo sabía, pero vendría la Segunda Mundial, que todavía era más potente.
5: No, pero digo, en la primera ya se sabía, la gente joven cuando iba a la guerra ya sabía que iban a morir, no con las bayonetas, sino porque explotaban bombas.
1: Ya, yeah. Bueno, la gente, bueno, es que la Primera Guerra Mundial fue una cosa muy tremenda. Hubo armas que nunca se habían desarrollado, por ejemplo, los gases tóxicos, gas mostaza y otros tipos de gases que no recuerdo todos, empezaron a desarrollar una serie de armas. El tanque, que también fue una invención de la Primera Guerra Mundial, armas realmente muy destructivas, ¿no? Y bueno, sí, podía ocurrir que te desfiguraran precisamente la cara, ¿no? Pero podías morir de muchas formas, ¿no? Podías morir de muchas formas. Y también había. Lo que pasa es que lo más tremendo de la Primera Guerra Mundial es que realmente la gente no se hacía la idea, ¿no? Porque se fue esa guerra con una euforia increíble por parte de Francia. Se quería hacer el desquite de la guerra franco-prusiana de 1870-71, que había una espina que les había quedado, ¿no? Una pérdida de Alsacia y Lorena, y la humillación de que las tropas prusianas hubieran llegado a París en 1871. Tenía muchas ganas de desquite, y los alemanes también estaban muy siempre muy belicosos, ¿no? Entonces fue una guerra a la que se fue con una euforia increíble, sin tener mucha conciencia realmente de las armas que se iban a desplegar, pensando que iba a ser una guerra corta, cuando se transformó en una guerra de trincheras interminable, en la que no se avanzaba nada, ninguno de los bandos avanzaba nada. Y claro, es que fue una guerra realmente que fue una tremenda sorpresa, ¿no? Porque de hecho, por ejemplo, la frente anterior, que había sido la guerra franco-prusiana, efectivamente había sido una guerra corta, de pocas semanas, porque Prusia había ganado la guerra enseguida. Pero esta fue una guerra que se prolongó 4 años, ¿no? Y con unas armas que no se habían visto prácticamente nunca.
5: Si puedo seguir con la pregunta, y perdona. Cuando el poder árabe estaba y llegó hasta Viena, que nunca me acuerdo cómo se llama tampoco.
1: Los turcos, ¿no?
5: ¿Eh?
1: Los turcos, sí.
5: O sea, el rechazo de ahora a toda la migración que está viniendo de África es un poco por estas memorias. Quiero decir, yo veo claro que nosotros en España estamos contra la guerra, y si ha hecho falta decírselo al señor Trump, se lo hemos dicho. Pero ¿qué tiene que ver, por ejemplo, que en Austria sean tan beligerantes en la ultraderecha contra el poderío otomano y todo esto?
2: Bueno, porque Turquía con sus tropas llegó a las murallas de Viena.
4: ¿Entonces las murallas de dónde?
5: Hay un miedo latente en la gente a que una
1: Eso fue en el siglo XV, ¿no?
2: Es fácil vender odio, eso ya lo sabemos.
5: Yo sé que el imperio otomano duró hasta el siglo XIX. Sí, de la Primera Guerra
1: Mundial.
5: Por eso digo que la memoria para... Es que, claro, el problema aquí es que no hemos estudiado, ni hemos leído, ni yo que sé, la gente que lee aquí el New York Times y todas esas cosas, pero que a veces, cuando no te estás enterando de nada y el señor ministro al que has votado tendría que dar toda esta información por la televisión de vez en cuando, que algún periodista se animara, pues hay un montón de cosas que no sabemos, como por ejemplo una posible venganza de Austria contra el Imperio Otomano del siglo XX, porque ellos consideraron que los turcos les habían comido el terreno.
1: Pero te refieres exactamente a la Primera Guerra Mundial, al Imperio Austrohúngaro.
5: Cuando tú hacías comentarios, yo digo, es que yo, María Ángeles, por ejemplo, pues no sé mucho, no sé si los demás.
6: Yo creo que más allá del detalle de quién ganó, qué año fue o qué sé yo, yo me quedo con el análisis y... Que se vincula con el programa, ¿no?, del hoyo. O sea, hablábamos de las muertes, de la fosa como a Furat. Hacer un Furat para muchas personas es una tragedia. Pero normalmente seguimos considerándolo de manera individual, en plan, a mi tío lo mataron en la guerra, yo y mi tío, vale. Pero ¿qué pasa con una herida colectiva? Esto es algo que profundicé la pregunta con una obra de arte en una Bienal de Arte Contemporáneo, que justamente era una mujer de Gaza que hacía un arte que ponía distintos pedazos de Gaza con pintura que parecía sangre en un territorio para expresar que a veces hay forats que no solamente son de una persona, sino que son colectivos. Son colectivos y es una sociedad dañada, una sociedad que tiene un forat. Entonces, frente a esto, hay algunas medidas de mitigación, como por ejemplo la memoria colectiva. Y es una cosa que en este país no ha sido muy explorada.
2: No, volviendo a ese tema del agujero, el furat, ¿no? Es curioso, ¿no?, cómo vivimos en pisos cada vez más pequeños, ¿no? Y que aquí en España, a diferencia de otros países europeos, acabas en un piso mucho más enano, ¿no? Y no es precisamente un agujero, ¿no? Los nichos son como micropisos donde acabas no enterrado, sino emparedado. O sea, es que ya es casi una mala broma, ¿no?
7: No sé si has dormido alguna vez en un nicho. Ahora hay hostels que yo he dormido en varias Japón, veces. Sí. Y bueno, no está mal.
3: Esas camas hablabas.
7: Sí,
3: tú.
7: Son nichos.
2: Bueno,
7: sí,
2: son como células de aislamiento también.
7: Son,
2: ¿no?
7: O sea, son de 2 metros cuadrados. O sea, entra tu cuerpo y poco más.
3: Yo sí he dormido en. Joder, donde va
7: muerto. De hecho, aquí en Barcelona y en Madrid ya comienzan a ver también. Estos hoteles cápsulas se les llama.
3: Pero es horroroso esto.
2: Es el rizo de... Sí, pero bueno, la mala broma de ¿no? De estar pagando toda la vida una hipoteca de tu pisito, ¿no? La letra, las letras, ¿no? Que llamaban en
3: pero
2: los años 70.
3: Pagando un nicho también, ¿eh?
2: Sí. Que el tío te viene...
7: El nicho tiene su valor.
2: Tiene, sí.
7: Dura 20, 50 años o algo así. Creo que dura 50 años.
3: Yo tengo uno que es eterno.
7: Porque el de mi abuelo se caducó hace poco.
3: Ah, no, pero el mío no se caduca,
5: es eterno.
3: Sí,
7: y luego también el nicho no ve lo mismo si está en primera planta, en segunda, en tercera, en cuarta.
2: Sí, sí.
7: Cuando está en planta baja vale más.
2: O sea, a lo contrario...
3: Es accesible, tienes que coger esas escaleras.
6: Como en las góndolas.
3: Las escaleras que son horrorosas.
2: No nos entiendan.
7: Al contrario, que en los pisos, que es al revés.
6: Como la góndola,
7: cuanto más alto estás, más caro.
3: Yo tengo mala suerte. Perdona, pero tengo mala suerte. Vivo en un cuarto piso sin escalera y tengo el nicho en un cuarto piso.
7: Todo al cuatro.
8: Pero habéis visto la son ciudades de muertos, literalmente.
7: Bueno, Collserola. Mi abuelo está enterrado y mi abuela.
8: Yo también lo tengo en Collserola.
7: Está en Collserola y.
2: ¿Os habéis paseado? ¿Os habéis paseado alguna vez por el
3: Montjuïc, está a tope de guiris, sí, solo los guiris, no hay ni un puto de aquí.
2: Hay nichos muy muy bonitos, hay incluso algunas figuras de ángeles, también hay uno, bueno, me acuerdo, que era de un esqueleto.
3: La gente va al zoo y yo voy a los cementerios, ¿vale?
2: En París hay un cementerio que es un parque.
1: Pero el Chess, ¿no?
7: En Londres, en Pueblo Nuevo
3: hay una de las más esculturas más guays para mí. Yo entiendo que no todo el mundo esa le gustará más, la que es el ángel que coge, porque por ejemplo esa es bastante más típica. Pero hay una que es el beso, ¿no? O sea, se ve en el momento justo cuando se están llevando. Era un hijo del alcalde de un alcalde de Barcelona, ¿vale? Y entonces el justo momento cuando la muerte, porque es un ángel de la muerte, una calavera. Se lo está llevando. Bueno, pues esto se ha puesto de moda. Y hay visitas guiadas por todo el cementerio.
2: Claro. O sea, teóricamente estaba prohibido el tema turisteo y si te...
3: Bueno, pues te lo digo que es cierto.
2: Y el segurata, si te parabas, si no le decías un nicho concreto, te podía pedir que te fueras del cementerio.
3: Y he ido hace poco a las tumbas romanas que hay en Villa de Madrid. Sí. A ver, mi padre esa zona por la noche la cuidaba. Y yo de pequeña había ido allí. Entonces, como mi padre ya me había llevado, pues hacía mucho tiempo que no sumaba la cabeza. Y miré y dije, pero se la han prostituido. Las han cambiado todas. O sea, antes habían los dos lados, las han puesto y dicen, son las mismas tumbas. Bueno, siempre cambiadas. ¿Qué sentido tiene? Porque las tumbas, por ejemplo, en el Islam tienen mucha importancia hacia dónde se enfocan.
2: Sí, sí, es curioso, ¿no?
3: Y en Roma, o sea, mira, si hablamos de hace siglos, son muchísimos siglos,
8: las catacumbas.
3: Daros cuenta que también ya a los muertos los ponían en esas urnas como así redondas, que se han jodido todas porque la gente cuando necesitaba piedra iba a las tumbas para hacer construcciones. Y por eso no tenemos más tumbas aquí en Barcelona, por ejemplo. Yo hablo de Barcelona.
8: Es que también...
3: Yo
8: digo
4: para los frikis, antes de que se me olvide, hay un canal, lo siento, pero si no lo vais a encontrar. Hay un canal en el Canal Plus, ¿no? Que es el canal Cementerio. Que yo algunas noches, cuando me había hecho por un mes ahí gratis, ahí cosas de estas al Canal Plus y tal, pues me había visto el Canal Cementerio. Es la hostia, la música que hay en el Canal Cementerio.
3: Es acojonante.
2: Góticos.
3: Y son los góticos, tío.
4: Y te van dando información de cosas y de muertes en masa que ha habido en la historia de la humanidad. O sea, yo recomiendo para los frikis de los cementerios, Canal Cementerio.
3: Bueno, yo recomiendo ya que escuchéis Descarrilats, que hoy hacemos un programa justamente de Barcelona a la Fusco. Y hablamos de la vampira del Raval. ¡Ay, no! ¡Es la semana que viene! Bueno, es lo avanzado.
4: No pasa nada, somos humanos.
3: Eso de hacer más de un programa a la vez es lo que pasa.
6: Lo asó.
3: Lo siento.
5: Hay gente que no le gusta ir a los cementerios. Yo empecé una vez a ir al cementerio porque me desperté. Despertaba por la noche y no sabía qué hacer, tenía insomnio, ahora ya no, pero tenía insomnio y no sabía qué hacer. Y entonces un día fui a la playa y había un montón de, ¿cómo se dice?, negocio homosexual de estos tíos que se buscaban.
9: Sí,
5: yo
9: entro,
5: eso, ambientillo, no me salen las palabras. Pero lo que quiero decir es que
3: no quieres faltar.
5: Es que me fui en un autobús hasta donde se acababa y se acababa en el cementerio. Y entonces dije, hostia, pues me voy a dar un voltio. Y sí, no había nadie.
3: Oye, ¿es donde más paz hay?
2: Bueno,
3: aparte, si tú quieres relajar y tranquilo.
2: Yo creo que
3: vas al cementerio y es la cosa con menos ruido y dices, bueno, estoy en la ciudad, ¿por qué allí no hay ruido? Es increíble, porque estás dentro de la ciudad, ya te puedes salir de las cors, que estás en medio, y en cambio el cementerio da paz.
5: Sí,
6: hay silencio.
5: Estás hablando con personas que ya no están.
3: Menos
5: pero
3: una.
5: Que te pueden, por ejemplo, a mí las tumbas.
2: Uy, no lo digas muy en alto esto, ¿eh?
1: Bueno, no te pueden llevar la contraria.
2: No, lo de hablar con gente que.
5: Lo que quiero decir
2: que
5: es
2: no
5: que
2: está.
5: Tú ves
2: las
5: tumbas,
7: no están de cuerpo presente.
3: Perdona, ya, no bueno. Puedes decir que hablas con los muertos, que aquí empezaremos con salud mental.
2: Ya, ahí está, es lo que quería decir. Que si no te van a cazar los vampiros de bata blanca.
5: Bueno, no importa, yo creo que ya me he librado. Yo ya pasé de que hay
2: yo que... Yo pienso que son los zombies de hoy en día, ¿eh?
5: Ay, se me olvida.
2: Te comen perdón, la olla, que te cagas.
5: Bueno, vale, a ver. No creo que es mi vejez, pero bueno, es igual, si toca, toca. Lo que quiero decir...
9: ¿Qué dices, vejez?
5: Sí, vale. No, es igual, lo que quiero decir... No me líes, que...
9: Ya estaba diciendo vejez,
5: sí, yo soy bien joven. Lo que quería decir,
3: no, te voy a llamar Nona.
5: Es que vas viendo las inscripciones de las tumbas y tú ves diferentes edades, diferentes estéticas, diferentes situaciones. Igual que cuando nos dicen hemos ido a tal ciudad. Por ejemplo, hoy mi hija se ha ido a Praga y dice, ay, lo que tengo ganas es de meterme en callejuelas que yo me imagine que estoy, digo, sí, en la época de Kafka. O sea, esa sensación que tú tienes.
2: Hay unas cuantas en Praga,
5: de
2: sí.
5: De trasladarte de sitio, Praga, pues tiene... en el cementerio pasa igual.
1: Sí. Praga tiene un gran imaginario de esas calles, el Golem y todo eso, y bueno, muchas cosas.
2: Es cierto,
3: ha cambiado porque
2: el Golem es una historia
3: digo,
2: preciosa.
3: En los cementerios hay modas, porque las lápidas estas eran dioses con esas imágenes, como estaba explicando, de Pueblo Nuevo.
5: Sí.
3: Tú vas ahora y yo digo, bueno, todo el mundo tiene derecho de hacer lo que le dé la gana, pero te impacta la primera vez que lo ves... cuando hay como claro son muy muy pequeñitos porque lo único que caben son las cenizas.
5: Vale, son ¿vale? cementerios
3: entonces,
5: de cenizas.
3: No se ocupa nada.
5: Columbarios. Columbarios de esos.
3: No se viene cómo se llamaba.
5: Sí.
6: Yo quiero agregar
3: que hay modas, hay diferentes maneras, se van renovando, pero sigue siendo un cementerio que es una cosa súper tradicional, antigua. Luego aquí entramos en el capitalismo, si queréis, de gente sin ningún tipo de empatía hacia los demás cuando se muere la gente, o sea, se ha vuelto un negocio. Nosotros lo llevamos fatal el duelo, pero por otro lado los que llevan el negocio parece que se rían de ti.
6: Yo quiero agregar, y tiene mucho que ver con el orden de las cosas que describías tú, Loreto, que otro lugar que es bastante silencioso aparte de los cementerios es el mar, el Mediterráneo, por ejemplo, pero podemos hablar que el Mediterráneo también es un cementerio, y podemos hablar también de que hay personas que son tratadas como si fueran basura, que no se les respeta, ciudadanos de segunda o tercera categoría, y otros que son de primera. Entonces, que no importa en realidad si se ahogan, no sé qué, parece que tal como están las cosas, tal como está el orden de las cosas, hay algunos a los que se les respeta y hay otros a los que no. Entonces, no sé qué piensan de eso.
3: Bueno, yo te quería comentar algo más de todo esto, porque en realidad te empezó hablando de agujeros, que era de basuras y tal, y claro, cuando ya estábamos acabando salió, bueno, es que yo creo que el mayor agujero es el agujero de cadáveres, que es el Mediterráneo, y está pasando desde hace muchísimo, nadie hace nada, y es como si no importara. O sea, realmente, nosotros cuando, que no nos llegan a Barcelona así en pateras, no es, nos llega de otra manera, ¿no?, la inmigración, pero los primeros que están en costa, tendrían que tener unas ayudas evidentes, porque si no, esto va a seguir continuando. No se trata de parar, porque yo entiendo es las fronteras. Entonces, como no entiendo las fronteras, por eso se ahogan, porque si pudieran entrar libremente no se ahogarían.
5: Claro,
3: mira qué
5: claro,
3: fácil es. Eso sería la base, ¿no? Porque estábamos hablando de agujero como sitio de muerte. Entonces, no quiero hablar de inmigración, no. lo que quiero hablar es que la solución de que no sea un sitio donde van a parar tantísimos cadáveres es tan fácil como abrir fronteras. Que la gente habla, que hay muchos, no lo sé, no es mi problema. O sea,
1: ya,
3: ese no,
1: pero
3: es el problema.
1: ¿Por qué viene tanta gente aquí? ¿Por qué viene tanta gente aquí? Seguramente porque nosotros, porque el occidente colectivo se dedica a bombardear esos países, a sostener a regímenes como el de Marruecos, que es una dictadura tremenda. Bueno, tú conoces Marruecos bastante mejor que yo, pero la información que yo tengo es que es una dictadura tremenda,
3: absolutista,
1: con muy pocos incentivos para la juventud, con muy pocos, y lo que pasó en Libia y lo que pasó en tantos otros sitios,
3: bueno,
1: ¿no?
3: Tú explotas a un
1: y lo que pasó en Siria, y claro, la gente emigra y emigra hacia nosotros porque se sienten seguros, ¿no? Y es la misma paradoja cínica que se produce en América, acabo enseguida, se produce en América, no, si Estados Unidos es un país tan malo, ¿cómo es que la gente emigra hacia allí, desde el sur de América? Porque, pues porque las repúblicas bananeras que ha creado Estados Unidos, no, es que no hay quien viva. Por eso la gente emigra a lo menos malo. Emigra a lo menos malo.
10: ¿Puedo hablar?
1: Sí, claro.
10: Bueno, lo que pasa es una cosa muy concreta, y es que el capitalismo es una estructura que está formada porque una sociedad occidental tome todos los recursos, crea una necropolítica en la que solo la comunidad occidental puede disfrutar de esos recursos. Es decir, Asia, África, América del Sur están hechas para que el capitalismo pase por sus fronteras, por su realidad, de una manera concreta, y es la necropolítica, para que sea sacudida totalmente y todos esos recursos acaben aquí. Ese es el verdadero problema que tiene actualmente la sociedad en cuanto a por qué la gente viene aquí. Porque todos los recursos también vienen aquí. Los recursos están aquí, y están aquí y son de otros lugares. Si ahora nos ponemos a mirar de dónde están hechos gran parte de los recursos habidos y por haber que utilizamos, no son de aquí, son de otros lados del planeta. El orden mundial está dirigido, organizado, ¿para qué? Para que solo un tercio de su población los disfrute. Entonces, ese es el puñetero dilema, ¿entiendes? Entonces, tenemos que ser conscientes que el capitalismo no es la forma en la que las sociedades tienen que habitarse. Eso, el capitalismo no es la forma ni la estrategia a través de las cuales tenemos que atravesar la vida. Y atravesarlas a través de esa forma hace completamente que una serie de individuos se queden atrás. O sea, hablamos de Palestina, pero también está Sudán, el Congo, y hay una serie de países que están sufriendo continuamente una desigualdad muy profunda. Y una necropolítica, como decía Chinyembembe, en la que al final, ¿qué pasa? Que una serie de personas son asesinadas, matadas, cuestionadas por ser lo que son.
6: Muchas gracias, Mika. Yo creo que es muy alentador. Nedim, creo que quería decir algo.
4: Sí, pero antes voy a hacer un mensaje de solidaridad. Todo el mundo ha visto que ha habido un terremoto en Colombia.
1: Sí.
4: Desde Radio Nicosia os mandamos un mensaje de solidaridad y de cariño y de esperanza a toda la gente que estáis luchando en este terremoto por encontrar a vuestros seres queridos, y nada, ya está, simplemente era eso.
6: Y sí, tanto, muy bien, muy bien.
1: Bueno, y también el presidente de Colombia, decir, que el presidente de Colombia, que es todo un machito, ha rechazado la ayuda internacional.
2: Otro cabrón.
1: Ha rechazado la ayuda internacional de México y de varios países más porque no la necesitan. Porque, claro, no, es que hay que ser, hay que demostrar que se es el más patriota que nadie de alguna forma, ¿no? Y si es de la manera más idiota posible, mejor, ¿no?
6: Vale. Sí. Perdón, Mica.
1: De la extrema derecha es así.
6: Yo antes dije que tu palabra era alentadora, más que alentadora, porque retrataste una tragedia. Me parece que lo que es alentador en realidad es que la gente se entere, porque parece que hay mucha gente que no sabe esto. Así que muchas gracias. Creo que es importante seguir enviando el mensaje. Nedim, creo que tenía algo que decir, ¿no?
2: Sí, a mí me gustaría explicar, ¿no?, un poco algunas cosas, ya que ha salido el tema, ¿no?, de ese Mediterráneo cementerio, que es una relación que no es de hoy en día, o sea, sigue, llega existiendo incluso antes de los romanos, el intercambio cultural en todo el Mediterráneo, todo lo que es Norte de África, todo lo que es Italia, España, Grecia, ¿no?, todas esas culturas. Y me acuerdo en uno de los documentales, en una yurta, no sé si sabéis lo que es una yurta. Yurta es una casa móvil de los pueblos nómadas en Mongolia, y hoy en día en la yurta puedes encontrar un plato satélite totalmente normal, y ellos ven la televisión. Y en una ocasión les preguntaron, ¿no?, y, ay, ¿qué os parece? No, ¿os iríais a Estados Unidos? Dice, ni locos, dice, allí todo el día se están disparando y se está persiguiendo a la policía. Pero aquí al menos no sucede, ¿no? Y fue un detalle curioso lo que me hizo pensar, ¿no? ¿Qué es lo que le llega a la gente a través de ese cable televisivo satelital, ¿no? Y entonces, analizando un poco los anuncios de la televisión, te venden el papel de váter Scottex con un perrito super chachi, ¿no?, con un adosado y todos los niños felices, ¿no? Y obviamente no somos los inventores de ese marketing. Estados Unidos lleva creando ese marketing hace muchísimo más que nosotros, ¿no? Y obviamente, pues, es muy fácil engañar a la gente que tiene ese plato satélite en su yurta y que tengan ganas de venir, porque aquí supuestamente es jauja y todo es chulo, cuando en realidad aquí también tenemos durezas existenciales. O sea, no, sí que llegan esos recursos, como decía Mika, pero esos recursos tampoco los disfrutamos todos, ¿no? Entonces yo pienso que es un pequeño engaño televisivo o de marketing, mostrándoles una preciosidad de mundo cuando incluso aquí padecemos graves dificultades, ¿no? Y el hecho de que nos sometan, ¿no?, la sumisión jerárquica de los médicos para con los pacientes, por ejemplo, de la policía para con el ciudadano, ¿qué derecho tiene alguien a juzgar tu existencia, ¿no? Tú a lo mejor tienes una habilidad de muñeca y de poder dibujar y pintar algo, ¿no?, sea realista, sea académico. Otro, pues, es mucho más hábil con la tecla. Pero claro, o sea, el hecho de que te puedan someter bajo su, ¿no?, ¿Quién le ha dado el poder a alguien para que te juzgue? ¿Quién le ha dado el poder a alguien para que te ponga las esposas encima, ¿no? ¿Quién le ha dado el poder al psiquiatra para que te secuestren de tu casa y te tengan como, ¿no?, 30 días teniendo que defender tu realidad, ¿no?, en vez de ser apoyada o dirigida para que esos recursos personales sean aprovechados, ¿no?
3: Nedim, cuando has empezado estabas diciendo lo de
2: las yurtas.
3: No, primero por el mar Mediterráneo. Ajá. Entonces yo recuerdo que acabamos en el mar Mediterráneo porque empezamos con los agujeros esos que hacían en el mar para tirar toda la basura. Ya no les quedaba por aquí y empezaron a coger países pobres, porque claro, cuando uno es pobre y tiene a jefazos muy podridos, de normal vende las tierras y se deja poner basura. Hablábamos que, bueno, que por ejemplo en Chile pues era de empresas como puede ser Zara, ¿no? miles de ropa y ropa y ropa. Pero,
6: hay bueno, cerros en el desierto de Atacama de
3: sí,
6: ropa.
3: Pero eso dentro de lo que cabe, en verdad, dices, es una mierda, evidentemente, porque prefieren enterrar allí que no regalarla. Es muy triste, o reciclar de alguna manera, esto es tristísimo, aparte que están cargando, se están cargando todo un sistema, ¿no? Un ecológico.
2: Sí, sí, pero más triste la ropa cuando, puede ser tóxica, ¿eh?
3: En el mar, sí, pero en el mar esos boquetes de plástico, ya no tenemos peces.
2: Las islas de plástico, sí.
3: Ya no tenemos peces, pero luego los países, como os decía, ¿no? Vale, es basura, pero el problema es la basura que sea radiactiva.
2: Wow, nuclear. ¿Os habéis enterado
3: y eso
2: lo de
3: lo siguen
2: Galicia?
3: Haciendo. Y cuando ya no les quedan países que joder de mierda, aparte que se hicieron islas de plástico, la envían al
6: espacio.
3: A la atmósfera, no, al espacio. O sea, en vez de aprender y educar a tener otra forma de empaquetar, o de que la gente, pues eso de los súperes y todo empaquetado, pues no, señores, eso es americano, aquí teníamos un mercado, era al corte. Incluso llevabas las hueveras y te las rellenaban, sí, huevos, sí, sí. Sí.
2: Claro. Las botellas de cristal,
3: si el resto del mundo no lo hace.
2: Sí. Las botellas de cristal, aquellas, ¿no?, de Vichy que te devolvían el casco.
1: Eran reembolsables, sí, sí.
2: ¿No? ¿Cuánto eran? ¿20 pelas?
3: Es que lo único que veo es una solución que parece como ir para atrás. No, es que lo que habéis ido hacia un delante. Negativo, a veces hay cosas que se avanzan de forma negativa, como puede ser la bomba atómica.
2: Si buscáis por internet encontraréis gente que en sus perfiles de redes sociales se enorgullecen de hacer sobrevivir su botellita de cristal. Hay gente que lleva como 10 años utilizando la misma botella de cristal
3: en casa, porque si no se me rompe, pero la de casa que pongo el café, porque la saco de la cafetera para que no coja gusto de café, como es muy grande, la mañana y medio día vamos a poner, ¿no? Pues la pongo en la botellita de café y esta la limpias y queda
2: y
3: perfecta.
2: Dura, sí.
3: Las sartilleras, igual, ¿no? De plástico, de vidrio, las puedes limpiar.
5: Sí, eso se llamaba el decrecimiento. Sí. Tuvo también.
1: Sí, el decrecimiento económico. El decrecimiento económico.
5: Una moda, porque yo recuerdo que yo vine a Barcelona por un amigo que estaba en unos años 70 en Bandera Roja, que era el grupo más radicalote del PSUC y toda esa gente. Sí. Pero que lo que quiero decir es esto, que el decrecimiento también ha fracasado.
3: Sí, pero porque la gente nos implica. Si hemos dicho que somos unos individualistas y egoístas, ¿cómo se va a implicar esto? Que parece presión de un trabajo.
1: No, bueno, son decisiones tomadas a muy alto nivel.
5: Claro.
1: A nivel de,
3: ¿está de moda o no está de moda?
1: Sustituir el vidrio por el plástico, por ejemplo, que las rupturas de vidrio de reembolsables, sustituirlas por el plástico, o sea, fue decisión del sistema capitalista, lo mismo que la obsolescencia programada. Eso fue una decisión del sistema, obsolescencia programada. La obsolescencia programada es que, por ejemplo, este teléfono no ha de durar más de 5 años.
3: Ah, vale, sí,
1: tienes
3: sí.
1: que comprar otro. Si sí, te compras un coche, el coche no va a durar más de 5 años. Tienes que comprar otro. Esto es algo que es hecho con una conciencia plena para que haya un consumo permanente de mercancías. Claro, claro. Y de hecho fue un gran debate que hubo en los años 50.

0: La vida de los frigoríficos de la manera alimentaria también 20 años.
1: Yo tengo una lavadora hace 40 años.
0: Pues esa es una buena lavadora. Esa es una buena lavadora. Esa es una buena lavadora.
1: Y no se me ha roto nunca.
0: Pero a partir de la obsolescencia programada, que fue algo totalmente planificado por el sistema capitalista, justamente para que hubiera un consumo constante de productos.
2: Para seguir consumiendo y consumiendo y comprando cosas nuevas.
0: Exacto.
1: ¿Sabes? Hay unas bombillas muy típicas.
0: Y son decisiones tomadas a altísimo nivel.
1: Bueno, de hecho, me parece que lo comentamos una vez, que hay una bombilla que lleva más de 100 años encendida. Está demostrado que las bombillas no tendrían por qué petarse.
0: No.
1: Pero claro, entonces las empresas se arruinarían.
0: Sí, no recuerdo si es en el metro en una estación de autobuses de Boston. En algún lugar de Estados Unidos hay una bombilla que lleva ya más de 100 años. ¿No? Sí, brillando.
3: Sí, sí. Hombre, yo creo, no sé, lo de la obsolescencia programada, ¿no? Que, claro, o sea, las cosas están hechas para que duren un cierto tiempo. Yo tengo una nevera que la tengo desde hace más de 15 años. Esa nevera ha resistido a un montón de mudanzas, de historias, ¿no? Uh-huh. Y todavía funciona y funciona bien. Y la chapa está un poco mal, pero me da igual porque la chapa no quita ni pone. Pero yo no quiero ni imaginar cómo sería el planeta. No quiero imaginar, no por malo, sino por bueno, cómo sería el planeta si la obsolescencia programada no existiera. Si realmente pudieras tener un producto para 30 años, lo invento. Si una bombilla te pudiera durar 15 años. O sea, el tiempo que se tardaría en consumir ese producto daría tiempo para que la ecología se regenerara. Y daría tiempo para que el ciclo de la vida fuera muchísimo más largo, ¿no? O sea, y los recursos también podrían recuperarse también muchísimo antes, ¿no? Quiero decir,
4: sí, se te entiende. Es que yo lo que iba a proponer es que algún día nos iremos a la España vaciada, porque yo es otra de las cosas, cuando habéis hablado antes del Mediterráneo, digo, perdona, pero toda esta gente no cabe en algún sitio que pudiéramos organizar otra sociedad. Pero entonces el tema sería ese, que estaríamos como los zapateros cuando yo era pequeña, que un zapato duraba 25 años y un señor te lo reparaba cada 5 años, las suelas. Entonces, es que estamos hablando de otra cosa, pero la gente no...
3: Pero
4: no
3: de otra cosa y de otros usos.
4: ¿Sí?
3: Y el uso... Y el uso ya es algo totalmente personal.
4: Sí.
3: O sea, ya no puedes decir que es que el zapatero no arregla sus zapatos. El zapatero arregla los zapatos, pero el uso que tú haces del producto, ¿cómo es?
2: Lamentablemente, todo nos impulsa a seguir comprando, a comprar más y tapar nuestro forage interno, ya sea comprando, gastando, y con los envases hacemos más forage para rellenarlos de envases y luego ya no tenemos espacio, entonces ocupamos el desierto de Atacama en Chile para llenarlo de ropa, porque el fast fashion es lo que ahora se lleva, porque hay que comprar, producir. Entonces, y también junto con la cantidad de envases y brosa, hay gente, como decíamos antes, tratada también como brosa, ¿no? Lamentablemente hay gente tratada como brosa y muertes que al parecer importaran menos que otras. Por lo tanto, ahora vamos a poner una canción que yo creo que representa bastante al migrante. A la vuelta creo que Mika quería compartir algo, no sé, pero por ahora vamos a poner una canción también es un forat, andar por ahí sin papeles.
5: ¿No?
2: Es un forat.
5: Es uno de los padrinos de Nicosia. Manu Chao es uno de los padrinos de Nicosia junto con Che Sudaca. No digo para más comentarios.
1: Bueno, no puede ser. A mí me dijeron, yo traje aquí una vez un disco de Radio Califate, me dijeron de dónde lo había conseguido, pero no me dieron esta información. A mí me dio Manu Chao en La Macabra, que era una

0: Estamos aquí de vuelta en el programa de Tapan Furats y la Mica nos quería compartir un pensamiento también sobre el tema del que estábamos hablando.
1: Bueno, pues es un tema un poco delicado, no quiero que nadie se sienta mal, pero es el tema de la ropa, ¿no? Que normalmente pensamos, hostia, la ropa, ¿se puede dar, no se puede dar? ¿Cómo la damos? ¿Cómo no la damos? ¿Qué uso ya hemos dado a la ropa, no? Pues en África todo esto se ha dado muchísima ropa. Se ha dado muchísima ropa en cuestión de decir, pues esta ropa es necesaria para la gente pobre o para la gente que no tiene recursos, etcétera.
2: Ropa occidental. Que se les ha dado.
1: Pero ha habido como una vuelta atrás, ¿no? ¿Por qué? Porque se ha dado mucha ropa en mal uso y se ha dado un uso también a esa ropa de dar que al final le han llamado como el, ¿cómo diría yo? Le han llamado algo así como el blanco muerto. Me dan la ropa del blanco muerto, ¿vale? ¿Por qué? Porque esa ropa realmente no se le puede dar uso y se amontonan montañas de ropa en desuso que no utiliza nadie y que son basura, ¿vale? Entonces, a todo esto, yo lo que vengo es con un planteamiento un poco más real del uso que hacemos en cuanto a cómo usamos la ropa, no en cuanto a cómo, y sobre todo en cuanto a cómo la damos, ¿no? Porque está claro que hay empresas que utilizan la ropa para lucrarse, no voy a nombrar ninguna porque no tiene sentido.
3: Las conocemos
1: todos, pero está claro también que el uso de la ropa genera también cementerios de ropa en otros países y en otros lugares del sur global. Y esa ropa es nuestra.
0: Totalmente. Al igual que en África, en algunos países, por ejemplo, yo puedo hablar del mío, en Chile hay montañas y montañas de ropa, y no de blancos muertos, ropa nueva, ropa con etiqueta, ropa que el fast fashion desechó, no sabe a dónde tirar y nos usa como basurero. Me imagino que en África también, según lo que tú has dicho, y no solo a ti, te lo había escuchado, sino también a otra gente. Lamentablemente la gente de aquí, de Europa, la mayoría no está al tanto de esto. La gente que vive o que tiene alguna relación con los países basureros, sí. Y por suerte alguna gente de aquí también está al tanto. Pero yo diría que no tanta gente.
3: Hay que mirar, hay reportajes que les han puesto a la ropa que damos para contenedores, para enviárselo a depende de qué sitios. Y se ha visto cómo han viajado como a 20 países diferentes. Porque eso es un negocio. No os olvidéis. La ropa que regalamos, quedamos para que se reutilice, es un negocio también. O sea, nosotros hacemos negocio, la humanidad, de todo.
0: La humanidad.
3: Da igual. Nos importa ver poco el prójimo, si podemos sacarle provecho. Y si no nos interesa, aprovechamos como basura a los países que nosotros consideramos que les podemos echar. Desgraciadamente, es así. No nos gusta, pero va así.
0: Por eso también es importante acordarnos del amor. Y los Furats, que nos dejan cuando...
3: Sí, bueno, también hay un amor que te da un placer, coño, no jodamos.
0: Te da un placer, coño, pero si el amor ese que te da placer se va, te cae con un Furat, ¿o no?
3: Pues te compras un vibrador.
0: ¡Ya hablaremos de eso!
3: Digo yo.
1: Porque de eso tenemos que hablar, del vibrador.
0: Claro que sí, claro que sí, que está aquí.
3: que ha procurado el amor. O sea, no le he puesto el vibrador aquí. Porque no viene el vibrador. Falocentrisma.
0: Yo quisiera preguntarle al Rubén. Yo quisiera preguntarle al Rubén. Acerca de esto, de la experiencia, no solo amor como amor romántico, sino uno entiende el amor más, un poco más, digamos, en distintas formas, no solamente el amor de pareja, ¿no? El
2: amor fraternal
0: en general, sí, o de amistad. Y quisiera que nos explicara un poco si tiene alguna experiencia de este buit y este amor, o puede ser como cuando uno se siente cercano a una serie y esta serie se acaba, ¿no? Una, y es como, ¡oh! ¿Y ahora qué hago? Me quedé con un forat. No sé si tienes algo que contarnos al respecto. Me gustaría.
4: Bueno, yo creo que eso último nos ha pasado a todos y todas, ¿no? De disfrutar de una, de un libro, una película, un videojuego increíble, y que lo termines y te quedes con esa sensación de, hostia, ¿y ahora qué? ¿Qué hago? ¿Con qué cubro este vacío, ¿no? Porque cualquier cosa que yo vaya a probar después va a ser peor. Que no tiene por qué ser así, pero realmente la sensación la tienes. Pero yo creo que eso nos ha pasado a todo el mundo. Y, por cierto, me siento privilegiado de ser la persona elegida de la mesa para hablar de del vacío personal, ¿no? Porque hasta ahora estábamos hablando mucho de países, de cementerios y tal, y como que yo cuando pienso en el tema, ¿no? Del vacío y de cubrir vacíos, yo pienso más en el terreno personal. Sí, no, amoroso quizás es una manera de entenderlo, pero yo lo he vivido más desde la amistad. Antes Nedim me ha lanzado la asistencia así fuera de micro sobre las relaciones que ha establecido a través de internet, ¿no? A ver, yo ahí tengo mi opinión porque yo he pasado por esas experiencias y diría que son relaciones que se pueden crear y está guay, pero es
2: efímero.
4: Es efímero, hay como sientes que hay una fecha de caducidad y yo creo que esa fecha de caducidad está un poco, es como que sabes que va a estar ahí desde el principio.
2: Sí.
4: Pero eso no solo pasa con las relaciones en internet. Aquí en Nicosia vienen personas de prácticas un tiempo y tú sabes que esas personas se van a ir y es como, bueno, es como que ya sabes que esas personas, sí, van a desaparecer de tu vida y es triste, ¿no? Es
2: Pero hasta cierto punto la barrera de la pantalla, ¿no?
0: Sí, a mí, perdona, pero tristeza no me causan. Lo siento, practicantes, buena ondis y todo, pero no llego a tener tristeza por la partida. Es muy breve el vínculo, es muy breve para que llegue tristeza.
1: Yo pienso que el vínculo siempre se ha dado, ¿no? De temporal. Cuando una persona en prácticas viene, va a pasar un tiempo y luego se va. Y es curioso porque llevo la cámara, que podría hacer fotos ahora, me molaría mucho. Y ves gente que dices, hostia, esta persona de prácticas me gustaría mantener contacto con ella, ¿no? Mm. Pero realmente te das cuenta que fue tan efímero su paso por aquí que ya está.
4: Bueno, era un ejemplo, ¿no? Las personas que están aquí de prácticas, las personas que conoces por internet. Básicamente me refería a estos vínculos, como dice Nedim, efímeros, que bueno, Joe dice que pueden ser muy muy breves y es cierto, pero yo creo que porque sean breves no tienen por qué marcarte. O sea, yo creo que a veces pueden ser muy breves, incluso de días, horas incluso. Porque, o sea, realmente tengo unas anécdotas como muy curiosas de estar, por ejemplo, en plena pandemia, surgir de la nada una conversación de terraza, pues, mi padre y yo con dos desconocidas. Bueno, mi padre es una persona súper extrovertida y yo no, y él empezó como de la nada a crear una conversación que para mí fue un poco incómoda porque yo era como el tímido que está ahí como, hostia, tío, córtate un poco, ¿no? Pero, joder, resulta que una de ellas tenía un montón de cosas en común conmigo. Y, hostia, de ahí podía haber surgido quizás una amistad o qué. Pero, de alguna manera, nos despedimos y sabes que al final cada uno se va a ir para su casa. Y, bueno, tienes su teléfono y tal. Y acabas escribiéndole en algún momento para decirle algo, pero ya notas que hay esa especie de, no sé, de muro, de distancia, de que es como, que es triste, o sea, no sé, es triste porque establecer vínculos sociales normales hoy en día es difícil.
2: Sí, en el mundo analógico se está volviendo difícil, básicamente lo que decíamos antes, ¿no? Del tú y yo que somos de la tecla desde pequeños. Yo me acuerdo del Mirk, fue una Mirk, no sé si te suena.
4: No.
2: Son los canales IRC, antes de que existieran los chats, el Messenger, Skype y todo aquello. Era una manera de acercarte a la gente y tal. También es cierto que aquello era como un zoológico de la fauna rara, de ¿no? Pero si lo que dices tú, ¿no? Esas relaciones efímeras que tanto podían durar una semana o lo que durase el juego. Lo bonito de al acabar, ¿no? Apagar la pantalla, ¿no? Y no tenías que soportar según qué cosas del mundo analógico que podían ser como más cargantes. O también la imaginación, ¿no? De decir, hostia, he hecho un crash con alguien, ¿no? Y entonces de repente apagas la pantalla y te imaginas, ¿no? Esa relación, esa persona y tal. Y cuando si surge la ocasión de tropezártela en el mundo analógico, te das cuenta que más de la mitad de esa relación te la habías imaginado tú mismo, cuando en realidad...
4: Pero no. Eso también pasa con las relaciones personales.
5: No, pero yo creo que realmente en nuestras relaciones digitales ahora, sobre todo con la inteligencia artificial, que ya te puede crear un perfil totalmente imaginario,
2: totalmente.
5: Que puede decir cualquier cosa.
2: Pero después hablaremos la semana que viene. Hay una app que tú puedes tener un avatar de amigo, sí. Y que te hace de un poco de acompañante y de psicólogo. Pero esto lo dejamos para el, ya, no para el programa de la semana que viene, porque trae tela, ¿eh?
5: Ya, yeah, esto, claro, es que esto ya es llegar a no sé, al colmo de la soledad, ¿no? De inventarse un avatar para que sea tu amigo, para que ya es llegar a un punto que...
6: Bueno, la hay personas...
5: Sí,
6: ¿no?
5: El amigo imaginario, ¿no? El amigo imaginario de la infancia.
6: Sí, sí.
2: Pero este tiene cara y ojos y te contesta, ya, ya, ya. ¿Eh?
3: Yo estaba escuchando a Rubén, que supongo que igual quieres seguir.
4: No, bueno.
3: Claro, tú lo enfocas de una manera, digamos que yo... Desgraciadamente, como todo el mundo se enamoró de jovencita, evidentemente, no me gustó.
2: Amor de verano. Gris.
3: Bueno, tuve uno de 7 años, cada verano salíamos, ¿no?
2: Wow.
3: Pero bueno, ese era como un cachondeo, pero sí que fue uno que me impactó porque fue a Alemania y no lo podía ver, ¿no? Y me rompió muchísimo el corazón y a raíz de allí, más otro que se fue por estafa, o sea, tuve dos así como muy bestias que era imposible volverlos a ver, pero todo hasta el verano, ¿no? Hice una coraza. Entonces, la coraza hacia el amor, creo que es las corazas más duras para romper. Yo lo digo en versión, no sé los demás.
2: A mí me cuesta, hoy en día.
3: Yo siempre digo que no me enamoro.
2: Relación, atreverme. Un colega.
3: Yo no me enamoro.
2: Un colega me dice, he encontrado una pareja, tal, no sé qué. Y yo le dije, hostia, digo, ole, que disculpad la expresión, pero ole tus huevos por haber. ¿Te ha atrevido a esta edad intentar hacer una relación?
3: Aquí iba. ¿Eh? O sea, yo llevo muchos años, o sea, muchísimos, se puede decir, toda mi vida, porque yo de mi marido me casé, pero no estaba enamorada. Yo puedo querer a una persona, pero enamorarme. Para mí es muy diferente. Sé distinguir lo que es cada cosa. Y lo he mantenido siempre. Ella, cuando uno lleva esa coraza tan de tantísimos años, desprenderte de ella es muy difícil. Yo no dejo que accedan a mí. Yo no doy pie, primera, pero tampoco dejo que accedan. Yo oír la palabra amor es erizarme los pelos.
7: Rebuch, ¿no? O sea,
3: es verdad que ahora empiezo a estar un poco más, por ejemplo, cuando he soltado que es amor y respeto al principio, cuando he dicho sociedades matriarcales. Pero hacia los familiares, hacia la tierra, pero no he hablado en ningún momento de pareja, porque hay muchas organizaciones matriarcales, sociedades matriarcales, que lo que hacen es el matrimonio ambulante. O sea, invitas a un hombre a que venga y luego se va a su casa. ¿Me entendéis? Yo esto sí lo puedo hacer. Pero compartir, y ya con mi edad. O sea, encima que tengo todas las rutinas, todas mis manías, juntarlas con todas sus manías y todas sus rutinas, eso es una explosión. Si tuviera que tener algo, sería lo que estábamos hablando, cada uno en su casa.
7: Hay un libro, hay un libro muy interesante que recomiendo, que se llama El caballero de la armadura oxidada, que...
3: Bueno, típico de terapeuta.
7: Sí, sí, típico de terapeuta. Que ese libro, yo lo he leído, es, bueno, lo bueno que tiene es que es pequeñito y, o sea, si no te gusta leer, enseguida te lo cepillas. Y bueno, sí, yo lo recomiendo porque habla sobre las corazas esas sentimentales y tal.
1: Bueno, yo creo que llegada a una edad, esto me puede acompañar ya la María Ángeles un poco más todavía. La Loreto me acompaña, porque yo creo que somos parecidas.
3: No, es que ni me interesa. Pero no me interesa el sexo tampoco, ¿eh? Yo no me quedo con uno por el sexo, no. O sea, imagínate una noche loca y se pone la lapa. No, hija, no. Prefiero que no haya lapa y no tener nada.
7: Se te queda pillado, ¿no, el tío?
3: Es muy complicado. Aparte, no lo soporto. Enseguida empiezo a bufar. Uf. Si se queda a dormir... Un colega en casa y pensaba, bueno, mañana se irá. Sí, quedó dormido otro día y le digo, oye, mañana me voy a la asamblea y tú no puedes estar, y en casa no se queda nadie. A ver si le quedaba claro. Es un amigo y no lo soportaba que estuviera en mi casa.
7: Tú en tu casa, yo en la mía, ¿no?
1: Sí, mira, el otro día conocí a una mujer que me parecía una mujer muy interesante, muy, muy culta, muy tal. Y dice, hombre, lo que está diciendo la Loreto ahora. Si conozco a un hombre, él en su casa, yo en la mía. Y yo ahora, la verdad, vivo con Jaume, que es una persona que adoro y que la quiero de verdad. No es un... No, es tal cual. La adoro. Vivir con él es una pasada. O sea, es una pasada. Y tengo la suerte de vivir con una persona con la que realmente yo me siento bien. Pero si ahora mismo pasara algo con el Jaume, yo no sé cómo me tendría que teletransformar, que yo tendría que vivir sola. O sea, y lo digo así alto y claro porque ya no sé cómo evolucionar en la palabra. ¿Sabes? Cuando normalmente hay un... como unos procesos o unas etapas, ¿no? En las que... No me enrollo más, ¿eh? Vale. Hay unos procesos y unas etapas en las que uno dice, bueno, yo voy evolucionando, ¿no? Pero yo de esta ya no sé cómo evolucionar.
3: He evolucionado tanto que tengo telaraña, ¿sabes?
5: Ya, pero esto también es parte del individualismo occidental, ¿eh?
8: Eso que quiero comentar también, precisamente, Carles. Porque,
3: el mío es
8: porque,
3: miedo.
8: Sí, no, porque parlava al principi de interconnexions, intentar que no siguem tan individualistes, buscar més el col·lectiu, però a l'hora de la veritat, voler viure sols. 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
5: No entramos en una sola persona.
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0: Yo creo que, bueno, esa individualidad puede tener que ver, como decía Loreto, también con miedos. Y entonces, a partir de esos miedos, uno se hace una coraza anti-furats, una cosa así, ¿no?
3: Es un miedo atroz a sufrir.
0: Claro, una coraza.
3: O puede hacer daño.
0: A no tener furats.
3: No siempre es que te de esto, sino que también puede ser que tú hagas daño. Bueno. Yo no me di cuenta, hasta pasado mucho tiempo, que yo había hecho mucho daño. Pero no era consciente. Y eso también me ha paralizado en querer. Sí. Cuando mi mejor amiga se enamora de ti y está 4 años contigo para arriba y para abajo y todo el mundo lo sabía y me lo tenían que ir recordando, y dice, es que involuntariamente le haces daño, le das esperanza. Claro. Pues es mi mejor amiga. ¿Yo qué culpa tengo? Sí, ¿sabes? Entonces todas esas cosas son muy difíciles de un poco lo que tú dices, te vuelves individualista, porque yo por otra sería un amor, ¿no? Y el otro sería pues el amor que yo siento por mis hijas. A veces estoy hasta las narices, pero en verano yo las echo de menos muchísimo cuando se van y se me van las dos y estoy el año pasado 2 meses casi que no las vi más que 3 días. Uf, le pasé fatal. Aunque luego les diga, cabronas, ¿no? Marana, yo que sé, igual que sea un cabrón, igual cosa. Porque la convivencia es un otro tema, pero la estimación es la otra.
2: Sí.
3: Convivir puede ser muy negativo, pero tú puedes seguir estimando a una persona. Por eso deien de que hay parejas que es porten muy millor separadas, que es muy típico a la parte nórdica, lo fan bastante, tienen cada uno el seu pis, pero van a estar juntos, pero después están juntos, pero no visquen juntos.
9: Mira, jo he tingut una experiència de jubilar-me i de perdre el company. I són dos experiències que t'obren una porta al teu final. Per mi la jubilació està tenint moltes crisis en les dones, sobretot. No conec tant el cas dels homes, però en dones, la meva germana, jo, una altra amiga... quan una dona ha tingut una vida activa, tens, aunque no hayas hecho amistades en tu trabajo, pero tienes una rutina de convivir con muchas personas. Claro. Volver a casa, a estarte con ese señor que llevas 40 años y que le conoces todos los detalles, es un aburrimiento. Entonces, el problema es este, que entonces tú te das cuenta de que realmente cuando las parejas deciden que hay algún momento en que hay que separarse, es porque son demasiados años y la vida te ha enseñado que cualquier día por ese agujero te puedes ir tú como se ha ido aquel o se ha ido el otro. Y entonces el final de la vida a todos nos hace plantearnos, ¿y yo aquí a qué he venido? ¿Esto me hace sentirme satisfecha? ¿Esto ha valido la pena? Es que mira, el otro día tuve una conversación con una chica de 50, estábamos en una reunión de fin de semana y había un chaval que iba tras ella. Y ella, se fueron juntos a la cama y todo. Pero ella al final, al día siguiente, me dice, ay, pero es que yo ahora estoy en un momento dulce, que estoy consiguiendo sacar un libro y yo me siento muy bien conmigo misma. Y este es un pesado, que quiere estar que yo le cuide todo el día como si fuera su mamá. Entonces dices, hay mujeres que están en un momento en que su vida les importa. Estamos hablando de individualismo también, ¿eh?
3: Claro, claro.
9: Y de egoísmo también. Pero yo veo casos así, de persona que dice, y yo me he sentido así cuando me jubilé. Porque yo decía, claro, yo no, luego tuvimos 10 años de convivencia, pero lo que quiero decir con esto es que hay momentos en que yo veo a mi hermana ahora igual. O sea, se ha jubilado hace 5 años, el marido está todo el día, ¡ay, ven, que te quiero mucho! ¡Ay, que somos la parejita del año! ¡Ay, que no sé qué! No... Y ella dice, pero si no ves que lo que quiero es entenderme conmigo misma, capullo, que no sé lo que quiero hacer con lo que me queda de vida.
1: Pues en Suecia, iba a decir, Suecia... En la ciudad feliz, porque todo el mundo vive solo, pero todo el mundo se tira por la ventana.
5: Sí, sí, es la sociedad, es la sociedad con el mayor índice de suicidio.
1: Claro, sí, tal cual.
9: Los seres humanos, ahí hay una gran
1: contradicción. O sea, ahí tienen piso, no les echan a la calle, tampoco les echan a la calle. Ahí tienen un estilo de vida alto. Porque tienen un estilo de vida alto.
2: Bueno, pero que es el zumo de dinosaurio.
1: Al final, todos se vienen aquí, ¿entiendes? Porque
3: y
1: es que
3: se suicidan
1: y los que se quedan se suicidan.
2: También es cierto lo que has despertado un pensamiento, Loreto, ¿no? En una ocasión una profesional me dijo, no, es que hay gente que le gusta estar sola, hay gente que no, que... Y pensando un poco, ¿no?, en esa trayectoria personal, dije, ostras, digo, a lo mejor no es tanto que quieran estar solas estas personas, lo que quieren es que no les hagan daño, ¿no? Por eso no se exponen a las relaciones, porque a lo mejor llevan el corazón en la mano y se lo acaban destripando, rompiendo, y entonces con el tiempo te das cuenta que afrontar una relación nueva siempre puede tener un poco el mismo final. No sé si a lo mejor Rubén también te apela a esto, ¿no? Pero me pareció muy muy muy curioso, ¿no?, que algunos profesionales piensan que esa soledad fue escogida, cuando en realidad lo que no quieren es que les hagan daño, ¿no? Y a mí, a estas edades, ¿no? Como decía antes, cuando un compañero me dijo que tenía una nueva relación, me pareció súper extraño, ¿no? Exponerse al bagaje desconocido de esa otra persona. Cuando tenemos 15, 16 años, ¿no? Somos jóvenes y a lo mejor no tenemos suficientes experiencias, pero con el tiempo, cuando tenemos esas experiencias dañinas, pues uno a lo mejor se acojona un poco, ¿no? Y cierra la puerta, o si no la cierra, la deja como muy, muy, ¿no? De, ¿cómo se llama? Entreabierta, pero muy, muy poco, ¿no? Para que no entre demasiada luz y no te ciegue demasiado.
10: Sí, a veces también es la exigencia, ¿no? Ha sumado lo que estoy completamente de acuerdo con lo que decías. Creo que es el punto de vista. También, a veces, encontrar a esa persona con la que realmente te veas y que la otra persona te vea igual, eso es como un odio, o sea, es casi imposible, ¿no?
2: Es una odisea, sí.
10: Entonces,
2: o panacea.
10: Sí, una panacea, odisea. Es un furat, ¿no? No tocas fondo. O sea, es muy difícil conectar con esa persona, que a la vez hay una reciprocidad.
9: Correspondencia.
10: Exacto, ¿no? Y entonces, además de esa coraza que te puedes poner o no, incluso cuando te la quitas, o igual la otra te la cierra, ¿no? O la otra es cuando se la... Entonces, es como, bueno, claro, es... No sé, yo creo que hay un cambio de mentalidad, claro, ¿no? Entre la época de nuestros padres,
2: claro,
10: abuelos,
2: claro,
10: a la nuestra, y hay otras prioridades, es lo que decías, ¿no? Prefiero conocerme más, autoconocerme, autodidactonizarme y pensar en lo que yo quiero y en disfrutarlo como yo deseo, ¿no? Más
1: pero
10: que
1: yo
2: tengo el placer de cerrar la puerta hoy en día en casa y decir, wow, estoy en mi burbuja, en mi espacio, ¿no? Que no me lo invadan demasiado, que no lo, ¿sabes? Mola socializar, mola estar con gente, pero es un placer poder llegar a casa, cerrar el, ¿no? Girar la llave y decir, esto es mi rincón, ¿no?
1: Qué placer. No, yo pienso que es
2: también.
1: Yo pienso que
5: es
1: un placer.
5: Casa, eso es
1: que yo pienso que es un placer, pero también es un placer llegar a casa, te cojo la palabra, y compartir vida con una persona con la que realmente te llevas bien. Y eso se puede conseguir. También pues se podría conseguir, pienso, ¿no? En mi inconsciente y en mi realidad, con el tiempo pues abrirse a tener otras relaciones, por ejemplo, ¿no? Y al entender que no pasa nada, que eso es algo normal y que uno se tiene que entender desde un punto más existencialista, pero más abierto a todo, ¿no? Porque si no, uno se queda cerrado en el pasado, sobre todo en el pasado, yo creo, ¿no? En esa relación que te dolió, en esa situación que no supiste llevar, en lo que podría haber sido si hubiese abierto la puerta. Y sí, es verdad, todos llevamos esa mochila, ¿no? Yeah. Esa mochila la llevamos todos, porque de una manera u otra las cosas pueden ser diferentes.
3: ¿Pero sí? ¿Tú crees que hay diferencia de género entre cómo reacciona la mujer y un hombre?
1: ¿Cómo? ¿Diferencia de género?
3: Sí.
1: Yo me refiero a que no es género.
3: Yo sí lo creo.
1: No es género, Loreto.
9: Biológico.
1: Biológico.
3: Es biológico. Bueno, biológico. Pero yo sé que a mí, yo siempre he tenido muchos amigos hombres, ¿no? Y han tenido mucho más miedo a arriesgar que las mujeres. En cuando tienen una pareja no arriesgan tanto. Es más fácil que la mujer pues sepa lo que quiere. Estoy hablando a tempranas edades, no ahora.
1: No,
3: a tempranas edades, sí. Ellos son un poco más volátiles, les cuesta mucho hincarse en tener una relación. Digo porque seguramente eso a mí me conllevó a tener esta coraza, porque veía que yo daba más y lo que recibía no era nada, o no me gustaba lo que recibía. Eso también es un problema en el amor, creo. Que hemos aprendido a ir a veces demasiado ligeras, pero yo me enrollaba un día y a lo mejor me gustaba y me tiraba con él meses, ¿sí? Sin conocerlo de nada. Y eso es un problema que tenemos, esa impulsividad, nos lleva a fracasar en la pareja.
1: No, sí, depende, es que de claro, quién, depende de quién, depende de a quién y depende de qué situación.
9: No, yo veo ahora a mi hija que tiene 47 y me
1: ponte
9: veo
1: en el
9: yo
1: micro,
9: misma.
1: Ponte, ay, en el micro.
3: Te vas a poner un altavoz.
9: Sí, se me olvida que estoy en la radio. Yo pensaba que hace una hora que ya no emitíamos.
3: Hoy tenemos una canción.
1: ¿Qué hora es?
10: Quedan 10 minutos, más 10 minutos, o menos.
3: Ponemos la canción o acabamos el tema y
5: quedan 12 minutos.
3: La canción final. La ponemos.
5: La verdad, venga.

0: qué otro programa?
1: Seguimos aquí en Nicosia, hablando de Forat, tapan Forat. Ahora quedan Forat lliures, ¿eh? Queda algun forat per aquí.
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3: Això de tapar forats, però el que primer a tothom... Sí, aviam, siguem honestos acá.
2: Sí. Més o menys.
3: Avui
2: parlarem... Hoy hablamos de sexo, señores. Había un programa que se... Hablemos de sexo. Dijo la sexóloga.
3: Por favor, que estamos en la radio. Por favor, ¿pueden hablar en otro lugar?
4: Perdón.
3: Muchas gracias.
2: Es que no soy yo, te digo.
3: Sí, que no soy yo, sino... Ya, Loreto, ¿qué nos vas a contar? A ver.
2: Bueno, las maravillas de los juguetes sexuales.
3: Las maravillas de los juguetes sexuales.
2: Pero hay un problema.
3: ¿Cuál?
2: Cuando se lo pones a un chico, muchos salen corriendo.
3: Ay, la homofobia.
2: Ya tenemos una manera de desprendernos de los hombres. Es una doble polla.
3: Sale corriendo. Adeo.
2: Abajo.
3: Vale.
2: No lo entiendo. Es verdad. Depende de qué edades. Hoy en día quizás pues dejan que estimulen más, ¿no?
3: Uh-huh.
2: Pero una época que eso sería súper tabú. Y antiguamente seguro que sería súper tabú. Porque rozarle el culo era como decir, ¿qué haces?
3: ¿Qué haces? Sí, sí, total. Yo soy been there.
2: O sea, tú me puedes dar por culo y yo a ti no. Perdóname, todas esas cosas hay que ser inclusivo en todo. Y cuando le dices a un, utilizas algún que otro vibrador delante de tu pareja o con tu pareja o lo utiliza él contigo, me parece la cosa más normal.
3: Que por cierto,
2: antiguamente era muy como muy retrógrado, o sea, no se hubiera hecho. Mutuamente utilizando y jugando con algo más. Porque no sé, hay mil cosas que lo que hacen es estimular más las fantasías.
3: Que por cierto, bien has dicho tú la palabra vibrador, porque resulta que he escuchado a muchas personas que aún le dicen consolador. ¿Consolador de qué? Me consuela el goya, me consuela un juguete con forma de polla. Porque si no tengo polla estoy triste, ¿qué coño? Perdón, no se dicen garabatos, perdón, pero es que esto me da un poco de rabia. No, perdón, se dice vibrador.
4: Bueno,
3: saquémonos de la cabeza o succionador, no, saquémonos mira, de la cabeza del lenguaje consolador.
4: Si te vas al Museo Erótico que está en las Ramblas, verás la historia de cómo ha sido la erótica a lo largo de los años. Y se llamaba consolador porque se consideraba que las mujeres eran histéricas.
3: Histéricas, bueno, claro. Freud y el psicoanálisis consideraba que la mujer... Consideraba Freud que la mujer era histérica, que necesitaba una polla o un... consolador
2: penis.
3: Y para ser feliz y también Freud consideraba que el orgasmo clitoriano era de infantiles, de sí, gente más inmadura, de mujeres más inmaduras. Sin embargo, el vaginal era de mujer más madura.
4: Sí,
3: ¿por qué? Porque el vaginal es reproductivo. Ahora bien, eso es una falacia total, porque no hay una distinción clara entre un orgasmo penetrativo y uno clitoriano. Eso es una mentira que quedó desde esta distinción de Freud.
4: Sí,
2: y la Angels donde te dé orgasmo y otra cosa es que tienes orgasmo igual.
3: Ajá.
2: No es diferente.
3: La Angels nos iba a contar un dato histórico.
4: Yo lo que iba a decir era eso, que a lo largo de la historia lo que se ha pretendido siempre, aparte de que la mujer solo sirviera para tener hijos, es que no daba, quedaba igual que ella nos disfrutara.
3: No, pero yo me refería al dato histórico.
4: Ahora lo que yo iba a hablar era de que aquí se nos ha pasado desapercibido y últimamente al haber un mayor valoración de las necesidades de las mujeres, estamos recomendando a Cher Hyde, que fue una investigadora que en los años 70 en América hizo un trabajo haciendo 3,000 y pico entrevistas a mujeres en las cuales la inmensa mayoría contestaban que en su vida sexual no estaban satisfechas, la mayoría con la penetración, que necesitaban primero un poquillo de exploración clitoridiana y que el clítoris ayudaba al tipo de relación sexual y que todo esto fue ocultado porque no se le dio ningún tipo, y es más, ella dice que empezó a hacer el trabajo de manera extraña, porque ella era una persona que estaba dedicada a estudiar aparatos y resulta que descubrió que en esa época de las histéricas y de Freud tocaban el clítoris de las mujeres con unos aparatos y los médicos las atendían, pero todas eran unas burguesotas. La mujer histérica era la burguesota. Las otras pobres lavanderas y todas sí. fábricas y todas estas se arreglaban como podían ellas solas. Uh-huh. Como ha pasado siempre.
0: Hay una película que es el de la del el Rey Pasmao, que recomiendo también mucho. En esa película sale uno de los papelones de uno de los grandes actores españoles, que no me acuerdo cómo se llama, hace del típico cura este recalcitrante como Torquemada, no sé si es el mismo Torquemada que sale. El cantante de la Orquesta Mondragón, el Gurruchaga, están ahí... Sí, sí, que follen con nosotros, murió el lugar. Claro. Pues bueno, están ahí en la iglesia y nada, tiene que parir y dice, oye, pero que lo mismo, ¿no? La mujer no tiene que sentir y tal, ¿no? Y bueno, el tío, no sé cómo lo hace, que la mujer se lo está pasando de miedo y empieza a decir, ¡oh! El tío, el cura, y, ¡oh! Mira, estás disfrutando. Y digo, ¡joder, cabrón!
1: Igual estaba fingiendo.
0: Estaba disfrutando.
2: Eso tenemos un premio, bueno, un Oscar, sí. Las mujeres, al fingimiento. Pero qué triste. Que no te lo estés pasando bien, tengas que fingir que lo estás haciendo y encima que te has corrido y luego te quedas con un palmo de narices y el otro contento. Pero si eso es una estupidez, pues yo si alguna vez me ha pasado, pongo una cara de mala leche, vaya, se me nota, pero bien, y digo,
3: Yo debo reconocer que mi historia sí lo he hecho, principalmente porque el tío viene, porque el tío viene como, soy este semental, muy importante, y hay que, te corriste, sí me corrí, me hago, y fingía porque como cállate pesado, me corrí fuertísimo, ya está. Pero ya no lo hago.
2: Aprendí a reclamar.
3: Sí, pero debo reconocer que lo hice.
2: Porque el problema es que nosotros, a lo mejor, si no te conocen bien, pues no sabes que mueves el picecito, ¿no? ¿Sabes? Por ejemplo, a la par, ¿no? Y vino, pues, entonces esto no lo puedes fingir, porque a veces no te acuerdas de mover el picecito. Pero es que eso es evidente. Entonces, claro, nosotros engañamos porque en los hombres... No pueden engañar, te das cuenta si sí o si no. Nosotros tenemos hasta esa mala suerte o buena, eso depende cómo se quiera mirar, porque seguro que muchas habrán salido de apretones grandes por fingiendo. Esto se ha aprendido por algo. Es una defensa.
5: La pequeña muerte que dicen en francés, la petite mort.
6: Sí, eso.
5: O sea, cuando el hombre ya llega, ¿no?, a un cierto punto. Yo pienso que vosotras lo podéis notar mucho más fácilmente.
2: Claro, que
5: obviamente
2: no
5: los hombres que no tienen sensibilidad femenina a lo mejor no lo pueden llegar a entender porque son animalicos y son conejeros, pero vosotras tenéis un aparato súper desarrollado.
0: Bueno, también le ha pasado que... Bueno, yo hablo de propia experiencia, que te has corrido y tal y sigues haciéndolo porque todavía tienes una erección y tal. Sigues haciéndolo porque ves que, bueno, pero que tu pareja...
2: Hay dos sin tres.
0: Que tu pareja no... Bueno, no sé.
1: Quiere más.
6: No responde.
0: O que tú tienes la sensación que ella no... Sí. Ella no ha llegado. Entonces dices, bueno, no voy a ser egoísta, ¿no? Voy a seguir, a ver si consigo... Bueno...
1: Pero a lo mejor puedes parar y probar de otra manera.
0: A no ser que el tío sea un virtuoso...
1: Igual puedes probar de otra manera y chupar.
0: Puedes probar. O sea, a no ser que el tío sea un virtuoso o...
2: Se le llama hacer ejercicio de lengua.
1: Claro, puedes chupar el coño, sí. Por ejemplo, que también...
0: Con el lingus, sí, pero que me refiero que... Se puede hacer, ¿eh? Muchas veces los intentos de satisfacer a las mujeres, a veces, si no tienes mucha idea, son como...
2: Nefastos.
0: Son desastres, un desastre.
2: Yo he acabado diciéndole a alguien, por favor, no lo tengo en el ombligo.
3: Claro, no está en Cuenca, amigo. Usted no tiene la más mínima idea, está pero a kilómetros.
2: Y ya estamos a punto de cerrar. Solo voy a decir que hasta hace relativamente poco yo pensaba que todas las mujeres habían visto el chocho y he descubierto hace poco... personas cercanas a mí que no se habían mirado nunca el chocho. Todavía y con eso remato. Y con eso remato.
3: La invitamos a mirarse el chocho, chiquilla.
1: Mejor no se puede cerrar. No se puede cerrar.
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